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1: Llegó la hora de las noticias, 8 de la tarde, 2 minutos. Y nos vamos a las noticias internacionales y les cuento que el memorando de entendimiento entre Irán y Estados Unidos fue firmado digitalmente por los presidentes de ambos países, entrando en vigor de inmediato. Tras meses de negociaciones mediadas por Pakistán, el acuerdo de 14 puntos pone fin a la guerra iniciada el 28 de febrero, ordenando la terminación de operaciones militares. Las partes tienen 60 días para negociar un acuerdo definitivo sobre el programa nuclear iraní y sanciones con compromisos como el libre tránsito en Hormuz y levantamiento de sanciones por partes de Estados Unidos, incluyendo un plan de reconstrucción de 300 mil millones de dólares.

En otro ámbito también les cuento que este miércoles la Cámara de Diputados aprobó el proyecto que autoriza un aumento del endeudamiento fiscal por 6.200 millones de pesos durante este año. Iniciativa que fue despachada al Senado para continuar su segundo trámite legislativo. La propuesta obtuvo 94 votos a favor, 52 votos en contra y una abstención. Durante la discusión, la sala rechazó dos indicaciones renovadas que solicitaban información detallada sobre el pago de la deuda flotante, el incremento del gasto público efectivo y el proyectado en intereses, así como el impacto de la menor recaudación efectiva en la implementación de las modificaciones al sistema tributario, entre otros. Recordemos que esta iniciativa surge debido a que el déficit proyectado en la Ley de Presupuestos 2026 sería superior al que finalmente se va a registrar al cierre del ejercicio fiscal. En ese contexto, el gobierno sostiene que resulta necesario aumentar el nivel de endeudamiento autorizado por ley para cubrir dicho déficit, las diferencias derivadas del tipo de cambio y cerca de 1.500 millones de dólares correspondientes a compromisos de pago pendientes con distintos proveedores del Estado. De esta manera, el proyecto quedó en condiciones de iniciar su segundo trámite legislativo en el Senado.

vamos al extremo sur y les cuento que falta de permisos de edificación, ejecución de los trabajos en una zona restringida e instalaciones eléctricas y de gas sin autorización fue parte de lo que detectó la Contraloría Regional de Aysén en la ampliación del Liceo Bicentenario Altos de Macay en Coyhaique. Según el informe final número 183 del ente contralor, la ampliación de 896 metros cuadrados del establecimiento se encuentra en funcionamiento sin contar con permiso de edificación ni recepción definitiva otorgados por la Municipalidad de Coyhaique.

0: Lo anterior se suma que la construcción fue emplazada en una zona donde el plan regulador comunal prohíbe este tipo de obras. Y así nosotros terminamos nuestro boletín informativo de las 20 horas aquí en Punto 7. Quédate con nosotros para escuchar el romántico de las 8.
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0: 8 de la tarde, 15 minutos después de haber quedado completamente informado, nos vamos directamente a nuestro WhatsApp para que nos cuenten de esas cosas que todo el mundo ama, pero que tú odias. ¿Cómo está ahí, Eloy?
1: Tengo dos cosas que siempre he odiado: la traición y las mentiras.
0: Me dolió mi corazón. Traiciones y las mentiras no nos gustan.
2: Oye, Karinita, yo lo que odio, sí, de verdad, cuando mi pareja, que mi mujer prácticamente,
0: ¿ya?,
2: se pone celosa con mi ex, con las que tuve antes. Siempre me anda inventando que anda con alguien.
0: Oye, ¿te las traí, parece? Carlito González, ¿será el nombre, guatón? No lo sé.
3: Hola, Karinita, mira, yo amo tanto a mi marido, pero a la vez lo odio cuando prende la salamandra porque parece termita. Se come todos los palos. Eso odio.
0: ¿Cómo parece termita?
4: Hola, Karina Gutiérrez, ¿cómo estáis?
0: Bien, ¿y tú?
4: Oye, estoy sumamente contento, estoy muy cómodo, me siento muy satisfecho. Me gocé todo el partido de Argentina. Demasiado contento. Y me alegro por Messi. Pero parece que soy el único chileno que está contento. ¿Qué opina el resto de la gente? Yo soy un...

0: 7. Te saludo acá de Valparaíso.
1: Grande.
0: Un saludo a la familia Serna.
1: Saludo a toda la familia Serna. Alvarito, besitos para ti también. Llama a Abri, cosas que todo el mundo ame, pero que tú odies.
2: Ya, amiga mía, Karinita Gutiérrez. Decidimos ir por acá. Mire, la verdad, no sé si hoy día pudimos cumplir la meta. No he contado todavía, pero ando con una acidez terrible, terrible, terrible. Así que pude echar combustible y voy para la casita, aparte que estoy cansado. Así que mañana nos volveremos a escuchar. Que tenga un bonito retorno a casa. Cuídese mucho y muchas gracias por su compañía en este ratito, ¿ya? Nos estamos viendo mañana. Cuídese. Adiós.
3: Yo creo que concuerdo con todos los auditores y con toda la razón. A todos les gusta ganar plata y recibir las lucas a fin de mes. Lo que odio es que llego a la casa y me lo quitan todo.
4: Yo odio al Messi. Todos lo tienen como ídolo y como un gran representante del fútbol, pero ayer se vio claramente que es un tipo que no vale nada. Para ser un ídolo hay que respetar al adversario, por más humilde que sea. Esa mansa patada, y después el tipo se burló, se rió. Un verdadero ídolo se disculpa. Y Messi no es un ídolo para mí. Lo detecto. No lo odio, pero lo detecto. Por eso.
1: Coméntame de algo que todo el mundo ama y que tú odies.
5: Hola, Karinita, ¿cómo estás? Yo odio a mi ex marido.
6: Hola, Karinita. Pucha, el problema mío es que en comidas, por ejemplo, no hay nada que yo odie. Ahí está el problema de mi gordura. Pero lo que no me puede gustar, que hasta si veo una persona haciéndolo me da náuseas, es el agua de la llave. No, ¿qué? La tolero.
1: ¿En
6: eso
1: serio?
6: Lo odio.
1: Tomando agua de la llave y te da...
7: Todo el mundo ama a Ñachi. No, a mí me da agua.
1: No, eso es mentira, yo no lo amo. Me da asquito.
2: Y lo otro son las patitas de pollo. Ya, mira,
1: puro colágeno, dicen ahí, con las patitas de pollo, sí, ¿ah? Puro colágeno con las patitas de pollo, tampoco. Ve a mi mamá cuando come patitas de pollo. Buenas tardes, Karinita. Lo que más odio es el reggaetón de doble sentido. ¿Y tú, Steffi? Steffi, no se escucha nada. Odio cuando me mandan mensajes que no se escuchen o no se entiendan.
8: Odio que todos tengan torta para su cumpleaños y apaguen la velita, menos yo.
9: Hola, Karinita. Oye, a mí no me gusta la lechuga.
1: ¿Qué?
9: No le gusta la lechuga.
1: Ya.
9: La lechuga es para las vacas. A mí me gusta el sabor chipotito.
1: ¿Cómo no te va a gustar la lechuga? Un trocito de
10: los huevo revuelto con tomate.
1: ¡Ay, qué cosa más rica!
11: A mí no me gusta la palta. La encuentro asquerosa, asquerosa, asquerosa.
1: Dos personas que no les gusta la palta, no, te perdono.
12: Hola, ¿cómo estás? Espero tengan un excelente turnito. Saludos a todos los radio escucha. Y lo que yo amo es escucharla a usted, princesa.
1: Muchas gracias. Oye, mi amiga Alicia me dice, Karinita, a los que todo el mundo aman es a Luis Miguel y yo lo odio. Me queda claro.
13: A mí lo que no me gusta, odio y detesto, y que todo el mundo ama, son las pizzas. No
1: ¿en
13: puedo
1: serio?
13: Encontrar cosa más asquerosa que eso. ¿Cómo te odio, pizza?
1: ¡Te odio, pizza! No, yo pensé que nadie odiaba las pizzas en este momento.
5: Karinita, yo odio y toda mi vida lo he odiado, es el olor y el cigarro, es asqueroso. Me dan hasta náuseas cuando paso por al lado de alguien que vaya fumando. No lo puedo ver, no lo soporto.
14: Karinita, las sábanas de polar, no me gustan.
1: Espérame, que justo me estaba hablando aquí.
14: Karinita, las sábanas de polar, no me gustan.
1: Las sábanas de polar, ¿cómo las vas a odiar? Por favor, chicas, adelante, qué gusto de verlas. ¿No? Ya. Yeah. Cari Cari, odio el pastel de choclo. ¿A ustedes les gusta el pastel de choclo? ¿Cómo van a odiar el pastel de choclo? Si es tan rico.
15: Hola, Karenita, buenas tardes. Lo que menos me gusta cuando andan con la mentira, como dice el dicho, es más rápido pillar un mentiroso que un ladrón.
1: Un ladrón, cierto.
15: Salud, cuídense. Saludos. A la receta con licor y pasto.
1: 8 de la tarde, 22 minutos. Quedan muchos, muchos mensajes que vamos a sacar al aire. No los borren, porque queremos seguir descubriendo qué es lo que todo el mundo ama, pero que tú odias.

0: Cabinita, lo que todos aman y odio, la piscina. Sobre todo si es una piscina pública, donde entra cualquier persona, ¡ay! Siente que no se ha bañado durante días, con alergia, con sarna, con piojo. ¡Ay, la mariposa!
1: Cabinita, yo odio la acelga. No la soporto.
2: Hola, hola. ¿Qué pasa con los hombres de hoy en día? Antes comían lechuga, comían palta y mataban mamú. ¿Y ahora? ¡Chuta!
3: Oh, y lo otro que también odio, Karinita, es la coliflor. Cuando cocen la coliflor o guiso coliflor... ¡Ay, que me llegaba! Me llegó a dar ganas de vomitar con esa cuestión.
4: Oye, Karina, volviendo al tema que llegué hace poco, lo que no me gusta es la mentira. Y no odio nada. Pero lo que no me gusta también es las malas palabras, los garabatos, los encuentro tan feos, sobre todo de una mujer. Y el hombre que opinó de Messi se nota que no sabe fútbol. Son cosas de fútbol, son cosas de rapidez que pasan en segundos. Se cacha que no sabe nada. Cuídate mucho, yo soy un 7.
5: Todo el mundo ama ver los partidos de fútbol estos días. Yo no estoy ni ahí.
6: Amiga Karina, ¿cómo estás? Tanto tiempo. Oye, Karina, ¿tú sabes si mañana el gas baja o se mantiene igual?
7: Oye, lo que yo odio es esa gente que le gusta trabajar poco y ganar harto. O que trajen los demás y ellos quedarse ahí. Eso es lo que odio yo. No, si es que le gusta ganar plata y... hay que trabajar.
8: Oye, Carlos González, si eres el mismo, págame la factura que no te...
9: Hola, Cari. Yo no sé si todo el mundo lo amará, pero no hay caso que me pueda gustar la nieve. No hay caso, no hay caso, no hay caso. Odio la nieve.
10: Ya hay lo otro que odio y que aman todos. Los payasos, los circos me cargan y no los soporto. No sé qué gracia le encuentran a un payaso. Yo veo un payaso y lo odio.
11: Hola, Karinita. Oye, lo que odio yo, lo que más odio es acostarme con calcetines. No puedo.
12: El asado de cordero, ¡buah! El olor me repugna y las pocas y raras veces que he comido me da un dolor de guata, pero sí, tiro diarrea.
13: Hola, Karinita. Aquí Francisco de Osorno. Oye, acá sí que hizo frío todo el día, mujer, todo el día con frío. Y hoy pastel de choclo, yo desayuno con pastel de choclo.
14: ¡Ja! Mira, ¿y tú? A mí me celan mis sobrinas, mis sobrinos, mis vecinas, mis vecinos. ¡Oh, no sé, no entiendo más la gente! ¿Cómo puede ser de tan celosa? Y yo que soy soltero y hago lo que quiero, pero ¿sabes tú? Que por lo menos...

0: podido tener. Porque tengo una chorrera de sobrina hoy que me dicen papá. ¡Ay, qué!
1: Ya hacen oscuro el llanto, ¿sabes? Atrapado en la familia. Odio que odien todo lo que odian, porque lo que odian lo aman, lo odio y... Quiero Dios, no, lo odio. Odio. Odio que iba a llegar.
2: Hola, Carinita. Oiga, yo odio a los que odian. ¡Ah!
3: A mí me molesta que la Carinita no me diga feliz cumpleaños.
4: ¿Sabes lo que odio, odio, Carinita, Caricari? Es la gente que reclama por todo, que está cara a la vida, que el gafo es muy poco, que esto, que esto otro, pero las botillerías hacen cola y ahí no se quejan.
5: El amigo que le hace mal la carne cordero, vaya al doctor, tiene serios problemas al hígado.
6: Amiguito, odio los porotos verdes, guácala. El sabor, la textura, guácala.
7: Lo que más odio en este planeta son los pitufos.

0: odio a los pitufos.
1: Qué suerte la mía, que puedo verte al despertarme cada día. Y cuando viajo se me da
2: por... ¡Odio a los pitufos!

0: Caricari, se ya crió todo, ya no hay, no hay respeto, nada. Ya se formó un desorden con estos chicos.
1: Odio ser tan bello.
2: Vamos a recargarnos de energía y volvemos. Yo soy un 7. ¿Y tú?
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Los arrepentidos, el reino de los cielos. Juan Pablo Díaz me envió un mensaje y lo eliminó. Llegó el momento para mi queridísimo amigo Cristian Díaz. Vaya a buscar su vela, su torta.

0: y mucha salud, que es súper importante. ¡Te queremos, Cristiancito! ¡Feliz cumpleaños! Para todos quienes están celebrando algo especial el día de hoy, obvio, este saludo de cumpleaños para todos. Para quienes estén celebrando el onomástico, también. Para quienes estén celebrando el amor, algún aniversario, la vida, no sé, lo que usted quiera. ¡Felicidad para todos! ¡Qué manera de reírnos, qué manera de disfrutar este día! Durante todo el día, Guatón, todo el día hemos estado conectados. Les recuerdo que mañana vamos a estar al aire de 1 a 3 de la tarde en Valdivia. Para toda nuestra familia de Valdivia, conéctese. Hable más por WhatsApp también. Los encuentro medio tímidos los cabros.
1: Hola tía, ¿cómo está? Lo que yo odio es el sushi, porque casi ya no como cuando piden sushi.
0: ¿En serio?
1: Y que tenga un... cuando llegue bien a la casita, que no tenga malestar ni nada. La quiero mucho. Soy un 7.
0: Yo también te quiero mucho, Misayi preciosa. Un beso enorme para ti. Te quiero mucho, mucho, mucho, mucho. Besito a la mamá, besito a tus hermanos. Jorgito.
2: Hola, Karencita, no había podido llamarla porque aquí me robaron los cables de la autorización y yo llevo dos días sin cable. Baja la moña, vos.
0: ¿Cómo estar sin cable ahí en la Vulca? ¿Cómo eso? Aguante, Jorgito, cariño para ti.
3: Mandar un saludo a Florinda Reimán, que está de cumpleaños, su cumpleaños número 15.
4: Aquí el saludo de todos sus nietos, su nuero, su hija, su yerno, para la señora Flora Reimán.
0: Ay, cosita.
5: Estamos entumidos en Valdivia, tenemos mucho frío.
0: Por eso.
5: Saludos.
0: Saludos. Oye, Claudito, mañana conectado a la una, por falla. Y dile a los chiquillos allá a Valdivia que sean menos tímidos. Yo a la una estoy con los avisos económicos. Es un gran momento para poder vender, regalar, permutar, lo que usted necesite. Para que envíen sus mensajitos y vendan todas sus cositas. Aproveche, es el momento. Y nadie les cobra nada. Valdivia, los quiero mañana en Valdivia.
6: Chao, tía Karina.
7: Que tenga un buen regreso a su casita. Un abrazo, somos un
6: 7. Y tú, y para la señora que dijo que no le gustaban los payasos, es fome.
0: ¿Te gustan los payasos a ti igual? Hay hartas cosas con las que yo estaba de acuerdo. ¿Dónde? Ah, me encanta ya. Voy a pasar el odio de mi Tabi Tabi.
8: Cari, sí me acuerdo de la tarea y yo te puedo decir que lo que más odio es la playa y yo creo que todo el mundo ama la playa. Yo la odio. Que se te meta arena por todo el lado. ¡No! ¡Qué horror! No, no, no, no.
0: Pero después se saca con una ducha nomás, puta. Y la playa es tan rica, está maravillosa. Y si no te gusta la arenita, tú pones ahí un no sé cómo se llama, una reposera. Amo la playa, me encanta y no podía ir. ¿Por qué? Porque estoy al arco todos los tiempos estoy al arco. No he tenido ni un fin de semana largo para mi familia. Si después me divorcio, es culpa de aquí el arco. No tengo tiempo para estar con mi familia.
9: Hasta mañana, que llegue sin novedad a su casita. Cuídese, Karinita. Mañana la seguiremos escuchando y saludándolo. Dulces sueños para usted y su familia.
0: Oye, Magda, todo esto, ¿cómo está tu perrito? Resúmelo, resúmelo. Espero que esté mejor. Besitos para ti.
10: Hola, hola, buenas noches, señorita Karina, por este lado. Soy Carlito, aquí en Valparaíso, aquí transportando a mis pasajeros de Playa Ancha hacia Rucuán. Un pasajero que se llama Billy, le gusta... en la micro 602 viaja siempre para Reñaca, así que le gustan las playas, mirando las playas de Reñaca y la Salina.
0: Qué rico.
10: Por este lado, Che Carlito de Valparaíso, se le estima mucho por este lado. Para tu cariño, Carlito.
0: Yo también lo quiero mucho, mi amigo Che Carlito.

0: Oye, ¿qué te iba a decir yo? ¿Cómo no te va a gustar la playa?
1: Puta, tranquila, disculpa que haya pasado esa interrupción. Lo que pasa es que a mí me robaron los cables del taller.
0: ¿Ya?
1: Y ahí yo llevo 2 días sin luz y voy a la empresa SG de 14 Norte y no quieren venir a dar la luz. Llevo 2 días sin luz, calentito. Un aviso a la SG de 14 Norte con 3 ponientes.
0: Ya, pues vayan a darle la luz a nuestro Jorgito. ¿Cómo va a trabajar en la Ulca si está sin luz? Ya, vos chiquillos, pónganse una manito en el corazón, mi Yasnita. ¿Cómo estáis? Te eché de menos ayer, Gaya.
2: Cari, preciosa, te he escuchado toda la tarde, pero no te había podido saludar. Ahora sí, ya llegué a mi casita, aquí preparando un tecito con las niñas y los respectivos sándwiches para mañana, para sus colaciones, porque tienen convivencia. Por fin van a descansar ellas, pero yo no.
0: No, si uno como chao, madre, carinita, Leona. Sigue trabajando mientras ellas están ahí relajadas de vacaciones, no hacen sus cambios.
3: Cari, Cari, mi perrita está estresada.
0: ¿Por qué está tan estresada?
4: Carinita, que tenga un espectacular regreso a su hogar, señorita.
0: Se ríe.
4: Un besito y un abrazo. Y la estaré escuchando nuevamente mañana, si Dios quiere. No, yo me río por todo por lo que hablamos en realidad. Así que eso, mi señorita.
5: Pero Karina, ¿tú vas a estar a las 5 de la tarde o no vas a abandonar?
0: No,
5: chan.
0: También estoy a las 5. Estoy con ustedes de una tren Valdivia, me voy para Valdivia, ¿cierto? Transmitimos desde allá, después me tomo un vuelo, me vengo a Temuco y voy a estar de 5 a 9 de la noche con ustedes igual. Mi Cari Cari, gracias por los saludos, estamos súper bien, te mandamos cariños para ti también, mi Carlita.
6: Amiga Karina, bueno, que tenga un excelente regreso a su hogar.
0: Gracias,
6: Eloy. Cuídese, un abrazo a la distancia. Buenas noches y será hasta mañana si Dios lo quiere. Y soy un 7. ¿Y tú?
0: Yo también soy un 7, Eloy.
7: Sí, tía, me encantan los payasos.
0: Muy bien, muy bien.
8: En Santiago estamos tiritando igual.
0: ¿En
8: serio?
0: Cualquier
8: frío.
0: ¿En serio? Yo estaba esperando ese comentario. Y dije, hoy día nos han quejado del frío, no tiene que hacer tanto frío entonces. Pero no había hecho tanto frío como tanto frío de los tantos fríos.
9: Hola, Karinita hermosa. Bueno, es para saludarla y a la vez despedirme, que llegue bien a casita. Tuvo muy buenos programas, entretenido. Yo no mandé nada de que lo que no me gusta, porque yo como de todo. Yo no soy regodión para comer. Lo que me ponga me sirvo. Así que nada, vos, Karinita, que tenga un lindo descanso. Que la estén esperando con una rica once. Y nos escuchamos mañana. Chao, chao. Yo soy Osiris, ¿y tú?
0: 10 minutos nos separan de las 9 de la noche. Ahí estaba mi queridísimo Ricardito presente. Wilfredo.
10: Falto yo. Wilfredo, por acá, que la haya bonito en Valdivia. Aquí estamos terminando la última visita. Y mañana tempranito, dale con Tuti. Oiga, venga, se va acá. O se la queréis ir para Valdivia con la cosa.
0: ¿Vamos a protestar si me llamo para Valdivia o no? Oye, ¿cuánta gente de Valdivia está escuchando la radio hasta ahora? Levanten la mano. 1, 2, 3, 4, 5, 6, 7, 8, 9, 10, 11, 12. Ahí va el sonar, topo. Son más que los Pokémon. Ya, pues conéctense.
11: ¡Ay, señor Jesús! ¡Cierra el refri!
12: Está en la boca Valdivia, Juan, Zelda.
13: Mi queridita linda, preciosa. Te escucho mañana de nuevo, ¿ya?
0: Ya.
13: Que tengas una linda noche y llegues bien a tu casita. Y en Valdivia nos vemos. Besos.
0: Besos.
14: Ya, mi linda amiga, será hasta mañana nuevamente. Nos escuchamos en el mismo lugar, a la misma hora. Y sí, se entretiene mucho en el programa y se ríe uno, echamos la talla y eso es lo entretenido. Y odio despedir de la carita. Mañana nos escuchamos, amiga. Cuídate, chao, chao. En la punto 7.

0: yo sigo chambeando cada vez.
1: Mi Juanito, si es un amor. Te quiero mucho, Juanito. Línea 9, presente.
2: Karinita, que tengas un buen y merecido descanso. Nos escucharemos mañana. Te quiero mucho. Soy Claudio y soy un 7 desde Valparaíso.
1: Aguante, Claudito.
3: Karinita, pero te compartimos para Valdivia, pero no te cambies para allá del todo.
1: Ah, ya.
4: Ya, Karinita, ya nos vas a abandonar. Ya es tan corto el rato que está usted. Ya, Karinita, que tenga un buen retorno a su hogar, que tenga dulce sueño, que descanse, aproveche y disfrutar un poco a los niños. Y nos estamos escuchando mañana. Ya, besito, yo sigo trabajando.
5: Chao, Karinita, nos vemos mañana. Voy a seguir haciendo pan, si no se me va a quemar.
1: No, niño, que no se te quema el pan.
6: Está helado, Cari, el airísimo, ando más envuelto que Hanroll.
7: ¿Qué, ya te vaya? Si llegaste recién, pues, la yeah. Déjate, pues, Karina.
1: No. Juan Pablo, mañana te espero a la 1 de la tarde, los avisos económicos.
8: Debería invitar a auditoria ahí, Karina, a tu estudio cuando tú estés haciendo tu programa. Y que se llama así, Onceando con la Karina.
1: Oye, pero si no es necesaria la invitación, ustedes pueden venir nomás. Yo feliz de tenerlos acá en mi casa.
9: Chao, chao, Cari. Nos escuchamos mañana. Oye, y chuta, no pude responder delante, pero a mí lo que no me gusta es andar con caña.
1: Ay, yo creo que a nadie. Ay, ustedes me van a odiar con lo que voy a decir. Pero tengo que decirlo antes de irme.
10: ¿Y cuánto de Santiago hay conectado? Uno, yo.
1: No, no creáis. Tenemos hartos santiaguinos también conectados con la radio.
7: Ahí yo puedo ir a la radio igual a conocerte, Karina.
1: Por supuesto, pues camabro, obvio. Todos pueden venir a la radio a conocerme.
10: Hasta las 10 volveríamos, hasta las 10 volveríamos. Ahí viene el partido. ¡Colombia! ¡Colombia!
1: Sí, sí, Colombia.
10: ¿Y qué ataca en Valdivia mejor, Carinita?
1: Sí, sí, Caribe. Ya, Claudito, a la 1 te espero mañana. Muerte, no sé, me habla de cualquier cosa.
11: ¿Y cuánto
9: dejaste
11: conectado? Uno,
9: yo. Chao, chao, Karinita. Que tengas un buen retorno a casa. No sé, te escucharemos mañana. No te quedes en Valdivia. Desde Castro. Yo soy un 7, ¿y tú?
1: Desde Castro, me encanta Castro. Visitos para ti, Alejandrito.
7: ¿Y cuál es el WhatsApp de Valdivia?
1: El WhatsApp de Valdivia, se lo doy al tiro. El WhatsApp de Valdivia, para que molesten a la 1 de la tarde. O sea, no, para que molesten, para que me acompañen, era la palabra. Es el más 56-63-22-83-391. Más 56-63-228-33-91. Ahí está el WhatsApp y tengo que decirles que... Me van a funar con esto a mí. Me lo pidieron de todas maneras. Lo que todo el mundo ama y que yo odio, igual lo paso, pero lo odio, son los completos. Eso, listo, chao, me voy. No soy fanática de los compas. Perdónenme. No soy un ser perfecto.
9: Aló, buenas noches, Cintia Karina. Que bueno, que tengan bonito retorno a su casa. Fue bonito su jornada. Que maravilloso su jornada. Así que por estos lados, con harto cariño, che Carlito. Y los pasajeros también le mandan saludos cordialmente para ustedes aquí en Valparaíso. Por este lado, con harto cariño, che Carlito. Yo al Beiri, al Gaspar y al Cachito. Cachito, que es de Argentina. Nos vemos, con harto cariño, che Carlito.
7: El alumbrado público, me refiero.
11: 63 228 33 91.
12: Gracias, gracias totales.
13: Señora Karina, está apagada la luz aquí en Gabriela Mistral hacia el barrio inglés. Por favor, que nos den la luz ahí.
14: Ya, Cari, somos dos. A mí no me gustan los completos tampoco.
15: Oh, te me caíste, Karinita. La reina, la diosa, la mejor. ¿No le gustan los completos? ¿Qué?
1: Qué tan incómodo comerse un completo. Me llena la mano de cosas, me ensuciarme, no sé, carne. Perdón por no ser perfecta. Ya, chao. Nos escuchamos mañana, los quiero mucho.
16: Oye, Cari, yo que te invité a comer completito los mejores. ¿Estabas de que invitar a comer perros calientes entonces o no?
1: No me gusta la bien eso. Oye, sí, es verdad, guato. Sobre todo esa naranjita, no me gusta. Ya no me hagan hablar más, guato. Vamos yo para la casa.
17: No creo.
18: ¡Chuy! ¿Cómo sufre ese pájaro acá en Posadas Misiones, eh?
17: No, yo quería ya completo para todo, para la radio, ya. Jodieron, ¿no? Por culpa de la cara. ¿Cómo fui a
13: enamorarme de ti? Ahí estáis mintiendo vos, Karina. Sí.
17: No me gusta la llenada. ¡No te creo!

0: Oye, pero ya completo nomás, el guatón se las va a comer todo ahí en la radio.
1: Chao, Karina, que viene a la casa, abrígate. Saluda a guatoncito también.
2: Gracias, Karinita hermosa. Se agradece ese saludo.
3: O sea, ¿no le gusta a mi jefe que un completo idiota?
4: Ya vos, Cari, pongámonos serios.
5: Dilocha.
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0: 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Buenos días, Viña del Mar. Buenos días, Valparaíso. Francisco Mori ya está al aire en la Radio Punto 7.
1: Pero por favor, ¿qué pasó? ¿Qué pasó con las nubecitas? Una vez más se llegó atrasada la lluvia. El día de hoy por la mañanita tenemos lluvia, precaución a los conductores, precaución a esta hora de la mañana. Piso rebaladizo, tenemos pisos, pavimentos mojados. Precaución, pero ¿cómo están en esta jornada de jueves? Jueves y mi cuerpo lo sabe. Jueves 6:09 minutitos. Bienvenidos, bienvenidas a todos nuestros queridos auditores que ya están en sintonía, los que están colocando reciencito la radio. Buenos días a cada uno de ustedes. Nos sorprende la lluvia a esta hora de la mañana. Vamos que comenzamos el día. Vamos que preparamos la sopaipilla. Las que tenemos de guardada debajo de la almohada. Estamos ready para acompañarte en esta jornada ya de jueves. Jueves con lluvia, jueves para sacar el paraguas, jueves para ya comenzar a salir de casita para ir tranquilito. Jueves, último día de clase para muchos pequeños que hoy salen de vacaciones. Jueves para comenzar a levantarse, para comenzar el día, para comenzar la jornada, para comenzar, obviamente, a saludar a nuestros amigos que ya están trabajando a esta hora de la mañana. Nuestro amigo de la locomoción colectiva, micros colectivos, amigos.

todos los amigos de las aplicaciones. Saludamos a nuestro amigo Guardias, Conserjes, a los que están culminando el turno noche, a nuestro amigo del hospital, nuestro amigo enfermito. ¡Buenos días, everybody! Estamos listos. Usted comience nomás a reportarse. ¿Dónde está cayendo guaguita? Coméntemelo tempranito por la mañana, que aquí comenzamos. Aquí estamos listos para acompañarte hasta las 9 de la mañana con buena música, buena onda, alegría y lo mejor que...

saluditos, los primeros buenos días, los primeros reportes, más 569-3247-6319, más 569-3247-6319.

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1: Llegó el momento, el momentito para que todo aquel que esté escuchando la punto 7 se reporte. Más 569-3247-6319. Búsquenos en el mismo WhatsApp. Abra el WhatsApp, en la parte de arriba dice buscar y ahí coloque 9-32-47-63-19. Sí, pues, para el saludo.
2: ¡Mañamone!
1: Jueves de lluvia, no te quiero ni decir lo que tengo preparado, pam, param, param, param. Manda un saludito si te está levantado.
3: Buenos días.
1: ¿Qué pasó?
3: El tomate, la palta. O el tomate del completo.
1: No, ya no. Más o menos. Puede ser. Hola, Mayo.
3: ¿Qué pasó? ¿Qué está? ¿Está yo? ¡Esta pequeña lluvia!
1: ¿Qué está pasando, compadrito? Francito, buenos días, que tengas un excelente turno aquí, llegando a casita con lluvia, poquito, dice, poquito pero feliz, ¿ah? Mira, muy bien, un gran saludo, felices porque los escolares ya salen de vacaciones y mis nietos salieron bien el primer semestre, qué rico. Saludito para nuestro amigo también Francisco Vega, Kena Tapia, besitos. Buenos días, Francito, jueves lluvioso, espera que tenga un buen turno, aquí estamos. Lauri me pone cara de sorprendida por la lluvia, buenos días.
4: DJ Frank, muy buenos días, ¿cómo estás?
1: Hola.
4: Aquí es Kevin, nuevamente.
1: Buena, compadrito mío.
4: Gracias a Dios. ¿Le puedes decir a la gente que por favor se tranquilice con el tema del gas?
1: ¿Ya?
4: 87 pedidos tuvieron ayer mis compañeros en el puro sector.
1: De loco. Un abrazo grande para ustedes, un saludito para el flaco Ernesto y también para Belisario que va en camino a Placilla. Buena onda, compita. Saludos para ustedes, amigazo, en esta hora de la mañanita.
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6: Hola, DJ, buenos días. Estamos aquí en la Feria Caupolicán ya.
1: En la feria, buena, compita.
6: Estamos con mi mujer Patricia.
1: Un abrazo grande para ambos.
6: Y aquí, pues, esperando que hoy día nos ayuda mucho para que...
1: Para que la gente vaya.
6: Para que la gente.
1: Vamos. Feria Caupolicán.
6: Estamos dándole tempranito así. Nosotros somos un 7, Patricia y Chico Cristian.
1: Grande, compita. Saludito para usted, para amigazo. Un saludo para su esposa, para su señora. Vamos con todo el día de hoy.
7: Buenos días. DJ Fran, acá su compadre Tiburón Ramos. Oye, que tengan un excelente día viernes. Con
1: no, jueves.
7: Por
1: jueves,
7: acá,
1: jueves
7: por
1: amigo, billeto. Jueves.
7: Bien heladito. Soy punto 7.
1: Amigos, se está adelantando. Hoy día jueves.
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1: ¿Quién pura más despierto? ¿Quién más levantadito? ¿Quién comienza la mañana? Sí, pues saque paraguas. Precaución ante el manejo.
8: A mí me gusta el flow
1: de la cucaracha. Mira.
9: Muy buenos días, Francisco. Gabriel por acá te saluda. Vamos los bombos ya a la capital, ruta 68,
1: muy
9: completamente
1: bien.
9: Despejado. No hay nada de neblina.
1: Excelente.
9: Despejado y pavimento seco, destino a la capital de...
1: Tremendo, compita. Saludito para usted, amigazo. Buenos días.
10: Hola, Francito, buenos días.
1: Hola.
10: Aquí voy rumbo a buscar a mi suero que viaja en Antofagasta. Los voy a buscar para bajarlo en el terminal.
1: Buena, compadre. Saludito para ellos. Que les vaya pero bien. Buenos días. Saludos desde el Bronx, New York City. Nuestro amigo Héctor Navarrete que nos escucha desde Estados Unidos. Estamos juntos desde Nueva York, desde el Bronx.
11: Buenos días, Francito. Aquí vamos viajando rumbo a La Serena a celebrar el cumpleaños de nuestra hija.
1: ¡Oh, qué exquisito!
11: .7.
1: ¡Buena! ¿Por qué no invitaron? A mí me encanta La Serena. Tiene que ir a donde se compran las papas fritas ya, oiga. No, que son ricas las papas fritas. No, vaya. Un abrazo grande para La Serena. Tráigame una churrasca de allá. Buenísimo, saluditos.
9: Buena, Francito, ¿cómo estamos? Oye, Fran, la tarde está llorando, oye, por

0: franca, sabéis que yo, todas las patas mojadas, oye, todos los cascos tienen mojado con estas cajas de pozo. ¿Eh?
1: La posita.
0: Así un ojo.
1: Mira, compadre.
0: Y con las calcetas mojadas.
1: ¡No!
0: 12.7.
1: A cuidarse, trate de andar con cuidado en las calles. Recuerde que hay varios puntos que lamentablemente tiene eventos, agujeros, hoyo, Valcuranto, como dijo la señora.
2: Buenos días, Viña del Mar. Buenos días, Valparaíso. Francisco Mori ya está al aire en la radio.7.
3: Buenos días, Francito.
1: Buenos días.
3: Lindo jueves.
1: Lindo jueves.
3: El sol.
1: Mira, veamos si es que sale el sol durante la mañana. Tenemos la descarga de agua a esta hora de la jornada. Agüita que está cayendo en varios puntos, mejor dicho. Saludos para los amigos del interior. Coménteme, tenemos agüitas en el interior. Tenemos agüitas en la costa. Tenemos agüita para dónde. ¿Cómo está Curauma, Placilla? Coméntenos a esta hora de la mañana. Buenos días, Francito. Buenos días, Scarlett. Buenos días, Rachel, que también está en sintonía a esta hora de la mañana. Recuerde que usted se puede reportar, comentarme cómo está el clima a esta hora de la mañana. ¿Cómo está Concon? ¿Cómo está Quintero? ¿Cómo está La Ligua? Coméntemelo.
2: 6:27.
1: Revisamos las temperaturas de todas maneras. A esta hora de la mañana tenemos 12 grados. Tenemos lluvia. Se esperan que pueda caer entre 3 a 4,3 milímetros de agua. Así que estaremos atentos durante la mañana. ¿Cuánto se va a mantener esta lluvia? Se espera que se mantenga durante la jornada hasta eso de las 11 de la mañana. Se mantenga estas precipitaciones en la jornada del día de hoy. Mientras tanto, que para los amigos de Villa Alemana, Quilpué, Peña Blanca, atención, revisamos a esta hora de la mañana. Atención, a 11 grados se espera una máxima de 18 y también que la lluvia termine por allá a eso de las 9 de la mañana. Veremos si esto es verdad o esto es mentira. No lo sabemos. ¡Vamos! Es que de verdad que hoy en día, ¿cómo está la cosa? De verdad que es complicado achuntarle al clima.
4: Francito, buenos días. Desde acá, Peña Blanca, solamente una llovizna leve. No hay lluvia.
1: Una llovizna leve, mira, muy bien. Un saludo para nuestra amiga Scarlett. Póngale, Scarlecita. Scarlecita, mira, vamos. Nuestra amiga Scarlett, todo el mundo se reporta tempranito por la mañana. Y aunque no tenga que ir al colegio el amigo, la amiga, levántelo igual nomás. 6:28. Al regreso los rezagados. Al regreso despierto alguien. Ya volvemos.

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1: Buenos días, amigo Frank, ¿cómo estás? Aquí Juan González de Nueva Aurora, Viña del Mar.
2: ¡Buena, compita!
1: Aquí yo soy un Cielo, compadre.
2: ¡Buena!
1: ¿Puedes saludar a mi cielo que está de cumpleaños?
2: Sí, pues.
1: María Carreño Ponte.
2: ¡Saludémosla, saludémosla!
1: Le amamos mucho. Mira, la familia González Carreño.
2: ¿Ya?
1: Porfa, compita.
2: Yo ya, soy un siete. Pues, ahí le mandamos saludita a su señora, compita mío. Ahora, si usted quiere que la llamemos, compártame el contacto. La llamamos y la saludamos porque llegó el minuto, el momento de... Es la hora, es la hora. Es la hora de despertar, mira. Limpia, limpia las lagañas. Y verá qué lindo está, qué lindo está, qué lindo está. Sí, pues, abran los ojitos. ¿Dónde están los rezagados? ¿Dónde están los que quieren que nosotros despertemos a alguien? Usted me da el contacto de esa persona y nosotros los levantamos.
3: Buenos días.
2: Sí,
3: rico.
2: Está cayendo agüita.
3: Maravilloso, lleno de puras cosas buenas. Siempre es rico escucharte, Francisco.
2: Gracias por eso.
3: Y eso es lo que me gusta a mí. Un besito grande. Cuídate mucho, cuídense todo, manejen con cuidado a la defensiva.
2: Mira.
3: Y bien todos a sus trabajos.
2: Vamos, gracias, vamos, vamos.
4: Buenos días, aquí, madrugando con ustedes.
2: Eso, mi querida. Erika Fuente, madrugando, dice ella. Buenos días.
5: Buenos días.
2: Me encanta.
5: Hoy estamos a trabajar aquí en Villa Alemana, así que... Vamos con todo el ánimo, con toda la fe y la punto 7 de fondo.
2: Buena.
5: Y lo otro, compadre, que el piso acá en Villa Alemana está bastante mojadito, así que...
2: Precaución,
5: a los Brian O'Connor, a los Toretto, a todos los que se creen drifteros, por favor, bájenle un poquito la velocidad para no tener accidente.
2: Bájenle un poquito la pata, como dicen todos, ¿no? Sí, pues... Mande ahora mismo, sí, a esta hora de la mañana. Quiero que usted se reporte con nosotros y nos deje saber quién está levantadito, quién está despierto. Vamos a comunicarnos con la amiga que está de cumple en unos segundos. Oiga, saludito para quién más, a ver.
6: ¿Qué mirá, bobo?
2: ¿Qué mirá, bobo?
6: Anda para allá. Anda para allá.
2: Anda para allá. No. Oiga, ayer Colombia, sí, Caribe, sí, Colombia, 3-1. Sí, Colombia, sí, Caribe. ¿Habrá algún amigo colombiano que esté escuchando, alguna amiga colombiana que nos esté escuchando hasta en la mañana? Y nos deje saber cuál es la emoción que se levantó el día de hoy después de haber ganado ese partido, chiquillo.

A ver quién tengo por acá. Vamos a ver si podemos despertar a nuestra amiga. A nuestra amiga Angélica, que está de cumpleaños el día de hoy. Sí, Angélica está de cumple. A ver si despierta. A ver si la despertamos. Ahí estamos marcando de parte de su querido esposo, que le manda un saludito. Estamos tratando de despertarla, pero parece que no hay caso. Parece que el día de hoy no va a pasar nada. A ver, a mover la colita, si no la mueve. No pasa nada. Parece que la amiga ya celebró el cumple. Nuestra amiga Angélica ya celebró el cumple. Vamos a tratar de nuestro otro método que tenemos para poder, a ver si podemos, ¿ah?, tener a nuestra amiga a esta hora de la mañana ahí al otro lado, pero por supuesto, tempranito por la mañana. A ver si despierta tempranito. Ahí estamos marcando. A ver si es que despierta la amiga. Parece que no quiere. No quiere despertar. No pasó nada. Ya, no quiso despertar, pero le dejamos el mensaje a esta hora de la jornada, mi querido. Buenos días, querida Angélica, ¿cómo estás? Te estamos llamando de parte de tu querido marido, que dice que hoy usted da la vuelta al sol. Que le manda muchos cariños, muchos abrazos, muchos besos, que te ama muchísimo y que cumpla pero muchos años más junto a él. ¡Mira qué lindo! Acá de parte de tu marido, un saludito para ti, pues, querida. Un saludo de parte de nuestro amigo Juan González para ti, querida Angélica. Besos y abrazos. ¡Feliz cumple! ¡Qué bonito! Nos encanta despertar, nos encanta saber que tú estás al otro lado. ¡Nos encanta! Que usted se levante con toda la gana con Radio.7. ¡Sí, pues! ¡Francito! Que estés bien y bien abrigadito. Me gustaría, si podrías, despertar a mi Mayita, que está de cumple. Desearle que sea lo mejor, que seca como mamá. Y buena para la chamba. Vamos a ver si podemos despertar a la Mayita. Vamos a ver si despierta la Mayita, que está de cumple el día de hoy. Ahí estamos marcando a la Mayita, que está de cumple. Buena para la pega, buena mamita, buena. Buena para no despertar, ¿eh? Parece que no va a despertar la amiga. La Mayita. No. Mayita, te estamos llamando, Mayita. No pasó nada con la Mayita. Vamos a tratar nuestro otro método, si no le dejamos el mensaje. Ok, vamos a ver. Ahí estamos marcando. Ahí estamos poniéndole bueno. Si no le dejamos el mensaje. Si no, le dejamos el mensaje. No pasa nada, la amiga. No quiere despertar, la amiga. Le dejamos el mensaje. Buenos días, querida Mayita. Te estamos llamando de parte de Steffi, que dice que hoy usted está de cumple. Felicidades en el día de tu cumpleaños. Ella dice que eres una mujer seca como mamá, buena para la chamba, y que este inicio de ciclo se cumpla todo, ¿eh?, que sea buenísimo para usted, que te quieren un montón y que te mandan un beso gigante. Ahí le dejamos el mensaje, pero vamos a tratar de llamarla nuevamente, porque por acá me dicen, Francito, tiene otro celular ella. Veremos. Atención, Francito. Dice por acá, furgón de BTR en pane en el paradero número 15 de Belloto. Atención, furgón de BTR en pane en el paradero 15 de Belloto. Vamos a tratar de llamar a este, a ver si despierta la amiga Mayita. A la amiga Mayita. A ver si tenemos suerte con este número ahí a esta hora de la mañana. No, parece que la Mayita no quiere celebrar el cumple. Mayita. Feliz Mayita. No pasó nada. No quiere despertar la Mayita. Mayita, póngale bueno. No quiso despertar la Mayita, no sé qué le pasó a la Mayita, no quiere celebrar.

0: Oiga, la amiga nos está llamando de vuelta, la Mayita. Vamos a llamar de nuevo a la Mayita para que nos asuste. Debe estar diciendo quiénes son estos cabros. A ver si podemos llamar a la Mayita nuevamente. A ver, Mayita, si te podemos llamar para saludarte, para que no quede con él, no quede con la duda de quiénes somos. A ver si despierta nuestra amiga a esta hora de la mañana. La Mayita. No, pero no contestó la Mayita. La llamamos y no contestó. Me llamó de vuelta y no contesta. Bueno, si me llama de nuevo, le contestamos. Mientras tanto, por acá tengo otro saludito. A ver, escuchemos. A ver, tengo que llamar a quién. Buenas, buenas.
1: ¿Cómo estáis? ¿Cómo estáis?
0: Espera, ahí me está llamando, ahí me está llamando. Buenos días, aló. Aló. Buenas, buenas. Ahí está. Aló, buenas. Hola, hola. Hola, disculpe. ¿Podríamos conversar con Mayita, por favor? Me dieron su número porque somos de Radio Mundo 7 y sabemos que está de cumple, cumple.
2: ¡Hola!
0: ¡Hola, Mayita! Te estamos llamando de parte de Radio.7 y tu amiga Steffi, que te manda un tremendo abrazo, un tremendo saludito. Dice que lo pases genial en el día de hoy, que eres una mamá increíble, una buena para la chamba. Eres única y que te desea lo mejor. La negrita cerro abajo, la Steffi, te manda un abrazo grande, pues.
2: Muchas gracias.
0: Lindo día para ti, lindo día también por ahí junto a la familia. Pásenlo bien y feliz vuelta al sol. Besitos, cuídese.
2: Gracias, besitos.
0: Chao, chao, chao, chao, besito. Me tinca que le están convidando el mono. No, yo que no, el amigo contestó, dijo que en Joya. ¿Quién te está llamando hasta ahora? Bueno, espero que no tenga problema la amiga. Un abrazo grande para ella. Ahora sí que sí, tenemos que llamar. Antes, escuchamos saluditos a esta hora de la mañana. Tengo más saluditos por acá, pues buenos días.
3: Muy buenos días, Francito de mi corazón.
0: Hola.
3: Hoy día amanecí como palo de gallinero.
0: Mira, ¿qué querés que te diga? ¿Qué le pasó? Vamos, arriba ese ánimo, cuídese que hoy día tenemos ahí lluvia, después la humedad.
3: Hola, mi Francito. Hola. De mi corazón, buenos días, buenos días.
0: Hola, buenos días. Aquí estamos llamando, ¿cómo se llama la amiga? No tengo el nombre de la amiga, querido amigo Luis Rebolledo. Debe el nombre de su querida. ¡Buenos días!
4: Hello.
0: Hola, ¿cómo estás? Te estamos llamando de parte de tu querido Luis Rebolledo porque dice que usted está un poquito enfermita, está en su último mes de embarazo, que viene un tremendo ángel a la vida. Así que tiene

0: cuidarse, que te ama muchísimo, y escuche el mensajito, que aquí le tenemos el mensaje para usted. Escúchelo, ahí está.
1: Rigger Fresh. Oiga, mi viejo. Quería ver si podía llamar a mi señora.
0: ¿Vio?
1: Orianta.
0: Mire, Orianta.
1: Ella está en su último mes de embarazo. Vamos a hacer papi. Ya está mega resfriadita.
0: ¡Está si resfriadita!
1: Dejar un mensajito de parte mía, de nuestro hijo Franz.
0: Mira.
1: Que la amamos mucho. Que se me cuide. Yo soy Cristo 7.
0: Así que a cuidarse, querida. Te mandamos un abrazo grande de parte de tu querido marido y también de tu hijo y de todos, obviamente, los que te quieren. Y que salga ahí todo bien con su bebé. Así que a cuidarse nomás ese resfriado, ¿ok?
2: Gracias.
0: Besito. Gracias. Cuídese mucho. Chao, chao. Mira. Qué lindo esta hora de la jornada. Buenas, buenas.
3: Por fin, hoy día, último día con niños. Salen de vacaciones, qué maravilloso. Mañana tengo que trabajar, pero ya sin niños. Así que maravilloso. Y dos semanitas para estar en la casita acostada y viendo el mundial. Un besito, que estés bien, chau, chau.
0: Besitos, saludos para usted y también para todos los profes que ya terminan también su ciclo, el primer ciclo, el primer semestre. Y mañana tienen ahí alguna actividad entre los profesores, ¿ah? Buenos días, Francito. ¿Me puedes saludar, por favor, a mi marido Juan Quiroga, que hoy está de cumpleaños de parte de Natalie y Daniel? Que lo queremos mucho, que va manejando y escuchando la radio. Un gran saludo para él de parte de su querida Natita y también, sí, pues, Daniel.
4: Juan, buenos días, espero que tengas un excelente jueves. Bueno, aquí ya preparándome para salir. Saludos para todos, un abrazo. Yo soy un 7, cuídense mucho, compadre.
5: Hola, Francito, buenos días.
0: Buenos
5: días. Quiero saludar a mi hijo Héctor.
0: ¿Ya?
5: Que hoy es su último día.
0: ¡Vamos!
5: Héctor. Así que va con todos los ánimos. ¡Vamos, vamos!
0: ¡Vamos, que se puede! ¡Vamos!
6: Hola, mi Francito, lindo, bello, hermoso, precioso. Aquí vamos.
0: Hola.
6: Manejando con el mejor conductor.
0: Eso.
6: Y chofer de la vida. 209, Don Guillermo. Vamos comiendo chocolatito aquí para pasar el frío. Un besito, envíale un besito a Don Guillermo, por favor, que es el mejor. Un besito, hijo. Que tenga un buen día.
0: Mira.
6: 2.7. Quiero un abrazo, quiero un abrazo.
0: Un abrazo, no importa, igual le mando un beso también. No hay problema, ahí va. Ahí va. Ahí está, ahora en la mañana. Buenas, Francito. Quiero mandar un saludo a mi pareja Gustavo, que está trabajando en la 701. Mi nombre es Rosa. Dígale que lo amo. Mira. Cuando sean las 7 de la mañana. Francito, son las 7.
7: Fran, se me cayó un carnet.

0: Son las 7. Son las 7. Ayer a todos de levantarse.
1: Hola, Francito, son las 7, son las 7.
2: Buenos días, Francito. Feliz viernes, chico.
3: Buenos días, Francito, son las 7, las 7.
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0: ¡Ay, Fran! ¡Se te cayó el carnet!
1: Francito quiere mandar un saludito a mi hermana. Sí, pues, Gregoria Latín, que está de cumpleaños. Desearle todo lo mejor del mundo. Le envío un abracito que la quiero mucho y yo soy un 7. Pero son las 7.
2: Francito, son las 7. Son las 7.
0: ¡Ay, qué! ¡Ya son las 7!

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Tremendo mix que te manda, súbele, súbele, dale, dale, arriba, arriba, arriba, abajo. No sé cómo estoy quedando maquillada, Francito, pero le estoy dando bueno aquí. Oh, ay, para tu música, calla.

Exactamente, 7 con 12 minutos, 7 con 12 minutos, 7 con 12 minutitos. A esta hora de la mañana, sí, pues, a esta hora de la mañana. Vamos a ver. Llegó el minuto para despabilar, ya emprendimos la mañana. Espero que le haya gustado el mix. Pronto lo voy a regalar, pronto. Llegó el minuto, el momento para despabilar a esta hora de la mañana. Recuerde que usted puede mandar su mensaje al más 569-3247-6319.

0: palabras que comiencen con la letra O y terminen con la letra O. Por ejemplo, oro. Por ejemplo, oso. Por ejemplo, señoras y señores, a esta hora de la mañana. Palabras que comiencen con la O y terminen con la O. Oído, mira. Océano, ombligo. ¡Vamos!
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2: Homo.
0: Homo, muy bien, homo, excelente. Buenos días.
3: Opaco.
0: Opaco.
4: Hola, oh, la
0: cara. Buenas.
5: Buenos días, oído.
0: Oído. Oh. Mira, buena.
6: Osorno.
0: Osorno. Oftalmólogo, dice por acá. Mira, muy bien, buen día, Francito. Vamos a esta hora de la jornada, aquí en la punto 7, usted me envía su palabra. Que comienza con O y termina con O. Así de fácil. +569 3247 6319.
1: +569 3247 6319.
6: Ogro.
0: Ogro.
7: Oso, orégano.
0: Oso, orégano.
3: Oso.
0: Oso, opuesto. Buenas, buenas.
5: Buenos días, buenos días. Ornitorrinco.
0: Ornitorrinco.
2: Oh, te pasas.
0: Mira.
7: Obstáculo.
0: Buenas, buenas.
5: Ornitorrinco.
0: Palabra que comience con O y termine con O. Así de fácil el día de hoy. Oso, orégano, como dijo el amigo. Ombligo, oportuno, odioso, obeso. Oscuro. Oportuno.
5: Odontólogo.
0: Mira. Omoplato. Buenas.
6: Otorrino.
0: Otorrino. Si usted quiere participar y todavía no tiene, no capta el número de la punto 7, le cuesta, haga lo siguiente. Vaya a su WhatsApp. Sígame instrucciones y va a ver que va a encontrar el WhatsApp de la punto 7 de inmediato. Vaya a su WhatsApp. ¿Ok? Ahí lo tiene. Ahí lo tiene. Ok, en la parte de arriba dice buscar. Y va a colocar 9-32-47-6319. Ahí está, y le va a salir de inmediato el WhatsApp de la punto 7. 9-32-47-63-19. ¡Vamos! Orlando, Paco, Oslo, Osvaldo.
5: Orificio.
0: Orificio.
8: Hola, Fran.
0: Hola.
8: Octavio, octavo.
0: Octavio, octavo. Buenas, buenas.
9: Otolitos.
0: Otolito.
10: Ortopédico.
0: Ortopédico.
11: Mocoso.
12: Oftalmólogo. Buen día, Fran.
0: Mire, o cocodrilo, dice por acá, mira. Obelisco, mira, buenos días.
13: Hola, Francisco, buenos días. Horno.

0: Horno. Espera, horno no, por horno es con.
1: 1-7.
0: ¿La dejamos sin la muda o no? Sí. Vamos a dejarla ya, a lo mejor la muda ahí nomás, digo. Porque es muda nomás.
2: O céselo.
0: Muy bien, ahí está ahora, ombligo. Buenas.
3: Orégano.
4: Oscuridad.
0: No, solcito. No. Es que comience con la O y termine con la O. Tiene que haber dicho oscuro nomás. Buenas.
4: Salsito, ojo.
0: Ojo, diente.
3: Ocioso.
0: Más 569. 3247-6319. Buenas.
5: Óvalo.
0: Obtuso.
6: Homóplato.
0: Mira.
7: Operado.
0: A esta hora de la mañana. Ya quedaste despabilado. Buenísimo, me encanta. Orgasmo, dice por acá el amigo. Órgano.
4: Obsiso.
0: Mira, buenas.
6: Ovario.
0: Oxo, dicen por acá. Pero claro, el oxo.
8: De verdad, vaya a tener un guaguito.
0: Olímpico.
9: Que me guste y que vaya a enloquecer.
0: 7:17 en la punto 7.

0: Alancito, buenos días. Osobuco.
1: 7:20. Continuamos en esta mañana. Saludito para los que me están agregando ahí en DJ France Chile. Saludos a nuestra amiga Cintia. Para Héctor y también, no sé cómo leer su nombre, pero X-Hat. X-Hat.
2: Aquí estás.
1: Así es su nombre, ¿no? Ahí la vamos a seguir. X-Hat. 00011111111.
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1: Hola, hola, Machito Mueve, buenos días, compadre. Le mando un saludo a toda la Punto 7, compadre, a usted. Que tenga buen día. Y un saludo a mi compadre.
2: Gracias, compita.
1: Y la Leguita, que hoy día llegó medio extraño. No sé si será.
2: ¿Qué le pasó?
1: En sus días, pero lo que hacía medio raro.
2: Medio rarito, medio raro, medio raro.
3: Oye, Francito, ¿qué pasa con las bombas vecineras, compadre? Que tú ya no bajas los precios de la bencina, los combustibles.
2: No, tiene que bajar los combustibles. Eso mismo voy a hablar ahora, porque atención a... Atención, amigos y amigas, los amigos que están recién escuchando la radio. Los combustibles se tienen una baja importante el día de hoy, porque la de 93 octano tiene una baja de 95 pesos por litro. Mientras tanto que el precio de la 97 octano tendrá una baja de 106,7 pesos por litro. Mientras tanto que el precio del diésel tendrá una baja de 117,5 pesos por litro. Y el gas de uso vehicular, pero también aquí yo he visto que también se dejan llevar los amigos del gas, tendrá una baja de 46,7 pesos por litro. Así que para que ustedes estén atentos, el día de hoy hay una baja importante en los combustibles. Me quedo con la duda, no sé si alguien compró el gas el día de ayer. Comenzamos con esto de los cupones. Muchos han hecho alguna funa denuncia a través de redes sociales que el gas subió. ¿Es así? Vamos a ver si nuestros auditores nos pueden ayudar con esto. Estamos pendientes sobre eso. Nuestro amigo también que trabajan ahí en el gas, sabemos que no es culpa de ustedes, sino que es culpa de las empresas que suben los precios, si es que es así. Me llama la atención porque estoy tratando de, con la aplicación que uno hace siempre, ayer me salían los precios. Hoy día no me salen los precios. Me sale solamente agregar al carrito, pero no lo quiero agregar que capaz que tenga que pedirlo. Ahora no sé. A ver, vamos a ver si esa me sale. No, no me sale el precio. No sé si alguien puede ver los precios en su aplicación. ¿A cuánto estaría el gas el día de hoy? Vamos a preguntar.
4: Francito, mira, yo voy a conectar mi máquina ahora.
2: ¿Ya?
4: Y te digo al tiro cómo está.
2: Ya, por favor, amigazo. Sí,
4: pero por lo que yo sé, que quedamos a 29.200.
2: En 29.200, o sea, igual. No, no, mira, esto, ayer hicimos el ejercicio y estaba a 22.000 y tanto. O no, 20, quedaban 25 y tanto. Yo, no me digan ya, pues no me digan. Por acá dice Francito, en Abastible llevamos 2 semanas con el mismo precio. Acá, 25.550, me dicen por acá, hay una oferta del gas. A ver, vamos a escuchar a nuestros auditores, ¿ah? Buenas.
5: Hola, Francito, ¿cómo estás? Buenos días.
2: Buenos días.
5: Oye, Francito.

0: La baja de la benzina, una vergüenza.
1: Pucha, compita.
0: Cuando nosotros nos subieron,
1: 300 pesos.
0: A $120 el tarro.
1: Sí, po.
0: Ahora el tarro está en $76 el tarro.
1: Sí,
0: y bajaron 95 pesos, 100 pesos. Se están quedando como con 100 pesos por litro de benzina.
1: Entonazo, vamos.
0: Y el gas lo subieron ayer cuando estaban cobrando, ya se estaban cobrando los cupones.
1: Vamos a llamar ahí a... Oye, bueno, acá me dicen Francito Silly Picas, fue el que subió el gas.
2: Sí, Fran, subió el gas, subió. Yo tenía un descuento de 9.000 y con el cupón me salió 20 lucas.
1: Ya, wow, subió harto. Subió harto. A ver, Francito, es cierto, la semana pasada lo compré a 24 y ayer me costó 28 y fracción. O sea, no podemos hacer eso, pues, chiquillos. Cilindro de 15 kilos por acá, a ver, dice 29.400. Bueno, me imagino que con algún descuento que tenga, ¿no? Abastible o que tenga Lipigas, estos descuentos que hacen por empresa, ¿en cuánto quedará?
3: Oye, Francisco, buenos días. Yo pasé el otro día por Lipi Amigo.
1: ¿Ya?
3: O Lipi Vecino, como se llame. Acá en Bellota estaba a 22.850. Estaba el día lunes 22.850. Acá en Bellota.
1: Mira, muy bien, ah, buenas, buenas.
4: Y Fran, ahí en Francia, la bodega de Gasco y Lipigas está como a 22.000 y tanto.
1: A 22.000, ya. Muy bien, ah. Bueno, también ese otro, mira, no le quiero quitar las piegas a los chiquillos que también manejan los camiones, los que tienen la oportunidad, pero si uno se dirige más por nuestros propios medios, nos dirigimos a estas famosas Lipe Vecino o también los centros de acopio de los cilindros de gas o donde vendan gas, mejor dicho, uno puede conseguirlo más barato. Ah, buenas.
5: Francito, buenos días. Ayer vi y están todos los valores de gas de 15 kilos a 27 lucas, po. Justo lo que sale
1: el justo el gas.
5: Ya te estaba como 22. Sin vergüenza.
1: Pocha la cuestión, ¿ah? Lo que dijimos, que por favor no pasara esto. Amigo que me manda por acá y me dice, en la pantallita, el amigo trabaja en esto, no voy a decir la empresa, dice 29.300 pesos el día de hoy. Pero con el descuento que hace la propia empresa, ¿en cuánto quedaría para ver si alcanza con el cupón, po, digamos, ¿no? La idea es que no tengamos que pagar lo extra.
6: Hola, Fran. Ayer compré el gas en Central.
1: ¿Ya?
6: Con el cupón. Está a 22.200.
1: Ya.
6: Si escaneabas un código QR,
1: ¿ya?
6: Te quedaba en 21.200.
1: Ah, buena.
6: Hasta ayer.
1: Excelente, amigazo. Esperando que hoy día se mantenga eso. Ah, buena, buenas.
7: Francito, el cupón no emite descuento. Tú el cupón lo compráis, vale 27 lucas y tenéis que pagar en estos momentos 2.300 pesos de diferencia.
1: ¿En serio? Yo sabía que se le puede poner el descuento y ahí uno paga el remanente. No sé si será así, tendría que ser así. Supuestamente está, también podría aumentarle el descuento y uno puede pagar con eso.
3: Pero esto que usted no es negocio, pues si el negocio es más grande, así que usted mismo lo dijo o el...
1: Lo mencioné.
3: O el, ¿cómo se llama?
1: Lo mencioné.
3: El otro chico lo dijo.
1: Gustavito.
3: ¿Quién le apuesta y cuando...?
1: Yo lo dije. Va a subir el gas.
3: Va a subir el gas. Dicho sí. Y hecho.
1: Mira, por acá me dicen Francito, abastible está a 20.700.
8: Fran, el. Pueden ocupar el descuento en abastible con.
1: Con el cupón.
8: Con el cupón de.
1: Muy bien,
8: gobierno.
1: Abastible se puede. Hacen el descuento y aparte puedes ocupar el cupón.
9: Buena, Fran. Ayer acá en Peña Blanca me salió 19.900 el de 15.
1: ¿Ya?
9: Salía como 20 y algo y con un descuento queda en 19.900.
1: Buena.
10: Hola, Fran, buen día. No le compren a Lipigas.
1: No.
10: Acá le está devolviendo la mano por Lipigas. Ha mandado los mensajes cuando estaba de campaña.
1: Buena.
11: Francito, el Lipigas de Villoto la semana pasada lo tenía a 29.90. Y esta semana subió 2 luquitas, que está a 22.990.
1: Ya, muy bien.
11: Subió un poco, pero igual subió.
1: Ya, excelente. Ah, bueno, vamos a ver cómo va funcionando esto. Sabemos que ya entregaron los cupones. Mucha gente ayer hizo el uso del cupón. Pero chiquillos de la empresa. No, no, no hagan esto, chiquillos, por favor. No hagan eso de subir el gas.
12: Oye, Fran, o sea, cuadraron con los precios, claro, si son 27 lo que están dando el gobierno o el Estado. Y que van 27, están cuadrando los precios, pues.
1: O sea, no, la idea, porque te puede quedar un saldo para después ocuparlo nuevamente, tú pagando la diferencia para que te baje un poquito el... No sé, pues. Por ejemplo, si usted compra un gas a 22 mil pesos, le van a quedar 5 mil pesos ahí guardaditos. Después usted, cuando compre otro gas el próximo mes, va a poder ocupar esos 5 mil pesos. Digamos que le sale, no sé, pues 22 mil pesos el mismo gas. Le pone los 5 mil pesos de eso y usted paga la diferencia. Esa es la idea, pues.
13: Hola, hola, soy Felipe y Sebastián, somos hermanos. ¿Por qué no nos agregan al WhatsApp de la radio?
1: ¡Ya, pues!
14: ¿Por qué creo que uno del gobierno debe ser accionista en Lipigas?
15: Oye, hay que comprar el gas de la empresa que está en la radio,
1: pues. 7:32 minutos. Al regreso, los pequeños se reportan, los que van a su último día de clase.

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1: Al regreso, los pequeños se reportan. Desde ahora ya comienza a reportarse. Mándame tu audio. El último día de clase para muchos. ¡Vamos! De nuevo. Sonido.

Vamos a ver, vamos a escuchar los pequeños que van camino al colegio. Me imagino que van contentos porque se oye el último día. Bienvenida a vacaciones de invierno.

0: ¡Hoy día el último día de clase!
1: ¡Buena! ¡Buena, buena!
2: Estamos llegando al colegio y hoy día a mí y a mi hermano nos toca convivencia y vinimos con ropa de calle.
1: ¡Buena!
3: Al colegio.
1: ¡Vamos!
3: Muy feliz porque ahora voy a la sala de cine.
1: ¡Mira!
3: Hola, Fran, soy Mateo. Voy al colegio. Por fin llega la vacación de invierno.
1: ¡Por fin!
4: Hola, Fran.
1: ¡Hola!
4: Nuestro último día de clase.
1: ¡Vamos! ¡Vamos!
4: Ahí cambiaron de la arena.
1: Buena, chiquillo, buena, chiquillo, buena, chiquillo. Espero que le haya ido, pero genial a todos los pequeños en este primer semestre.
5: Francito, yo recién voy saliendo de la casa. Voy súper, pero súper atrasado.
1: ¡Vamos! Último día, nadie se enoja. ¡No!
5: Me van a difamar.
1: ¡No! ¡Vamos al colegio! ¡Vamos al colegio! ¡Otra vez! Último día y otra vez. Francito se puso a llover en Villoto, ¿vio? No, yo le dije que ya llovía para allá. Llovía en la mañana acá. Y ahora va para allá, para el interior. Villoto lloviendo hasta ahora. Precaución, ah, buenas.
6: Hola, tío Francis. Somos el Yantino.
1: ¿Ya?
6: La Esperanza, la Cata y la Antonia.
1: ¡Epa!
7: Vacaciones de invierno, está ahí.
3: Van a
7: ganar
1: tres
7: vacaciones de invierno.
1: ¡Eso!
3: ¡Último día de clase!
1: ¡Último día! ¡Vamos! ¿Dónde están los pequeños que van camino al colegio y van contentos para el último día de clase?
8: Buenos días, buenos días. Saludo a todos los peques. Es su último día de clases.
9: Oye, Fran, mi hija salió de vacaciones ayer.
1: ¿Ayer?
9: Así que mejor todavía.
1: ¡Mejor!
10: Hola, Fran, soy Renato. Voy a la Agustín Eduard. Saludo y es último día de vacaciones.
1: ¡Último día para las vacaciones! ¡Vamos! A esta hora de la mañana.
11: Fran, muy buenos días. Yo, bueno, el día de hoy quiero mandarle un gran saludo a mis tres nietecitas, a la Michelle Valle,
1: ¿ya?,
11: a la Jenny Valle.
1: ¡Último día!
11: Y a Francisca Valle, que tengan unas hermosas vacaciones.
1: ¡Mira qué lindo!
11: Tres excelentes, excelentes nietas.
1: ¡Maravilloso, compita! ¡Maravilloso! ¡Mira!
12: Amigo Fran, como los niños salen de vacaciones hoy día, yo le digo a todos los papitos, hay que estar tranquilo nomás.
1: No, terminó el saludo, ahí está.
11: Así que un gran abrazo para ella. Y a mi compadre Basti, que te hago vacaciones.
1: ¡Buena! ¡Las vacaciones!
13: Último día y salgo de vacaciones, yo también.
14: Hola, Fran, buenos días. Oye, último día también que me levanto temprano.
1: Buenos días, Francito, soy la Juliet. Voy en camino con mi papito al último día de clase. Te vamos a extrañar. Hoy tengo prueba, dice, de comer dulces. Tengo convivencia, mira. Buenas, buenas.
15: Hola, Francito. Voy a la escuela con pijama porque la tía me dijo.
1: Mira.
16: Último día de clases. ¡Qué bien!
17: ¿Cuándo pagan?
1: No sé.
18: Oye, Fran, soy Raúl y quiero mandarme un saludo a todos los auxiliares que también van a salir de vacaciones.
1: ¡Buena!
18: Todos los auxiliares de los colegios, en especial a los de Flores que están escuchando la radio.
19: Oye, Diego, Fran, ahora voy a tener que reportar a los grandes.
1: A los papitos, sí, ¿no? Desde mañana reportamos a los grandes.
2: Hola, Fran, último día de clase de los niños, no los voy a tener en la casa, por favor, paciencia.
8: Hola, el último día de vacaciones y me tuve que levantar temprano. ¡No!
1: ¡No!
4: Hola, tío Fran. Hoy día me toca hacer la física y convivencia.
1: ¡Vamos! ¡Último día!
4: ¡Último día! Tío Fran, se te cayó

0: pequeñines.
1: Oh, los voy a echar de menos, chiquillos, los voy a echar de menos, mis pequeñines.
0: ¿Dónde está la escoba?
1: ¿Dónde está la escoba? ¿No sé dónde está la escoba? Voy a echarles de menos.
2: Hola, Rodriguito.
1: No, no soy Rodriguito, amigo, no soy Rodriguito. ¿Qué, Rodrigo? Ah, ya.
3: ¿En serio? ¿Cuánto pan?
1: A esta hora de la mañana, los pequeños se reportan en su último día.

0: niños que van al colegio. ¡Repórtate!
1: Francisco, ¿cómo estáis? Oye, ¿es verdad que te arrancaste con la fiesta de los niños?
0: No.
2: Hola, Francito, soy el director del colegio y con los cabros chicos acá
3: me quiero puro morir.
0: Buenas, reporta.
4: Hola, Fran, aquí el Mariano y el Emanuel, estos preadolescentes que no quieren hablar, pero que van último día. ¡Último día!
0: ¡Vamos!
5: Hola, Francito. Yo no voy a ir al colegio porque estoy enfermo, pero sí voy a ir a la convivencia y llevo las cosas. Pero mi mamá va a venir, y me van a retirar temprano,
0: ¡Buena!
6: Hola, Francito. Nos quedamos dormidos con mi mamá, vamos tarde y además estoy enfermo y me van a tomar la prueba de matemática hoy día de potencia y porcentaje.
0: ¡Mira!
7: Buenos días, compadre Frank. Cuando nazca la guagua, ¿en qué colegio lo vamos a poner?
0: Amigo, no, qué guagua, amigo. Oiga, de ayer que me andan molestando con eso, chiquillo, no vaya a resultar que sea verdad después. Pues.
8: Francito, debí ser cantante y yo soy tu productor. ¿Sí?
0: ¡Mira! ¡Vamos al colegio! ¿Qué hora es? ¡Vamos al colegio! Esta vez, señoras y señores. Buenos días.
9: Hola, soy Mateo y hoy día tengo prueba de lenguaje.
0: Lenguaje.
9: Que pasen un buen día y yo soy un 7 y saludos a todos los que están escuchando la radio.7.
0: Excelente, amigo. Y como te escuchamos que tienes prueba el día de hoy de lenguaje, te vamos a ayudar. Estamos para eso. Estamos en los últimos, en la última con ustedes. Hoy el amigo tiene prueba de lenguaje a pesar de que va a salir de vacaciones y nosotros, acá en radio.7, amigo, te vamos a ayudar. Te vamos a ayudar a esta hora de la mañana, igual como nosotros ayudamos los días anteriores, aunque me pica la espalda. Prueba de lenguaje el día de hoy. Está rico para comerse un pancito con parta. Sí. Aunque el suerdo no ayuda para nada, hoy ayudamos el día de hoy a un pequeño en su prueba de lenguaje.
10: +56 932 47 63 19.
11: Esos profes sí que son paleteados, ¿ah? ¿Eh? En vez de convivencia, una prueba el último día.
0: Mira, lamentable, ¿ah?
12: Recuerda que no se dice haya, se dice aiga.
0: Mira, y aiga.
12: Recuerda
0: muy bien.
12: Que no se dice el calor, se dice la calor.
0: Excelente, ¿eh? Maravilloso, maravilloso. Mira, excelente a esta hora de la mañana, ayudando un pequeño en su prueba de lenguaje. Sí. Buenos días.
13: La prueba de lenguaje es para estudiar la lengua.
0: Mira.
11: Se dice entra para adentro y sale para afuera.
0: Mira. Se dice palo poste. Sí. Aunque sean de cemento, palo poste. Buena.
13: Sí. Que recuerde que no se dice lengua, se dice luenga.
0: Mira.
14: Hola, al amiguito, que recuerde que no se dice entra a la casa, se dice dentro de pa' dentro.
0: Mira.
15: Francito, el niño tiene que decir sube para arriba y baja para abajo.
0: Maravilloso. Buenas.
16: Buenos días. Cuando te pregunten, hoy prueba de lenguaje, dile, el mejor lenguaje es la lengua de vacuno de la vinagreta con papas mayo.
0: Mira, no.
17: Al amigo que está a punto de caerse, no se le dice no te vayas a caer. Se dice, no te vayas a caerte.
0: Mira. Lenguaje el día de hoy, ¿ah?
18: Hola, Franz. Hola, profe. Un saludo a todos los chicos que ya salen de vacaciones. Los voy a echar mucho de menos.
0: Yo también lo voy a echar de
18: mucho
0: menos.
18: Mucho de menos. Gracias.
0: Yo también lo voy a echar de menos, niños. ¿A quién?

0: vamos a enseñar. Buenos días.
1: No se dice vaya al médico, se dice hace deber.
2: No se dice anda a lavar, se dice anda a lavar.
0: Muy bien, ¿ah? Hoy, prueba de lenguaje. Buenos días.
3: Buen día, Franz. Repasemos el correcto uso de la R.
0: Mira.
3: Esparda, suerdo,
0: no.
3: Cardo.
0: Excelente, caldo, amigo. ¿No? Excelente. Excelente. Suerdo. Sí, cardo. Mira. ¿Ah? Corchón. Mira. Sí.
4: Tito, no se dice la cucaracha, se dice hay una culalaza.
0: Mira,
4: no
0: mira.
4: No se dice hay rayos, se dice hay telelámpago.
0: Mira, muy bien, ah, buenas.
5: Buenos días, Fran. Dile a Gabito que no se dice tengo poco dinero, se dice estoy más pato que el loco Pepe.
0: Mira, más pato que el loco. Mira, muy bien, excelente, excelente, excelente. Buenos días, buenas.
6: Hola, hola. Soy Josefa Carrasco. Voy a ir camino al colegio Goodland. Quiero mandarle saludo a una amiga que su papá se le murió y ojalá que esté bien. Y mando saludo a toda mi familia.
0: Ya,
6: chao.
0: Pues saluditos, saluditos.
7: La profesora tiene que decir en vez de decir oye, decir ey, ey.
0: Mira, muy bien, ¿ah? Buenas, buenas.
8: Francito, no se dice capibola, se dice un capibaya.
0: Mira, maravilloso. Hoy, a pesar del último día de clase, nosotros ayudamos. Nosotros estamos con ellos el día de hoy aprendiendo lenguaje. Sí. Buenas, buenas.
9: Francisco, la lengua de la suegra.
0: No.
9: Fran, el niño cuando le diga a la profesora hay prueba, que le diga me está enguando.
10: No se dice que nos vaya bien, se dice que nos vaya bien.
0: Bien,
10: nos vaya
0: maravilloso.
10: Bien.
2: No se dice suertecilla, se dice aguante la cabra.
1: Niños, como hoy es el último día de clase, córtenle las patas a la silla de la profesora cuando se siente se va a caer.
0: ¡Último día de clase! ¡Francito! Falta. ¿Qué pasó? ¿Qué
4: pasa? ¡Se te cayó el carnet!
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0: Pues hagamos el amor por el teléfono. 7:49. 7:49. Día jueves 18 de junio. Vamos.
4: No se dice estómago, se dice estóngamelo.
2: Mira, como estás de vacaciones, no se dice que tengas bonitas vacaciones. Se dice, date con una piedra en el pecho.
0: Oiga, papitos, no es por nada, papitos, ¿ah? Pero, ¿cómo les fue el primer semestre a los niños? ¿Qué predomina? ¿El rojo o predomina el azul? ¿O está como árbol de Pascua? ¿Ah? ¿Cómo le fue? Cayendo sus gotitas en Quilpué. Atención para el interior. Están cayendo gotitas. Francito, te mandamos un abrazo grande. Un abracito grande para nuestra amiga Pao Mangioni, que está en sintonía a esta hora de la mañana. Te mandamos un besito, un abrazo. Y no se me moje mucho, ¿ah?
12: Se fue como el hoyo.
0: ¡No!
2: Para el interior, Quilpué y Alemana están cayendo hartas gotitas. Esto es lluvia.
9: Francito, a mi hija le fue de lo maravilloso. Excelente. Orgulloso de ella. Francito, agarré a Bambina Flores, Viña. Está lloviendo.
0: Precaución. A la vuelta me comentan dónde tenemos gotitas a esta hora de la mañana. En dónde hay taco.
1: Amigo Fran, la más chiquitita que tengo yo está estudiando informática y no me ha informado nada.
13: Está como árbol de Pascua.
8: Francito, está lloviendo en Curauma.
2: Fran, semáforo apagado aquí en Bellavista, donde está el líder.
10: Ya he pasado, se dice de la persona que se encuentra en ayunas en este momento.
9: Mira, Francito, lo único que te puedo decir es que cagó con el país. Lo único que te puedo decir es que cagó con el país.

0: Cúpida, invite al baby shark.
1: No se dice estómago, se dice estóngamelo.
2: Francito, no parece cuaderno, parece calendario de con puro feriado.
3: Hola, Francito, está lloviendo acá en Miraflores.
4: Hola, Francito, buenos días. A mi hijo le fue maravillosamente bien, así que tiene bien aprovechadas sus vacaciones.
5: A mi hijo le fue súper bien. Está con promedio 6.6, así que contento.
6: Necesito ayuda de utilidad pública. Escuela de invierno, por favor.
7: Hola, payaso. Para usted hacer una canción como esta, es sencillo, tiene que volver a nacer.
2: Francito, lluvia en Villa Alemana, Quilpué, Curauma. Precaución a los conductores, se está cayendo agüita. La vuelta, la vuelta, la vuelta.
7: Tranquila que no va a haber reguleo.
2: Francito, un saludo para mi compañero Reni, que es de, ¿verdad? De Venezuela, el amigo. Saludito para usted, amigazo. Bienvenido. A la punto 7, saludo para el amigo Reni, que es de Venezuela.
8: Francito, un 7 en orientación y un 7 en consejo de curso. Y un puntito por mi nombre.
2: 7:53 a la vuelta. Repórteme dónde está cayendo agüita. Repórteme cómo está el tránsito. Reporte. Hay que estar atento, atento. A la vuelta.
9: Atento, atento.
2: Usted me lo reporta.
10: Estoy trabajando a todo ritmo.

0: tenemos gotitas. ¿Dónde hay taco? ¡Coméntamelo! ¿En dónde hay gotitas? ¿En dónde hay gotitas? ¿En dónde hay taco? ¿En dónde hay taco? Buenas, buenas.
1: Hola, hola, Francisco, buen día. Oye, Las Palmas, también está. Está cayendo agüita por acá, no mucha, pero sí.
0: Precaución.
1: Como para accidentarse, así que los toretos, por favor, a bajar la velocidad aquí en Las Palmas, sobre todo.
0: Buenísimos, saluditos.
2: ¿Qué quieres de mí, lluvia? Que nos mande a los niños al colegio. Hoy día hay convivencia.
3: Francito, buenos días. Orgullosa de él.
0: Ah, muy bien.
3: Con un 6-3.
0: Ah, bueno, buena.
3: Buenos días a todos.
0: Buenas.
3: Desde Nueva Aurora, cayendo gotitas.
0: Cayendo gotitas, Nueva Aurora.
3: Verónica, el Verónica. Está calentito. Apúrense.
0: Francito.
4: Ahí está con la salina. Gotita en la salina.
5: Aquí en Rodelillo no llueve, pero gotea.
6: Lluvia, frío, ¿qué quieres de mí? ¿Qué dime?
0: ¿En dónde está gotita?
7: Hola, Franco, ¿cómo estamos? Buenos días. Acá en el Cerro Alegre, bajando por William Lyon, cayendo gotitas.
8: Hola, buenos días. Un saludito a León, que lo estoy llevando último día al colegio.
9: Acá en Quilpué está lloviendo. Bueno, está lloviendo en realidad. Está lloviendo. Es intermitente, pero llueve.
0: Buenísimo, por acá dice Francito. Dos Norte, cayendo agüita. Buenas.
10: Francisco, ¿cuándo pagan?
1: Oye, Brancito, que aquí en Las Palmas, que los desgraciados, los toretos, tengan cuidado que...
0: Las Palmas.
1: Acaban de tirar al cuñado.
0: Chuta.
1: Con el Jefferson.
0: No.
1: Desgraciado, queda rápido. Y ya. Reventó los dos neumáticos traseros.
0: Lamentable. Precaución.
1: Cuidado, por...
0: Camino a Las Palmas. Buenas.
11: Hola, Tortuguita. Le voy a dar un saludo a mi tata John.
0: ¿Ya?
11: Que está trabajando en la día 5.
0: ¿Tata John, ya?
11: Y que está en la sushi y hoy voy a colegio. Ya,
0: ¡vamos!
12: Hola, Francito, acá por el mirador de Reñaca también. Está lloviendo súper fuerte ya.
13: Acá aquí fue lloviendo más o menos fuertón.
14: ¡Que llueva, que llueva! El Fran está en la crema.
15: Buenos días, Francito. Oye, es verdad que va a ser un bautizo, ¿no?
0: No, hombre, ¿cómo, amigo? No, no.
16: Buenos días, Fran. Oye, una consulta. ¿Qué pasó?
0: No sé qué pasó. Buenos días, amigo. Punto 7. Trabajadores de la salud entregan medicamentos. No quieren atender. Y la entrega de los medicamentos es a las 7:30. ¿En qué spam está, amigas? ¿Usted o qué consultorio o qué hospital?
17: Bueno, amigo, la punto 7. Aquí está la escoba en el hotel Gustavo Rey. La gente está retirando sus medicamentos y no los quieren entregarlo.
0: Ya.
17: La gente está del hospital, no quiere trabajar.
0: Gracias, estimado.
2: Fran, feliz cumpleaños.
0: No.
18: Oye, Francito, y pasando por una bomba de servicio acá en Condel Sur.
0: ¿Ya?
18: Y la benzina al mismo precio.
0: No.
18: Oye, aún no bajan la benzina, esto es sinvergüenza. Aún no la bajan.
0: ¿Por qué hacen eso, amigo, de las bencineras? Cuando suben al otro día, primera hora suben la benzina, pero cuando bajan, todavía no la bajan por la...
19: Bueno, allí, Fran, aquí en el Salto está lloviendo. Oiga, compadre, ¿cuándo nace la guagua?
20: Bueno, Francito, aquí en Villa de Vana también están cayendo sus gotas locas. Está carugando más seguido ya.
21: Hola, Francito, buenos días. Oye, me gustaría mandarle un recado a la chica Mari del negocio de la esquina, por favor, si me pueden dar un vino hasta el lunes.
0: Ya regresamos.

0: tal, Francito? ¿Cómo está? Oiga, le tenemos una sorpresa.
1: ¡Cumpleaños!
2: No, no estoy de cumpleaños. Ya pasó mi cumpleaños, ya pasó ya.
3: Yo me pongo con una cual para el nacimiento.
4: No culpes a la lluvia. Será bien.
5: Un vino con leche condensada.
4: No culpes a la noche. No culpes a la playa. No culpes a la lluvia.
2: La bencina sube a las 12 de la noche y la bajan a las 3 de la tarde, estos desgraciados.
4: Ya no sé qué va a pasar. Ya no sé.
6: Buen día, Guille Franz. Como info, los vehículos que vengan de Valencia hacia Viña y los que vengan de Viña hacia Valencia, por favor, con cuidado la baja que está muy resbalosa.
2: Francito, la Childe y Yolanda ya bajaron los precios.
3: Childe Miraflores, Childe Miraflores bajó la bencina como corresponde.
7: Fran, ¿a qué hay que pegarle? Francito, ¿a qué hora sería la llegada? Padre.
8: Francito, consulta si bajó el precio de la bencina, ¿bajaste el precio del pan también?
9: Francito, la Shell de Gloria Navales todavía no baja los precios, recién pasó por ahí.
4: Abajo la lluvia, hoy no te...
8: Gracias.
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10: Francito, guárdame unas dos dobladitas.
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11: Francito, la copa de Miraflores bajó temprano los precios. Ya bajaron los precios de la copa de Miraflores.

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1: Precaución a esta hora de la jornada vía Las Palmas. Esto, tenemos una camioneta que se fue contra el cerro. Mucha precaución, quedó cruzado. Esto es a la altura del Barco de Papel, ocupando la primera pista y parte de la mitad de la pista. Así que mucha precaución vía Las Palmas, subiendo. Esto es a esta hora. Así que precaución, por favor, a los conductores. Precaución. Pasamos a otros avisos a esta hora de la mañana, otras noticias. Las autoridades de gobierno y los alcaldes de Concón, Quintero y Puchuncaví acordaron iniciar un trabajo en conjunto para avanzar en la descarbonización y transición energética de la bahía, aunque por ahora sin ningún plan concreto definido. Escuchamos.
2: Tenemos que pasar de hablar de zonas de sacrificio a zonas de oportunidades, porque están llenas de oportunidades estas comunas, son generadoras de empleo, de desarrollo, de emprendimiento, así que hemos acordado un plan de trabajo. Quedamos en que nos vamos a juntar el viernes 17 de julio, un mes nos dimos de plazo para que los alcaldes se coordinen y hagan el levantamiento de toda la potencialidad que tienen y las cosas que se pueden desarrollar.
1: Escuchábamos a la ministra de Energía, Jimena Rincón, que explicó que, obviamente, el acuerdo contempla un plazo de un mes para levantar propuestas y avanzar hacia un plan de trabajo para la bahía. El alcalde de Concón, Freddy Ramírez, valoró el proceso de avance desde las conversaciones hacia acciones concretas.
3: Hemos pedido también, tanto a la ministra como al delegado, pasar de las palabras a la acción. Por lo tanto, hoy día efectivamente tomamos este desafío de poder seguir trabajando en esta bahía. Sabemos que tenemos empresas estratégicas en nuestras comunas, sin embargo, también estamos buscando el equilibrio humano, el equilibrio ambiental y, por supuesto, social.
1: En tanto, el alcalde de Puchuncaví, Marcos Morales, sostuvo que las comunas de la bahía cuentan con condiciones, para atraer inversiones y fortalecer la actividad del turismo.
4: Hoy día, nuestros pescadores artesanales requieren nuestro apoyo para poder desarrollar sus funciones en torno a mensajes que invitan al turismo, que inviten a visitar nuestra zona y que seamos, insistimos, en una zona de oportunidad positiva. Dificultades que pudimos tener en el pasado, hoy día somos capaces de revertirlas por el tremendo potencial que tienen nuestras comunas.
1: Pasamos a otras informaciones, porque el edificio que ha sido el reflejo del abandono de Valparaíso podría pasar a mejor vida. Se trata de la construcción ubicada en calle Freire 552, frente al Parque Italia, abandonada ya por años y convertida en un foco de inseguridad. La empresa dueña del terreno, South Pacific S.A., lanzará a remate, mejor dicho, el predio con un monto mínimo de 1.850 millones de pesos. Pablo Contreras Morales, abogado experto no en materia inmobiliaria, analizó la situación.
5: El hecho de que un inmueble se encuentre abandonado no significa que tenga un tratamiento jurídico especial para la venta. Sin embargo, exige una especial diligencia por parte del eventual comprador. No basta con considerar el precio de venta, sino que resulta indispensable efectuar un completo estudio de títulos y revisar la situación jurídica y urbanística de la propiedad. Y lo más importante para este caso concreto, los permisos de edificación vigentes.
1: Patricio Beas, presidente de Cámara de Comercio y Turismo de Valparaíso, espera que no exista un sobreprecio en un edificio que podría albergar un conjunto habitacional, locales comerciales e incluso un hotel por su ubicación estratégica.
6: No sobrevalore el inmueble para que puedan existir oferentes que puedan comprar e invertir en ese espacio, que efectivamente es un espacio que está en el corazón de Valparaíso, frente a una de las plazas patrimoniales de la ciudad, y ojalá que sea una inversión de uso habitacional, comercial, para reactivar nuestra ciudad. Nuestro Valparaíso necesita más dinamismo. Podríamos pensar incluso instalarse hasta un hotel.
1: Llamamos nuevamente a la precaución vía Las Palmas, dirección hacia Placilla, Valparaíso. Precaución los auditores a esta hora que transitan. Hay una camioneta que lamentablemente se fue contra el cerro. Estaría ocupando parte de la primera pista. Precaución, precaución a los auditores a esta hora de la jornada. Pasamos a otras informaciones. La Confederación Unión Portuaria de Chile suspendió la paralización nacional indefinida para el día de hoy, tras alcanzar acuerdo con el gobierno en materia de que mantenían al sector en estado de alerta.
7: Bueno, nosotros habíamos presentado un petitorio a gobierno con algunos temas que teníamos pendientes, una ruta de trabajo que habíamos hecho hace un par de meses y no había tenido respuesta, y el gobierno presentó los avances que tenía sobre esto y hicimos evaluación, y con esto pudimos llegar a la conclusión que no íbamos a hacer la paralización. Más de atraso en algunas gestiones que se tenían que hacer.
1: Desde San Antonio, el dirigente portuario Ricardo Rodríguez señaló que las conversaciones también contemplan la reunión fijada para julio, donde se espera abordar temas sociales, laborales y de salud.
8: se sostuvieron algunas reuniones con el equipo del subsecretario del Interior, y eso de alguna forma hace que se baje el paro. El gobierno se comprometió a cumplir por los acuerdos pendientes que teníamos desde el gobierno anterior, no sé, lo que se venía arrastrando, y también se comprometió a generar una reunión que ya tiene fecha para mediados de julio, no sé, a ver los temas de futuro del sector.
1: 8:11, por acá auditores me reiteran el aviso de precaución vía Las Palmas, esto es de subida en dirección hacia Placilla. Precaución porque tenemos esta camioneta a la altura del barco de papel que estaría, ¿no?, cruzada ocupando la primera.

0: Y párteme la segunda pista, así que a tener precaución ahí los conductores. Esto es Altura Barco de Papel. 8:12, dejamos aquí la revisión del boletín informativo de las 8 de la mañana.
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1: ¡Ya estamos de regreso! Sí, ya estamos de regreso a esta hora de la mañana, aquí en la punto 7. 8:16 y tomamos contacto de inmediato con mi querido Esteban Gordito Regalón, pero antes quiero dejarte invitado a que vayas al rincón de Yo Invito, sí, señoras y señores, donde usted encuentra el menú más barato, señoras y señores, y los menús más baratos, ¿no? 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

0: 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Y ahora sí que sí, estoy con él, estoy con el único, mi querido Esteban Gordito Regalón. ¿No me pudieron poner una canción romántica más larga?
1: No.
0: ¿Cómo está, mi querido?
2: Cuando me grabáis, Francito, pégate una acordadita.
0: Sí, mi querido, discúlpame que he estado con cosas ahí. Escorpión, tú sabes.
2: Escorpión,
0: tú sabes. Oiga, precaución en 2 Norte con Libertad. Auto chocado en dirección a 1 Norte. Tenemos accidente a esta hora. Vehículo chocado en 2 Norte con Libertad. Dirección a 1 Norte. Así que precaución, mi querido Esteban. ¿Cómo está?
2: Muy bien, pues Francito, aquí más abrigado que hijo único. Hoy antes noche le declaré a mi pareja formalmente que no me esté exigiendo tenidas eróticas para la noche, porque las condiciones climáticas, las temperaturas
0: no van
2: para
0: eso.
2: Están adecuadas para, andar con él la vestimenta sexual nocturna, podríamos
0: decir.
2: Mira,
0: sensual nocturna, muy bien, muy bien. Spider-Man sensual, así.
2: Claramente, sí. El llamado a todas las parejas que por favor tengan conciencia con la temperatura, para aquellos que queremos evitarnos las cuentas arduas, grosas que está entregando la luz, producto de estos famosos calentitos chinos, que tú lo sentís 15 minutos y te cobran 10 lucas.
0: 10 lucas, al tiro.
2: Tengamos conciencia con la pareja, por favor. Si el marido, amiga mía, se está poniendo 2 pantalones largos para abrigarse, un polerón más un polerón con gorro, no lo critiques, el frío, me está pasando, por eso lo digo, me está pasando.
0: Y si pasa frío y pasan otras consecuencias, tampoco le alegues, Mi querido Esteban Gordito Regalón, bueno, fuimos sorprendidos por esta lluvia que se esperaba para el día de ayer, pero bueno, se atrasó como siempre se está atrasando ahora el clima, oiga, como que nos está costando ayuntarle.
2: Claramente, pero es parte de este fenómeno del niño que se está haciendo presente ya, y que se va a hacer presente este año, como lo hemos dicho. Oye, esta famosa llovina que se esperaba para ayer en la tarde finalmente se hizo presente hoy en la madrugada, y hasta el momento en algunos sectores aislados tenemos llovizna, una llovina, especie de llovina casi tirada para lluvia en algunos lados, como te lo estaba comentando, y estaba mirando recién las noticias hoy en Santiago. Están totalmente sorprendidos porque al parecer no esperaban esta agüita y está cayendo, por lo menos en Santiago Centro, y es noticia hasta ahora, por lo menos en los matinales. En lo que es la ciudad Jardín, lo que es Viña del Mar, lo que es Valparaíso y el borde costero, como te lo comentaba, tenemos algunos chubascos aislados en algunos sectores. Temperatura actual 12 grados, se espera una máxima de 17. Mucha atención porque esto debe seguir declinando durante todo el día, y al final de la jornada debiésemos pasar a de nubosidad parcial, atención, a cielos despejados.
0: Muy bien, a esperar, se habla que a eso de las 11 de la mañana puede que tengamos ya rayitos de sol, y también ya que haya culminado estas precipitaciones, que a pesar de todo igual cayeron sus buenas gotitas, mi querido Esteban,
2: Sí, bueno, gotitas que para los amantes de la lluvia vienen un poquito a romantizar esta jornada o esta nochecita, podríamos decirlo, que aproximadamente a eso a las 4 de la mañana pudo ya sentirse esta primera lluvia. Oye, para Villa Alemana, Quilpué, Belloto, Peña Blanca, Lima, Cholmué, misma condición. Claro que sí, pero no tenemos estas chubascos aislados en algunos sectores. Sí, lo que tenemos es cielo totalmente cubierto, misma temperatura actual 12 grados con una máxima de 18 para hoy. También eso de las aproximadamente 2-3 días se espera aquí. Totalmente despejado la zona interior.
0: Maravilloso, mi querido Esteban. Bueno, buena noticia que tenemos el día de hoy. Al fin se concretó esta baja de bencina. Soy mi querido Esteban, para la gente que recién está sintonizando y también para la gente que a lo mejor no sabe sobre esto, y lo conversé anteriormente, pero también para que usted esté atento, ¿no? Porque dice que muchas bencineras todavía no hacen el cambio de los precios. Pero tenemos baja de bencina, mi querido Esteban Gordito Regalón. Tenemos baja de bencina. Le comento rápidamente que la de 93
2: Octano. Sí,
0: tendele nomás entonces, mi querido Esteban. Usted
2: sí, sí la tengo, sí la viendo rápidamente mientras improvisamos, buscamos la información, la buscamos ayer. Oye, muy buenas noticias. Y todo para usted, ¿eh? Oye, más de 100 pesos en baja para lo que es el petróleo.
0: Sí, el diésel.
2: 95 pesos para la bencina de 93 octano y 106.7 será el descuento para la bencina de 97 octano. Oye, bordeando.

0: de los 100 pesos, una muy buena noticia que viene también de muy buena manera a agradecer el bolsillo. Oye, desde ayer mucha atención porque los servicentros Copec desde ayer parece que ya tenían asumida esta baja, porque ayer en todo Chile Copec tuvo la promoción de 100 pesos en todos los tanajes e incluso en el petróleo y en el diésel y la parafina con el menos 100 pesos. Y hoy se vino a concretar generalmente para todas las bencineras y según el reporte de ENAP, reiteramos, tenemos bajas. Atención en los precios de los combustibles, la bencina de 93, ¿no? Que si son 95 pesos, tendríamos baja, atenciones, de 106.7 para la bencina de 97 octanos, y señoras y señores, para lo que dice el diésel, y mi querido Francito también lo agradece, 117 pesos y fracción, mi querido Francito.
1: Maravilloso. Buenas noticias para el día de hoy,
0: y a esperar que estas noticias se mantengan para lo que es la primera semana de junio, donde vamos a tener una nueva variación.
1: Todo esto se da porque llegaron a acuerdo ahí a Estados Unidos con el Medio Oriente, se agarraron de la mano, dijeron ya, vamos a terminar la guerra, aquí paramos, esperando que siga así y esperando que ahora se agarren del brazo, del codo, se apapachen para que siga bajando la bencina, mi querido.
0: Y terminen dándose besos en el cuello.
1: Sí, pues terminen con eso. Bueno, oiga, también otra de las cosas que tendría que tener una baja es el precio del gas licuado de uso vehicular de menos 46,7 pesos. Pero también me he dado cuenta que esto también varía, obviamente, en lo que es el gas. Hay una baja, pero hay algunas denuncias tras el cupón de que algunas empresas estarían cobrando un precio mayor. En la mañana estuve conversando, mucha gente me dice, Francito, se está manteniendo, pero sí hay personas que me dicen, Francito, ya me cobraron 29.200 pesos.
0: Oye, claro que sí, mi querido Franz, porque a lo mejor esta situación no se está dando aquí en la región de Valparaíso, o puede que sí, si hay algún auditor que lo haya presenciado, que lo haya visto, también lo puede hacer saber. Porque polémica se ha dado y tú también lo dijiste, apenas se dio este tema del bono, no vaya a ser que suba el gas. ¿Y qué pasó, mi querido Francito? Subieron el gas. Oye, polémica por subsidio al gas, se denuncian en redes sociales, apuntan a que cupón no alcanza para comprar la recarga.
1: Sí, pues.
0: Usuarios de distintas regiones del país han manifestado su molestia en redes sociales luego que advirtieron que el valor de los cilindros de gas licuados superaron los 27 mil pesos entregados a las familias pertenecientes al 80% más vulnerable registro social en algunos lugares del país. Oye, las denuncias publicadas por beneficiarios sostienen que justo cuando comenzó la liberación de los cupones, el subsidio, los precios fueron inflados. Según el precio difundido, la jornada de ayer miércoles 17, en algunas distribuidoras del país, el gas ya estaba, atención, Gasco, 27.900 pesos, Lipigas, 29.900 pesos y Abastible, 30.990 pesos. Nos damos los tres. ¿Por qué? Porque no nos vamos a poner la camiseta por ninguno, porque los tres se pusieron julero y subieron los precios.
1: Bueno, por acá me comentan todavía que se mantienen los precios bajos, mandaron fotografía y todo lo demás. Y no sé si todas las empresas están haciendo esto del descuento y aparte lo del cupón. O sea, uno por acá me dijo, Francito, ¿sabes qué? Nosotros no podemos respetar, digamos, el descuento. Pero hay otras empresas que sí, entonces vamos a estar ahí averiguando durante esta jornada. Ayer fue un caos, me comentaban. Vamos a ver qué pasa esta jornada. Si es que se respeta o no. Hay una empresa que me dijo, sí, Francito, se respeta. El descuento que tiene en sí la empresa y para comprar con el cupón. A ver si es que esto se mantiene, esperando que sea así, esperando que se mantenga el precio del descuento y también mantengamos los precios. O sea, al final, no es que tengamos que comprar un gas, esto puede servir para dos por lo menos, ya que la ayuda, por ejemplo, mi querido Esteban, lo voy a explicar de nuevo, si nosotros compramos un gas a 22 mil pesos, te van a quedar 5 mil pesos para la próxima compra, que a lo mejor, si el gas se mantiene a 22 mil pesos, te va a costar ¿cuánto? 7 luquitas, 17 lucas nomás el gas. Así que es una buena iniciativa y es una buena ayuda también para el bolsillo para esta época invernal, mi querido Esteban.
0: Oye, así es también. Ayer mucha fila en los centros distribuidores de gas. Estuve por ahí por la tarde, por el sector de la parte alta de Miraflores, donde hay un distribuidor ahí de Lipigas, mucho movimiento a fila para poder ingresar a ese sector y comprar gas, donde hay otro distribuidor, mucha atención, de abastible, y no había mucho movimiento y los precios se estaban manteniendo. Hay uno nuevo ahí cerca del paradero 7 a Chupaya, como en dirección a Miraflores.
1: Mira,
0: ahí
1: bien.
0: También hay un distribuidor y estaban los precios, se estaban manteniendo a 20 mil

para el gas de 15 kilos. Y lo que es abastible, perdón, Gasco también, en lo que es Avenida La Reja, bajando hacia lo que es la Plaza Miraflores, antes de la iglesia de Piedra, también hay un distribuidor de Gasco ahí, los tres.

0: acá en Viña del Mar para ahorrarse pesitos. En estos tres estaba menos de 27, 20, 21 y 22, si no me equivoco, aproximadamente en cada una de estas distribuidoras.
1: Maravilloso, mi querido Esteban. Oiga, vamos al Senado porque tenemos algo también ahí que ha pasado. Vamos, bueno, la política se ha movido todos estos días y bueno, pero tenemos algo que está sucediendo. Cuénteme.
0: Oye, así es, mi querido Francito, porque también lo conversábamos después de lo que fue la cuenta pública, mucha información también tenemos siempre post lo que es la celebración del Día del Trabajador, porque siempre se prevén cambios en los sueldos, y sobre todo en el sueldo mínimo. Este año, oye, la polémica era por la baja, muy poco el sueldo.

0: al sueldo mínimo para trabajadores en nuestro país. Así como te lo comentaba, el sueldo mínimo fue reajustado y alcanzará finalmente los 553.553 pesos tras un aumento, como ya te lo comentaba, de 14.000 y fracción. La medida fue y será aplicada de forma retroactiva desde el 1 de mayo. Y el gobierno confirmó que habrá una nueva actualización en enero del 2027 para compensar la variación del IPC. Buena noticia, mi querido Francito, también. Oye, ¿qué se dice que esto va a ser retroactivo? Bueno, si ya en mayo no se pagó claramente estos 14.000 pesos y fracción, mayo, junio tampoco, bueno, ahora la liquidación de junio se paga a principios o a fines de julio. O sea, ya... a fines de este mes no serían 14.553, sino que serían casi 29.000 pesos, ya que viene lo que va a ser desde el mes anterior, lo retroactivo de los 14.553 desde mayo, y obviamente se estarían sumando los 14.000 infracciones de este mes, ¿ah? Así que ya serían aproximadamente 28 luquitas que usted va a recibir o va a tener que recibir un poquito más ya en esta próxima liquidación, sumando ya estos 14.000 pesos que subió el salario mínimo en nuestro país.
1: Maravilloso, una buena noticia, mi querido Esteban, de verdad agradecido tremendamente por esta información, buena información del gas, buena información de la benzina y buena información también de lo que es el sueldo mínimo, que hoy en día también sirve mucho, ¿no?
0: Así es. Oye, y para terminar, Francito, te tengo una noticia respecto al ámbito de la salud. ¿Ya? Porque, atención, mis queridas amigas, mis queridos amigos que sufren, atención por lo que son las varices, porque si usted no sabía, me gustaría comentarlo y también me gustaría que ponerlo aquí a la paleta. Porque las personas afiliadas a FONASA que necesitan una cirugía de varices pueden acceder a esta cirugía a través del Bonopad.
1: Mira.
0: Usted, mi querido Francito, que está en conocimiento, ¿puede explicarle a la gente qué es el Bonopad?
1: Bueno, atención, el Bonopad es una ayuda de parte de FONASA que te hace, digamos, un recargo, se le puede decir, que te ayuda a pagar, digamos, mucho menos, obviamente, a una operación privada, ¿no? Así que uno puede optar por este famoso Bonopad. Es una ayuda bastante buena. Para que uno hace, por ejemplo, si uno se quiere operar en una clínica, compra este Bonopad para poder atenderse. Por ejemplo, si te sale 3 millones de pesos, usted puede estar pagando 1.5 millones aproximadamente con el Bonopad, mi querido Esteban.
0: Oye, así es, prácticamente este Bonopad, para que ustedes sepan y la gente no sabe, es un bono de descuento que te hace FONASA, como lo decía Francito, para algunas operaciones, y son bastantes las operaciones que están en este listado.
1: Hay son más de 99, son más de 99.
0: También. Claro, operaciones también que tienen que ver con reestructuraciones óseas, con el hueso. Bueno, en mi caso la operación...

bastante, bastante. Y en algunos casos hay un tipo de copago de Fonasa que también usted puede pedir un préstamo en Fonasa. Y, por ejemplo, estos 1.800.000 que fue lo que me costó a mí mi operación, se puede pagar en cuota y a través de cuentas, sí, por lo que dice las liquidaciones de sueldo. Así que hay muchos beneficios en Fonasa.

0: que se pueden dar para algunas
1: incluso préstamos. Incluso préstamos que también te hace Fonasa. Sí, es verdad. Para hacer la cirugía.
0: Dentro de todos estos beneficios está este famoso bono PADEC para pagar esta cirugía de varices. Según Fonasa, el bono incluye la atención necesaria para resolver la patología, evitando cobros adicionales por prestaciones contempladas dentro del programa. ¿Quiénes pueden acceder a atención, mi querido Francito? Afiliados y cargas de Fonasa de los tramos B, C y D. Personas con diagnóstico médico correspondiente a una patología PAD. Pacientes que cumplan con la evaluación médica requerida para realizar las intervenciones. ¿Qué cubre el bono PAD para las varices? Atención, de acuerdo con Fonasa, el PAD para varices incluye la cirugía de sanectomía interna y externa. ¿Cómo acceder al bono PAD? Para obtener el beneficio, el paciente debe contar con una orden médica que indique el diagnóstico. Luego debe acudir al establecimiento en el convenio con Fonasa para solicitar el programa médico y agendar la intervención. Con estos documentos usted podrá comprar este bono PAD en una sucursal de Fonasa o a través de Mi Fonasa en internet. Así que, oye, más información usted puede buscar ahí en todos los en todas las redes, también en los centros de comunicación de Fonasa, porque, oye, de verdad, como dices tú, hay una lista bastante grande de operaciones que a lo mejor mucha gente no sabe, no está al tanto que este famoso bono PAD puede cubrir cirugías bariátricas, cirugías también que pueden ir en...
1: hay muchísimas.
0: Si usted tiene algún tipo de fractura, etcétera, etcétera. Vaya, revise la página de Fonasa y hay muchas cirugías que a lo mejor usted no tenía idea ahí en casita que le puede venir también a resolver la vida, ¿eh?
1: Hay muchísima cirugía, mi querido Esteban. Por ejemplo, también para la botita delantal, está la abdominoplastia, está las varices, hay muchísimas.
0: Por eso tenemos que ir nosotros ahora.
1: Vamos a meter que para allá nosotros ahora, vamos a meter que para
0: allá. Querido, botita delantal, pues,
1: oiga,
0: acá en todo.
1: Mi querido Esteban, oiga, le quiero comentar que por acá un amigo me dice, Francito, estamos acá, nosotros en Avenida Francia, vamos a decir nomás el amigo también de El Camión Azul, para que ustedes sepan del gas, en venta en el local está a 21.500 pesos. Así que imagínense, puede ir a comprar con el cupón. 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Ya, mi querido Esteban. Mi querida Esteban, te quiero mandar un abrazo grande, esperando que estés bien, esperando que tenga una linda jornada y nos reencontramos mañana.
0: Chao, hermano, cuídese, un abracito grande y acuérdate de mi hijo.
1: No se preocupe, me acordaré de ti, mi tía. Te mando un abrazo, mi querido. Un abracito, chao. Un abrazo, hermano.

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2: 8:44 y llegó el minuto, porque el momento de colocarse regalones a esta hora de la mañana. Sí, pues. El momento de regaloñar a nuestros auditores a esta hora de la mañana. Atención. Atención. Porque a esta hora voy a regalar, ¿sí? Voy a regalar dos entradas dobles para el cine. Ya parece que fueron ya al cine el día de ayer algunas personas. Así que regalo. Desde ahora ya, envíeme nombre, RUT y número telefónico para ganar entradas. Nombre, RUT y teléfono para ganar entradas. Desde ahora ya. A nuestro WhatsApp. Desde ahora ya. Todo el mundo, el que quiera participar para ganarse entradas dobles para ir al cine, para ver Scary Movie. ¿Sí o no? Para ver Titanic. Para ver A la Sombra del Amor. Secreto en la Montaña. Para ver Shrek 1. Nombre, RUT y teléfono. Y tiene que estar atenta al teléfono, porque si sale ganador o ganadora, vamos a llamar por teléfono. Ok. Te voy a dar la oportunidad desde ahora ya. Mándalo. Más 569-3247-6319. A la vuelta de la música tendremos los ganadores.

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1: Ok, estamos listos para regalar. Estamos listos para entregar.
2: Ya tengo la tómbola aquí, mijito.
1: Gracias, gracias por esa ayuda. Así me gusta cuando se porta bien. Gracias. Atención a esta hora de la mañana. Recuerda, si usted recibe el llamado de nosotros, conteste, porque se lleva la entrada doble para el cine. Ahí estamos marcando. Puede ser una ganadora, puede ser un ganador. Conteste el teléfono. Conteste, si no va a quedar sin él la entrada. ¡No! Si no contesta, se va al agua. ¡No! Puede ser. No puede ser. ¡No puede ser! ¡Se lo está perdiendo! ¡No puede ser! ¡No! ¡No contesta! ¿Qué dicen ustedes? ¿Al agua o no? Lo primero que se dijo. ¡Lo primero! ¡Aló! ¡Ahí está! ¡Aló! ¡Buenas! ¿Cuál es tu nombre? ¿Cuál es tu nombre?
3: Javiera Contardo.
1: ¡Javiera! ¡Te ganaste la entradita! ¿De dónde nos escuchas, Javiera?
3: De Viña.
1: Viña del Mar, Javiera. La producción se va a contactar contigo para darte las entraditas a través de el WhatsApp o también teléfono, ¿ya?
3: Ya, okay.
1: ¿Algún saludo? Aprovecha.
3: Un saludo para Héctor.
1: ¿Ya está trabajando? ¿Qué está haciendo?
3: Trabajando en pastelería.
1: ¿En pastelería? ¡Oh, qué rico! ¿Qué pastel está haciendo ahora?
3: Galletas,
1: qué rico. O sea, usted se maneja con los pasteles. Muy bien, querida Javiera, te van a llamar. Un abrazo grande, cuídate ya, mucho.
3: Okay,
1: chao, chao. Mira, ahí está la amiga Javiera. Se maneja con los pasteles, la Javiera, sí. Ganó entraditas. Vamos al segundo, a ver quién gana. A esta hora, segundo o segunda ganadora. Atención, a esta hora, siendo el día de hoy, 18 de junio, entrada doble para el cine. Vamos. ¿Quién puede ser el día de hoy? Tengo la otra entraditas. Recuerde que tiene que usted contestar el teléfono para nosotros darte regalo. Ok. Atención. Vamos con la segunda tómbola. Segunda tómbola a esta hora de la mañana. Vamos. Vamos a ver si me contesta el teléfono.

0: la siguiente persona para poder llamarlo, para poder decirle que ganó. Veremos si me contesta a esta hora de la mañana. Estamos marcando, ahí estamos. Ahí estamos marcando. Me tiene que contestar el teléfono. Vamos. Estamos llamando. Si no contesta, se va al agua, amigo. Amiga. Buenos días. ¿Cuál es tu nombre?
1: Alexis Pulgar, buenos días.
0: Alexis Pulgar, te quiero decir que te ganaste la entradita para el cine.
1: ¡Ay, qué buena, qué alegría!
0: Buena, compite.
1: Excelente.
0: Está trabajando.
1: Buena mañana.
0: Buena, compadre. ¿Qué está haciendo usted, amigazo? ¿Qué está haciendo?
1: Estamos trabajando. Vamos con destino a Antofagasta.
0: ¡Antofagasta! ¡Qué buena, compadre! Excelente. Lo van a llamar para entregarle la entradita. Te mando un abrazo grande. Cuídate mucho.
1: Vale usted, muchas gracias.
0: Chao,
1: muchas
0: chao. Gracias. Saluditos. Así de grande, el amigo viajando a Antofagasta se lleva entraditas para el cine. Lo único espero yo ganar el día de hoy, de verdad y lo digo de corazón, amigo y amigas, es ganarme un sushi el día de hoy, el día del sushi. Hemos estado en el día de la sopaipilla. No pasó nada. El día del barrulugo, no pasó nada. Buenos días, ¿cómo está?
2: Yo estoy enojado.
0: Está enojado, ¿por qué está enojado?
2: Porque siempre todos estos días que tienen que ver con comida son en fechas malas.
0: Malísima.
2: No, el 24, el 26, el no sé, pues el 2, el no sé, pues el 17. Fechas que nosotros no tenemos plata.
0: No tenemos cómo hacerlo. No, mentira. Oigan, pero una cosa.
2: Bueno, no se podría cambiar la fecha de pago y siempre estos días son.
0: Sí.
2: Oye, ahí pagan quincena, tengo que esperar hasta el sábado.
0: Tengo que esperar hasta el sábado para poder.
2: No puedo celebrar hoy día.
0: Sí, te vas a tener que esperar hasta el sábado, ¿ah? Así que
2: no
0: mira
2: para. Hoy día.
0: No se puede hoy día. Pero alguien que a lo mejor trabaje en sushi para la tarde, que pueda a lo mejor. Yo lo compro.
2: Pero si nadie te va a regalar, Fran.
0: No quiero que me regalen, que me regalen.
2: Han traído regalos acá a la radio.
0: Sí.
2: Pero ahora le traen regalo a la cuñita.
0: A la cuñita.
2: A la gata le traen.
0: Sí, a la gata
2: nomás.
0: Sí.
2: Que es más barato aparte.
0: Pero sí.
2: Ya no nos traen regalos nosotros.
0: Yo me rajo con usted. Si alguien nos trae un hand roll, yo me rajo con Gustavito. Así que si alguien quiere. Si alguien vende sushi.
2: No, oye.
0: ¿Verdad?
2: ¿Cuántos días deberían ser? No sé, días 4, 5, 20, 21.
0: No, pero estamos mal, ¿eh? Estamos mal ahí.
2: ¿A quién se le ocurrió que era buena idea pagar los días 5?
0: Sí, en todo caso. Yo no sé quién se le ocurrió eso.
2: Por ejemplo, lo mismo pasó con el Cyber Day. También, 1, 2 y 3. Nosotros,
0: no pasa nada. Esperando a que lo paguen el 5. Sí, es verdad.
2: Vivimos con toda la oferta.
0: ¿Por qué no, en todo caso, tío Lucho, no podría ser una gestión ya que pertenecemos a usted de cambiar la fecha de pago? Sería genial,
2: Sería genial.
0: Ya, chiquillos, me comienzo a despedir a la 1 de la tarde. Nos reencontramos. Vengo con un premio de aquellos. Prepárense, tienen que buscar la enciclopedia, busquen todo. Porque voy a estar regalando algo ahí importante a la 1 de la tarde.
2: Sí, me gusta creer un poquito de dificultad. Los concursos
0: estamos muy fácil, ¿eh?
2: Demasiado fácil.
0: Así que fácil. A la 1 voy a estar ahí con un llamado, pero también con algunas preguntas que le vamos a estar realizando a los auditores. Así que comienza a estudiar nomás a esta hora de la mañana. Comienza a estudiar. Ya, chiquillos, un abrazo grande. Gracias por la sintonía, gracias por la jornada. Nos reencontramos a la 1 de la tarde.
2: Hoy día, mañana y toda la próxima semana vamos a estar con regalitos. Así que si no ganan esta pasadita, no se desanime.
0: Ya, no se desanime porque tienen que pasarla bien. Pásenla bien y no se desanimen porque tienen una oportunidad. Tenemos regalo para rato.
2: Más regalos.
0: A ver, por aquí, ¿hasta cuándo tenemos regalo? Tenemos hasta el 26 de junio. Mira, hasta la próxima semana. Estamos regalones, si no digo yo, estamos regalones. Ya, chiquillos, un abrazo. Llega Gustavito. Oye, Gustavito, ¿llegó con ganas? ¿Con ánimo?
2: Sí.
0: Llegó con ánimo. ¿Estaba lloviendo, no?
2: Está rico el clima. Sí, algunas gotitas pocas.
0: Pocas.
2: Pero está rico el clima, está agradable.
0: O sea, podemos decir son gotitas de lluvia.
2: No hace tanto frío, caen algunas gotitas sí a veces, pero no hace tanto frío, está agradable el día.
0: ¡Qué rico! Rico para poder tomar un tecito.
2: Me recuerda un poquito al clima del sur.
0: ¡Qué rico!
2: No llueve tanto, pero está así como con las nubes oscuras. No hace tanto frío, el pavimento, el piso está medio húmedo.
0: Mira.
2: Se siente ese olor como a tierra.
0: A tierra mojada, sí.
2: Oh,
0: qué rico.
2: Agradable.
0: Excelente. Voy a comprarme eso pepilla yo ahora. Ya, chiquillos, feliz día del sushi. Qué rico, ¿ah? Feliz día del sushi.
2: Pues amor. Oye, yo alegando por acá debo tener como 10 solicitudes de canje en el
0: Mira,
2: Instagram.
0: Y todavía no lo pídalo hoy día, pues.

0: Día Internacional del Picnic. Podríamos ir a hacer un picnic con sushi.
1: Talento de la Alejandra Guajardo.
0: Oye, Día Internacional del Falafel. Mira qué buena, qué rico. Pura comida. Esta es comida árabe, el falafel. Ya, chiquillos, un abrazo. Hola.

0: Sí, ya sé que estás entretenido. Vamos y volvemos aquí en la Radio.7.
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0: Muchas gracias. Buenos días. Oye, cada día dando la bienvenida al matinal más tarde, ¿ah? Yo creo que ya mañana podríamos comenzar pasado las 9 y media, ¿o no? Bueno, 9 de la mañana con 18 minutos, ¿cómo les va? Amigas y amigos, buenos días, jueves 18. Yo juraba que era miércoles hoy día. No, pues ya estamos jueves ya, po. Jueves 18 de junio de este año 2026. Ya estamos listos, estamos en vivo para continuar con la programación de la Radio.7. Ya estuvo el Fran ahí durante estas 3 horitas y ahora vengo para acompañarles estas 4 horas hasta la 1 de la tarde.
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0: Ahí está. Vamos a tener música, vamos a tener noticias, vamos a tener preguntas, datos, curiosidades, concursos, regalos. Sí, yo tengo regalo hoy día también, pues. Sí, bueno, y por supuesto sus mensajes, ¿eh? Que como siempre les decimos acá, ustedes lo pueden mensajear, dejar ahí un audio, texto, sticker, video, foto, lo que quieran en nuestro WhatsApp.
1: Más 56 9 32 47 63 19.
0: Sí, ahí está, el WhatsApp de la radio. A nosotros nos encanta mucho escucharlo, ¿sabes? Así que ahí siempre los mensajes de audio, los textos son bienvenidos. Siempre con respeto y cuidado, ¿eh? Sí. Así que bueno, hoy día celebramos varias cosas, ¿eh? Varias cosas, pues hoy día 19. Bo. 19. Por ejemplo, fíjense que hoy día es el Día del Orgullo Autista. Claro, se celebra esto. Claro, objetivo de dar a conocer y que la sociedad también lo entienda, que el autismo no es una enfermedad cerebral, celebrando la neurodiversidad del espectro autista. 18 de junio. Eso parece que es en nuestro país nomás, ¿ah? ¿Eh? Sí, creo que es en nuestro país. Claro, en... No, es en el mundo, sí. Claro, así se llama el día. Claro, es un día internacional. Claro. Ahí está, Día Internacional o Día Mundial del Orgullo Autista. Eso se celebra el día de hoy, entre otras cosas, ¿ah? Fíjense que hoy día también es el día del picnic, Día Internacional del Picnic. ¡Oh, qué rico! Qué rico el ser de picnic, ¿no? Día Mundial del Cáncer de Riñón. Eso también se celebra hoy. Día Mundial contra la Incineración. Día de la Gastronomía Sostenible. Día Internacional para contrarrestar el discurso de odio. Día Internacional del Falafel. Y este es mi favorito. Día Internacional del Sushi. Día Internacional del Sushi. También se celebra el día de hoy. Oye, así que estamos llenos de celebración hoy día. Y aquí me están diciendo... Oye, no, si aquí cuando hay que retarme aparecen al tiro. ¿Ah? Sí, dije 19, sí, y es 18. O sea, aquí aparecieron como 5 personas al tiro retándome. ¡Oye, 18, no 19! Yo siempre lo digo, ¿ah? Cuando alguien tiene que felicitarte, nadie lo hace. Cuando te equivocas... Aparecen todos para tirarte piedras ahí, ¿ah? Ahí está, sí, hoy día 18, dije 19. Bueno, ¿quién no se ha equivocado? ¿Quién no se ha equivocado? Una vez que alguien se equivoque. Bueno, ahí está. Además de eso, nuestro calendario hoy día saluda... Tráeme por acá ahí el calendario. San Salomón. Salomón. ¿Conocen algún Salomón o no? Salomón. Salomón, ¿habrán personas famosas de nombre Salomón? ¿Salomón? A ver, vamos a buscar acá. Famosos de nombre Salomón. Salomón, ¿conocen algún Salomón o no? Es el onomástico del día de hoy. Salomón. Está el rey de Israel, por ejemplo. Claro, Salomón. Pocos Salomón. Claro, no, estaba buscando por acá, poquito.

Claro, Salomón Rondón es el delantero de la selección de Venezuela. De Venezuela, claro, Salomón Rondón. ¿Qué más? No, hay poquito. Ya pues, oye, vayan reportándose ahí, comentándonos, no sé, lo que están haciendo, cómo amanecieron, sus buenos días, sus comentarios, etc. Ahí nos van dejando sus mensajes al más 569-3247-6319. Señoras y señores, muy buenos días, buenos días, buenos días. Ya es jueves, queda poco para el viernes. Esa es la motivación del jueves.

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1: Ya estamos de regreso, son las 9 de la mañana con 29 minutos. 9 con 29 minutos. 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
1: 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Oye, me estaban preguntando por acá posibilidad de más lluvia o no. Revisemos un poquito el... Atención, aquí comienza el tiempo. Gracias, Raulito. Gracias por esa presentación que tantos recuerdos trae. A ver, tenemos hasta ahora 13 agradables grados. Como lo decía adelante con el Fran acá, está, no hace frío, ¿eh? está rico. Bueno, se espera que pueda caer algo de agua. La verdad, bien poco, ¿eh? No, yo diría que de hecho incluso ya está declinando. Ya podríamos tener algunas chispitas, algunas cositas ahí. Claro, está chispeando. Podríamos tener eso, sí, dentro de esta mañana. Ahora, bien poco, ¿eh? Ya pasaron ya. Oye, cayó más agua de lo esperado, eso sí. ¿Se acuerdan que yo le había dicho que era casi 1 milímetro nomás? Bueno, en total han caído 4,3 milímetros aproximadamente. Siempre es bienvenida el agua, claro. Bueno, ¿qué se espera para el día de hoy? Máxima de 17 grados en Valparaíso, Viña del Mar y Concón. De hecho, ya conforme vaya avanzando el día, deberíamos tener incluso la presencia del sol. O sea, los rayitos de sol ya estarían llegando acá a la superficie. Por ahora tenemos cielos nublados y esperamos que esté así durante la mañana, para después ya pasar ahí a ver un poquito de rayos de sol. Claro, incluso ya conforme vaya avanzando la tarde, se va a ir despejando, ¿eh? Incluso. Eso pasadito a las 3 de la tarde. Quilpue, Villa Alemana, a esta hora tiene 13 grados también.

0: Bien, se espera una máxima de 18 para el día de hoy. Pasadito ya la hora de almuerzo también va a comenzar a despejarse allá en ese sector de Quilpué, Villa Alemana, Limache, Olmué y todo ese lindo sector de la zona interior de la región de Valparaíso. ¿Cuándo podría caer agüita de nuevo? No se ve, por lo menos en estas 2 semanas. Aunque como ustedes saben, la naturaleza siempre va cambiando. Y siempre nos sorprende también, ¿eh? Ya, 9:33. Oye, nos va a mirar la música y al regreso vamos a estar ahí con los saludos, mensajes y todo eso, porque ya están llegando varios por acá. Así que dejen su mensajito, mensaje de buenos días. Si es que se levantó recién, si no, ahí nos deja el mensaje que quieran. Y como siempre lo decimos, siempre esté como chip libre. Pueden dejar saludos, mensajes, preguntas, consultas, dudas, sugerencias. Ya volvemos.
1: Dios los bendiga.

0: a recargarnos de energía y volvemos. 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

0: El partido. Uzbekistán logró mantenerse en competencia durante varios pasajes del encuentro, pero la jerarquía sudamericana terminó marcando la diferencia en los momentos claves. Con este resultado, Colombia quedó liderando el grupo K y comenzó a instalarse como una de las selecciones que podría transformarse en sorpresa durante este Mundial 2026. Y ojo con este dato, mientras varias potencias han dejado puntos en el camino durante su debut, Colombia arrancó con victoria y mostrando una idea de juego bastante clara.
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0: Va a venir otro poquito de lluvia, yo creo, y termina. ¡Que salga la sopaipilla! ¡Sopaipillas! ¡Sopaipillas! ¡Qué día del sushi, no! ¡Sopaipilla!
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0: ¡Sopaipilla! ¡Sopaipilla! Ya, estamos de regreso, 9:43 minutos. ¡Sopaipilla! ¡Sopaipilla! 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
0: 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Oye, mucha atención porque hace algunos minutos se acaba de registrar un siniestro vial en Avenida Los Carrera, esto en el sector Paso Hondo, en Quilpué. Bueno, hay un bus del transporte público y vehículo menor involucrados. Bueno, transite con precaución porque esto mantiene ocupando la pista derecha en dirección a la costa. Así que atención ahí mis amigos de Quilpué que tienen que venir acá a la costa, Viña del Mar, a Valparaíso, y lo hacen generalmente por Avenida Los Carreras. Tengan mucha precaución ahí en el sector del Paso Hondo. Esto es Avenida Los Carreras, Quilpué, dirección a la costa. Atención ahí, ¿eh? Punto 7. Ya, eso con información de tránsito. Atención ahí. Y hace pocos minutos también se registró otro siniestro vial en Vía Las Palmas, esto a la altura del puente El Quiteño, la comuna de Viña del Mar. El vehículo, es un vehículo que se volcó, se mantiene en la pista derecha en dirección a Concón. Así que atención también ahí en ese lugar, ¿eh? Vía Las Palmas, ahí puente El Quiteño, dirección a Concón, hay un vehículo volcado que se mantiene ocupando la pista derecha en dirección a Concón. Ya, así que mucha atención, ¿eh? Claro, pavimento ahí mojadito, un poquito resbaladizo, esto también ahí, claro, si no se baja la velocidad, si no se tiene tanto cuidado, genera también ahí estos problemas.
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0: Ya, ¿qué dice el WhatsApp? Vamos al más 569-3247-6319. ¿Qué se teje por acá? Abel.
2: Hola Gustavito, buen día. Aquí en Placer está lloviznando muy fuerte con viento. Así como temporal chico.
0: Mira. Parte alta lloviznando de Placeres, me dice por acá Anita también ahí a través del WhatsApp. Por acá nos envían un video, playa ancha, ahí está. Está cayendo agüita. Marina Mercante también nos reportan. Esto es en Playa Ancha, Valparaíso. También ahí está cayendo agüita. Sí, se largó, claro, es justo donde se ve la nube oscura, por parte alta. ¿Sí? ¿Dónde más está lloviendo? ¿Cae agüita o no? ¿Cae agüita? ¿Dónde más está cayendo agüita? Vamos a reportar ahí el tema de la lluvia.
3: Buen día, Gustavito. Roderillo, a los conductores con cuidado. El pavimento está más o menos resbaladizo.
0: ¿Se largó por allá o no? ¿Qué pasa en Viña, por ejemplo? Quilpué, Villa Alemana, ¿cae agüita por allá o no? Gotitas en Belloto, me dice por acá Ana. Cariños para ti, Ana Karina. Gracias por tu mensajito. Sí, también allá está cayendo algunas gotitas, ¿eh? Oye, no, acá, por ejemplo, tenemos una cámara que miramos Valparaíso y para lo que es Playa Ancha, se ve una nube oscura y se ve como medio nublado. Pero no sé si es nube o agua que está cayendo ahí. A mí me tenga que es más agua. Sí. Más agua eso.
4: Hola, buen día. Acá en Nueva Aurora, Paradero 6, está lloviendo.
0: Está lloviendo, está lloviendo. ¡Venga la sopaipa! ¡Venga la sopaipa!
5: Hola, buenos días. Gotitas en Viña, igual.
0: Gotitas en Viña. Yo creo que este es el último mangazo, ¿eh? Antes de que ya se comience a despejar. Así que apróntense porque probablemente durante la mañana salga hasta un arco iris, incluso.
6: ¿Cómo estáis, Gustavito? Aquí trabajando desde Concón. También está pesada la llovizna aquí en Concón. Así que mucho cuidado a los conductores. Un saludo, yo soy un 7.
0: Ya, al parecer la nube que moja harto, parece que anda en Playa Ancha, porque ahí está cayendo lluvia más contundente. Entonces imagino que eso se va a ir moviendo, después capaz que vaya a Viña. Porque, por ejemplo, en Viña tenemos llovizna a esta hora, pero en Playa Ancha nos han reportado lluvia. Entonces probablemente esa nube con agüita se va a ir moviendo para allá y... Así que vamos a ir haciendo el seguimiento de la nube acá. Siguiendo a la nube mojadora.
7: Precaución en la bajada a Los Placeres hacia Pelé o hacia Portales, para que la gente se ubique mejor. Ahí en la curva, justo en la curva, hay un deslizamiento, al parecer, de alguno de los vehículos. Había una camionetita de Val, esos que andan súper lentito. Y...
0: ¿Y qué? Ah, chuta, se le cortó ahí. Llovizna Santa Julia, me están diciendo por acá nuestro amigo Kevin. Ahí nos manda un video también ahí. Claro, ahí está. Más pinta de lluvia, sí, ¿eh? Si a estas pelusas les llamamos lluvia, es que estamos muy necesitados de agua, efectivamente. Sí, es que ha llovido poco, po. En comparación a los últimos dos años, 2024-2025, estamos con un déficit de agua, así que todo esto nos pone felices. Aunque claro, la esperanza no se pierde, ¿eh? Porque estamos... De hecho, ¿cuándo comienza la estación de invierno como tal? El domingo, po. Imagínense, el domingo, recién la próxima semana... Ya comienza la estación de invierno como tal. Claro, estamos en otoño todavía. Entonces queda todo el invierno, así que esperemos que ahí ya con el cambio de estación tengamos también bastante agua.
8: Hola, Gustavito, Alex. Acá trabajando en Didi, Villa Alemana, Quilpué. Lloviendo hace como 2 horas más o menos, pero ya está parando. Ya
0: está parando.
8: Gotita.
0: Ahí está. ¿Cuándo comienza la estación? Ahí está. Sí, es lo último. De hecho, por acá Cata me dice, se había calmado la lluvia, se veía como que se iba a despejar, y ahora se cerró en Playa Ancha y volvió a llover, mejor dicho. A llover finito. Sí, de hecho, ayer me pasó lo mismo. Ayer estaba mirando la noche y dije, está como medio despejado, y de repente la nada se empezó a nublar así. Y después se puso a llover en la madrugada.
9: Gustavito, no creo que sea el último mangazo. El último mangazo no la pegara mi compadre Lucho, que no llega a la casa.
10: Hola, Gustavito, ¿qué tal? Buenos días, acá es Rodelillo. Está cayendo agüita.
0: Rodelillo, cae agüita.
11: Bueno, Gustalitro, aquí todavía no pasa nada con la lluvia. No pasa anoche nada. Estuvo cayendo agua, pero ahora sí. No pasa nada.
0: Oh, ¿y pasa algo con la sopaipilla o no? No sé ustedes, pero a mí cuando están los días así, se me antoja una sobaipilla.
12: Gustavito, hay que cerrar la boca. Está lloviendo, acá es placeres.
0: Ya, oye, ponte una canción de lluvia, ¿no? Estas son como canciones de lluvia, a ver. Escuchando este tema, comiéndose una sobaipilla con mostaza, mirando la lluvia. ¡Oh! Puedo comprar sopa y pilla acá cerca de la radio, no hay nada. Cerca de la radio,
13: compadre. Nada con el agua, compadre, no hay caso. Estoy con el agua cortada, llevo como 3 meses ya, pues. Amor, amor.

0: días, Gustavito. Acá desde Quilpué, con todos los trabajadores aquí poblacionales desde Quilpué. Y un saludo para el famosísimo haitiano Cacamán.
1: Grato ambiente laboral, ¿eh? Saludos, amigos, gracias por estar en la sintonía.
2: ¿Queréis su paipilla o tortilla? Porque la base chaura es tortillero, pero aquí sabrán su paipillero.
1: No, amigo, su paipilla, la base chaura en queda lejos, aparte acá de la radio, ¿no? Oye, al frente no tendrán, Raulito, ¿por qué no te vas a cachar ahí si tienen... Al frente, en la panadería, si tienen... Si no, a la vuelta hay que ir a cachar si tienen sobaipilla.

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1: Ya, oye, 9 de la mañana con 58 minutos. 9 con 58 minutos. Ya, oye, cariños para Denise ahí que nos saluda también. Por acá, ¿cómo estás, amigo?
2: Oye, Gustavito, ¿cómo estás? Buenos días. Oye, mucha precaución aquí en la pasada postal, un poquito más adelante antes de llegar a la Universidad de Santa María, yendo hacia Valparaíso, todavía está ese hoyo ahí en la pista. Que tengan mucho cuidado porque es profundo.
1: Todavía está el hoyo ahí. Sí, oye, de hecho, yo hice un video ahora hace un poco. Sí, está ahí en el Instagram, por si lo quieren ir a cachar ahí. Hice un video mostrando ese hoyo. Así que ahí, bueno, pueden compartirlo también ahí en las redes sociales. ¿Eh? Soy el Gustavito, ese es el Instagram. Sí, ahí lo subí hace algún ratito, lo compartí ahí en el Instagram. A propósito de ese hoyo, lo compartí ahí en el Instagram, así que aprovechando ahí también pueden sumarse con los comentarios ahí en ese video.
3: ¡Gustavito! ¡Gustavito! Oye, ¿se podría decir que hiciste un video grabándolo yo?
1: Sí, por el de la Avenida España, amigo. El de la Avenida España, para que lo vayan a ver, ¿eh? Ahí en el Instagram.
4: Gustavito, buenos días, que tengas un buen día, lluvioso. Bueno, acá en Santa Julia cayó una mandada de lluvia, pero se pasó.
1: Un mangazo.
4: Pero así está. Cae gotita, se quita.
1: Mira.
4: Saludos a todos ustedes de la radio y a todos los que escuchan la punto 7. Yo soy un 7.
1: Saludos para ti. Oye, de verdad, gracias por los mensajitos. Mira, tengo algunos pendientes por acá de cuando comenzamos, así que... a ver, cariños para María Elena. Francisco Robles me mandó un ruta acá a las 9 y cuarto, pero... Eso tiene que haber sido del concurso anterior, ¿o no? Sí, no, nosotros vamos a tener concurso también, pero más ratito, ¿ah?
5: Compadito, yo conozco un amigo que no es salmón, pero es salmón. Siempre anda en concha la corriente, el salmón.
1: Hablando de personas que se llaman Salomón, claro, que es el onomástico del día de hoy, po.
6: Gustavito, yo aquí tomando desayuno con sopa y pilla.
1: ¡Oh! Con bien sopa y pilla. Con bien sopa y pilla. Oye, cariños para Patricia, que está de cumpleaños hoy día. Dice, yo me llamo Patricia y estoy de cumpleaños. Así que le mandamos un gran saludo a Patricia. ¡Felicidades, Patricia! ¡Cumpleaños! Que lo pase bien, Patricia.

0: ¡Que los cumpla! ¡Feliz! ¡Oh, yeah! ¡Oh, yeah! ¡Oh, yeah, yeah, yeah, yo, yo, yo, yo, yo, yo! Oye, por acá me están sacando pica, dice Ana Karina. Justo mi mamá hizo sopaipillas ayer. ¡Oh!
1: ¡Quiero comer sopaipillas!
0: 10:02 a.m, ya se viene el boletín informativo y se viene el romántico de las 10 de la mañana. ¡Ya, ya, ya volvemos! ¡Ya, ya, ya volvemos!

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1: Revisamos noticias a esta hora aquí en la Radio.7, 10 de la mañana con 8 minutos. Bueno, mucha atención porque la comunidad de la Escuela Santa Ana de Valparaíso denunció constantes situaciones que han catalogado como incivilidades en el entorno del establecimiento educativo que se ubica en el barrio Puerto. Bueno, esta situación afecta no solo a la población de este espacio educativo, sino que también a los vecinos del sector que viven en este punto de la ciudad. Bueno, el recinto educacional ha recalcado que las problemáticas son reiteradas y van desde el consumo de drogas, la acumulación de basura, baja iluminación, robos a infraestructura y la constante presencia de personas en situación de calle, entre otros aspectos. Bueno, lo que ha generado una sensación de abandono, según explicó el director de la Escuela Santa Ana, Felipe Duarte.
2: Las cosas que suceden acá, tan sencillas y domésticas como puede ser una vereda dañada, una falta de iluminación, robo a la infraestructura y a los servicios básicos, como es el robo de cableados, que atentan e impiden, ¿cierto?, el desarrollo de la labor educativa y que queremos de una vez por todas que sean atendidas y visibilizadas por la autoridad.
1: Bueno, el docente añadió que las diferentes problemáticas se podrían resolver con mayor presencia policial en el sector, ya sea de carabineros o la policía de investigaciones, que pueda disuadir estas situaciones. Bueno, hay que decir que Radio Bio Bio se puso en contacto con el municipio de Valparaíso, pero hasta el cierre de esta edición no emitieron declaraciones frente a esta problemática que vive el establecimiento. Bueno, Camila Carmona, encargada de convivencia de la Escuela Santa Ana, expresó que el establecimiento debe ser un espacio seguro para los alumnos y que hoy los estudiantes se exponen a riesgos ante estos hechos.
3: Cuando los estudiantes salen a sus casas o se mueven por el sector, se exponen a estos riesgos, son testigos de robos, de delitos. Sabemos que estas incivilidades traen sus propios problemas también. Es una evidencia también de esta vulnerabilidad también que hay.
1: Bueno, el colegio también señaló que prontamente realizarán un oficio para la delegación presidencial regional buscando acciones que puedan ayudar a resolver esta situación. Vamos a otras noticias en el ámbito regional. Tres personas resultaron con lesiones leves tras un ataque registrado la noche del miércoles, en la residencia familiar Simón Álamos de Quillota, recinto perteneciente al sistema de protección de la niñez. De acuerdo con la información entregada por la municipalidad, cerca de las 22:05 horas, 10 de la noche de ayer, un grupo de menores ajenos al recinto lanzó una piedra desde el exterior del inmueble, quebrando un ventanal e hiriendo levemente una monitora. Posteriormente, uno de los trabajadores salió a verificar lo ocurrido, acompañado por un adolescente de 15 años residente del lugar. En ese momento, ambos fueron agredidos por los involucrados, quienes posteriormente se dieron a la fuga. Producto del incidente, los dos monitores y la menor de edad resultaron con lesiones de carácter leve. Personal policial trasladó a las víctimas a centros asistenciales para constatar lesiones, además de realizar diligencias investigativas que incluyeron el levantamiento de registros audiovisuales. Bueno, tras lo ocurrido, Carabineros reforzó las rondas preventivas en el sector junto a personal de la seguridad pública. Bien, y en temas del ámbito nacional, el gobierno, a través del Ministerio de Hacienda, resaltó la disminución en el precio de los combustibles, bueno, que rige desde hoy jueves, a la vez que enfatizó que si el conflicto en Medio Oriente se consolida, podrían existir más bajas. Bueno, el precio del diésel registra una baja de 117 pesos por litro para esta jornada, en el marco del mecanismo de estabilización de precios de los combustibles. Por su parte, las bencinas de 93 y 97 octanos disminuirán 95 pesos y 106 pesos con 7 centavos por litro, respectivamente, mientras que el gas licuado de petróleo tendrá una rebaja de 47,6 pesos. La reducción anunciada implica el traspaso de las bajas observadas en los precios de paridad de importación que enfrenta ENAP. El subsecretario de Hacienda, Juan Pablo Rodríguez, señaló que esto confirma que el MEPCO continúa funcionando para amortiguar los impactos externos y cuidar el bolsillo de las familias, resguardando al mismo tiempo el cuidado de las arcas fiscales. Bueno, agregó que si la paz en Medio Oriente se consolida, el precio de las bencinas podría seguir bajando y como gobierno usaremos las herramientas que la ley nos permite para que ese alivio llegue lo antes posible a las familias. Bueno, hay que recordar que el MEPCO es el instrumento que estabiliza las fluctuaciones en los precios de los combustibles en Chile, con el objetivo de suavizar el impacto de las variaciones de precios del mercado internacional.

0: en los precios extranjeros. Bien, 10 de la mañana con 13 minutos. Hasta aquí las noticias en este boletín informativo en la radio.7.
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1: ¡Ay, ay, ay! Ya, estaba la música de Diego Torres ahí, Penélope. Bien, son las 10 de la mañana con 19 minutos. ¿Canciones de lluvia ahí o no? Canciones de lluvia. 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
1: 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Ya, atención porque hace algunos minutos se registró un accidente en el kilómetro 105.2, esto es en el sector enlace vía Las Palmas, hablamos del troncal sur, con dirección a Viña del Mar. El procedimiento se está realizando ahí por la berma. Bueno, mucha atención con eso y además también por acá nos reportan sobre, sobre un accidente en la bajada Limonares. Esto es ahora, ¿cierto? ¿Bajada Limonares es ahora? Sí, aquí estoy viendo, efectivamente, fue hace... algunos minutos nos envían por acá esta situación también. Ya, muchas gracias por los reportes y todo eso que nos van comentando durante esta mañana. Recuerde que ahí si usted ve algo, no sé, un accidente, algo que pasó, siempre en estos días que hay llovizna o lluvia, lamentablemente se producen este tipo de situaciones y bueno, ustedes nos pueden contar en el WhatsApp.
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1: Ya, todo esto que les contaba ahí, lo de Limonares es en dirección hacia la costa, así que también hay precaución con esa situación.
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1: Ya, oye, estaba viendo algunas cosas por acá. ¿A alguien le pasa esto, no? Que les cuesta ahí como... como... distinguir la izquierda con la derecha, digamos, las manos o los pies también. ¿Hay alguna persona que le cueste esto, no? Como yo. Sí, yo creo que deben haber varias personas que les pasa eso, que te, realmente te dicen ya.

0: Mira, pásame tu mano derecha. Yo como, ¿cuál es? Y te quedas como pensando un rato. Ah, esta es. Pues. O no sé, pues de repente te dicen, ya, los que andan en auto y andan ahí un poquito medio perdidos. Y el copiloto dice, no, pero mira, tenés que doblar acá a la derecha. Y quedáis pensando o dobláis para el lado contrario. No, eso pasa mucho. El otro día iba de copiloto en el auto de una amiga y le pasaba eso también. Pues decía, no, tenéis que doblar acá a la derecha. Y dobló para el otro lado. Dobló para el otro lado. Bueno, eso les pasa a varios, ¿ah? ¿Eh? Para mi querida Loreto ahí que dice, no, hay que... No, si hay gente que le pasa, yo me incluyo. ¿Sí? Así que no somos como usted dice, oiga. Bueno, la ciencia advierte que distinguir izquierda y derecha no es trivial y que las distracciones reducen la precisión de las decisiones motrices. Bueno, investigadores como Ineke van der Ham explican que la simetría y el cambio de perspectiva complejizan el problema. Nadie tiene dificultad para decir que algo está adelante o atrás, o que está arriba o abajo. Claro, eso es fácil cuando alguien te dice, ya no, mira, eso está arriba, como que uno ya sabe que está, tiene que mirar para arriba. Pues. Bueno, esto lo afirma la profesora de neuropsicología. Reconocer ambos lados existe más que vista, o exige más que vista. Pide memoria, lenguaje y rotación mental. Bueno, el médico Gerard Gormley estudió cómo estudiantes resuelven estas decisiones y recogió trucos cotidianos. En primer lugar, tienes que orientarte de derecha a izquierda en uno mismo, expresó. Algunos forman con una L la mano o una L con la mano. Otros recuerdan con qué mano escriben o usan marcas personales para acelerar la respuesta en situaciones de estrés. Bueno, aquí hicieron una especie de prueba de discriminación derecha-izquierda de Bergen. Claro, con más de 400 personas estuvieron ahí solamente para estudiar esta cuestión. Bueno, dibujos simples, giraban o miraban al observador y había que señalar la mano marcada. Parece simple, pero es un poco frustrante. Cuando hay que repetirlo rápido, señalaron los investigadores. Bueno, fíjense que los resultados mostraron que alrededor de un 15% de los participantes presentaba dificultades persistentes para identificar correctamente el lado izquierdo o el lado derecho, incluso en ejercicios aparentemente sencillos. Bueno, repitieron la prueba con las manos cruzadas, descubiertas o cubiertas. No hubo cambios significativos. Ver las manos no ayudó. No hemos resuelto completamente el problema, pero se puede identificar nuestros cuerpos como un elemento clave para reconocer el lado izquierdo o el lado derecho. O sea, y de hecho después esto se amplió y claro, en el mundo de hecho incluso hay un 15% de personas, yo estoy dentro de ese 15%, que uno se confunde hasta avanzada edad, uno se confunde con el tema de los lados. Claro, oye, no, mira, tenéis que doblar allá a la derecha y dobláis para otro lado. Oye, cuando no sé, vaya a hacer un trámite, páseme su mano izquierda, por favor, y le vas a ir a la derecha. Así que bueno, si usted siente que le pasa eso, no se preocupe porque no es el único, ¿eh? Hay varias personas que les pasa eso según la ciencia.
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0: Sí, y si hay algo que... Y si lo dice la ciencia, ahí ya uno se queda más tranquilo.
2: Gustavito, buenos días, ¿cómo estás? A mí me cuesta identificar la mano izquierda-derecha. Y para cuando me dice la izquierda, miro la argolla. Así que ahí ya más o menos sé cuál es cuál.
0: Sí, bueno, así con el tema de las manos pasa eso. O las direcciones también, como que hay unos segundos que uno queda pensando. Sí. Mira, dice por acá, y un día manejando me dijeron dobla a la derecha y doblé para el otro lado. ¿Viste? Si pasa eso. Claro, o también los giros, pues dice, mira por acá, cuando estaba en el colegio, entre tercero y cuarto básico, nos escribe por acá Francisco, el profesor de educación física nos hacía formar y a mí o al resto del curso nos costaba mucho identificar la derecha de la izquierda. Y con los años me di cuenta que era muy fácil identificarla. Cuando te decían giro a la derecha, giraba ya a la izquierda. La mitad del curso giraba para un lado y la mitad para el otro lado. ¿Viste? Pero ya por lo menos no es una cuestión de uno. Por lo menos ya la ciencia lo ha comprobado ya.
3: Gustavito, sí, a veces le pasa a mi hijo. Cuando le doy alguna indicación le digo derecha o izquierda, pero le digo, como la veo que duda un poco, le digo, ¿con cuál mano escribí? Parece lo esto. ¿Viste?
0: Claro, y es más fácil para uno identificar, no, con la mano que es con

0: esa, con la que escribí, con esa.
1: Buena, buena, Gustavito. Yo aquí cuando voy con el mapa aquí en el Digimon, cuando me dice gira a la derecha e irás a la izquierda. Estoy igual que el Rayo McQueen. Gira a la derecha e irás a la izquierda.
0: ¿Viste? ¿Viste? No, o sea, todo, o sea, a muchas personas nos pasa. Así que bueno, estamos dentro del 15% a nivel global de las personas que les pasa esa cuestión. Ah, y si lo dice la ciencia ya me quedo más tranquilo ya. 10 de la mañana con 28 minutos, ya volvemos. ¡Oh! Chichi Peralta. Amor narcótico. ¡Ah!

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0: Oye, no será muy temprano para estos temas. Oye, no será muy temprano esta música. Bien, son las 10 de la mañana con 43 minutos. 10 de la mañana con 43 minutos. 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
4: Buenos días, radio.7. Espero que estén súper bien. Quiero dar un saludo para mi compañero Manuel Aravena del Lipigá, en móvil 3049. De parte del Panchito del Libigán.
0: Buena, amigo. Buena, Panchito. Oye, como que ya quiere abrir el cielo, ¿eh? Estoy viendo ya que se ven varias partes ahí, está quebrando la nubosidad. Ya se están viendo varias partes ahí azulitas, ¿eh? Por lo menos acá en Valparaíso. Así que, oye, bien por eso, ¿eh? ¿Se acuerdan que les dije que era probablemente si teníamos algo más de lluvia iba a ser el último mangazo? ¿Sí? Antes de que ya comenzara ahí a quebrar la nubosidad.
5: Hablando de Lipigá, empezaron a llegar los vales del Lipigá, Gustavito. Empezó a llegar el Lipigá ya. A la Costa Ruth.
0: A ver, eso fue ayer, po. Ah, pues a lo mejor le llegó recién. Sí, por el tema del cupón de gas.
6: En vez de tomar tecito con sopaipilla con esa música, vamos a chantarme dos cervezas al tiro.
0: Oye, me dicen por acá. Hay problemas con Uber, se cayó la aplicación para que la gente solicite Didi. Me dice por acá Camilo, ¿en serio? A ver, déjame ver acá, yo tengo esa aplicación, porque de repente uso Uber yo. Sí, a ver, estoy viendo acá, estoy entrando, está cargando ahí el icono. A ver, ya, me voy a ir a la casa, por ejemplo, a ver, cargando opciones de viaje. ¡Ah, a mí me sale para ir! Sí, me sale. A ver si pongo agregaciones de pago. Ya, voy a poner tarjeta acá para que no... Porque si no, capaz que me salga el viaje. Ah, socio conductor. Ah, ya. Ya, o sea que, por ejemplo, ya, yo, usuario, pido un Uber, no llega el viaje al conductor. Ah. Ah, está.
7: No, mentira, amiga. Ese le bloquearon la cuenta de Uber. Está pidiendo por Didi trabajar nomás para que la gente se haya vaya.
0: No, no, está.
7: Uber, tranquilamente.
0: Mira, ahí está, claro, le dice, no es posible conectarse. Acciones requeridas, conéctate cuando se resuelva. Ya, vamos a estar revisando eso, ¿eh? Claro, yo estaba viendo acá el de conductor. Mira, acá hay otra persona que me dice, yo ando trabajando sin problema. Ya, amigo, revísese, en una de esas el problema usted nomás. Sí, que hay varias personas que me están diciendo, yo no tengo ni un problema, estoy relleno, ¿no? Bueno, lo vamos a estar revisando, ¿ah? Lo vamos a estar revisando. Gracias, ¿ah? Gracias por comentarnos también.
8: Oye, Gustavito, que pague el internet, yo ando trabajando y la aplicación funciona bien.
0: Está trabajando sin problema.
9: Gustavito, Didi Móvil de acá y ando trabajando sin ningún problema.
0: Mira, ay, ese es el Didi, ¿no? Ese es el Didi. Ya, oye, gracias, chiquillo. Gracias, cabros, se va a salir, ¿eh? Oye, no, me encanta porque si alguien tiene un problema acá lo tratamos de resolver al tiro, ¿eh? ¿Sí? No, si aquí es otra cosa. Ya, oye, tengo. ¿Qué tengo ahora? ¿Qué tenemos? ¿Qué tenemos? ¿Qué corresponde ahora, Raulito, la pauta? ¿Qué tenemos? ¡Oh! ¡Buena! Mira, Raulito, ahí me tocó la chicharra. Y cuando toca la chicharra es porque tenemos, señoras y señores, ¡concurso! Tengo. Tú no tienes. No, tengo. Tengo concurso, amigas, amigos. Voy a regalar en este matinal dos entradas dobles al cine. Ahora voy a regalar una doble. Ahora, vamos a regalar un auditor.

0: y más rato vamos a sortear otra. Bueno, queda hasta la 1 de la tarde, así que tenemos harto todavía. Vamos a hacer algo bien sencillo. Lo vamos a hacer a través del WhatsApp de la radio. A través del WhatsApp de la radio, lo que tú vas a hacer es enviarme un solo sticker para entrar al concurso. Luego de eso, si te llega la llamada ganadora, vas a tener que responder algunas preguntas de conocimiento general. Y si la hace todo bien, ganas. ¡Listo! Así que desde ahora, enviando un solo sticker a través del WhatsApp. Si envías más de uno, quedas descalificado automáticamente, ¿eh? Tienes que enviar solamente uno. Un sticker a través del WhatsApp de la radio. Ahora.
1: Más 56 9 32 47 63 19.
0: Un solo sticker, uno solo, a través del WhatsApp. Si mandas más de uno, quedas descalificado automáticamente, Más 56 9 32 47 63 19. Más 56 9 32 47 63 19. Ahí, un solo sticker y ya estás dentro del concurso. Para que te llegue la llamada ganadora en una de esas, ¿ah? ¿Quién sabe? Si tienes la suerte de que salga la llamada ganadora. Ahí tú me contestas, me respondes algunas preguntas de conocimiento general, muy simples. Y si las haces todas correctas, ganas. ¿Ya cuánto nos quedan? Vamos a poner cronómetro. Me cuesta decir esa palabra. Cronómetro. 30 segundos para que nos mande un sticker en el WhatsApp. 25, 24, 23, 22, un sticker en el WhatsApp, uno solo, recuerda, uno solo. Si mandas más de uno, quedas descalificado automáticamente, ¿eh? 13, 12, 11, 10, 9, 8, 7, 6, 5, 4, 3, 2, 1. Listo. Listo. Stop. Ya, trágame la ruleta, por favor, para elegir a quién vamos a llamar ahora. Para que hablemos un rato también, ¿eh? Así que pues vamos a elegir acá. Trágame la ruleta, por favor, a ver. Estamos eligiendo por acá, Échala a andar, córrela. Córrela ahí. Échala de nuevo.

0: Ya vos, para la voz. Raulito. Oye, Raulito, para la voz. Listo. Listo. ¿Cuál fue acá la tómbola? Perfecto. Perfecto, perfecto, perfecto, perfecto, perfecto. Vamos a proceder acá a realizar la llamada. ¿Llama esta cosa o no? ¿Aló?
1: ¿Aló?
0: Hola, ¿cómo te llamas?
1: Victoria.
0: Te llamas Victoria. ¿Cómo estás, Victoria?
1: Bien.
0: Qué bueno. Victoria, ¿dónde estás escuchando la radio?
1: En el trabajo.
0: Estás en el trabajo. Ya, ¿y en qué trabajas? A ver.
1: En una distribuidora de frutas y verduras.
0: En una distribuidora de frutas y verduras. Mira qué lindo. Oye, ¿cómo se llama como para ir a comprar allá?
1: ¡Cuadro Yance!
0: Mira, ya, vamos para allá entonces. Oye, ¿dónde queda eso?
1: En calle Filippi.
0: En calle Filippi, ya, vamos, y todo a comprar frutas y verduras para allá. Oye,
1: tú. Feliz lo recibo.
0: Mira qué bien. Oye, ¿tú todo bien? ¿Estás bien? ¿Contenta? ¿Feliz? Ahí nomás.
1: Muy feliz.
0: Muy feliz. Muy feliz, qué bueno. Ya, oye, mucha atención, ¿te gustaría ganarte una entrada doble para el cine?
1: Sí.
0: Perfecto.
1: Me encantaría.
0: Perfecto, pon mucha atención porque vamos a hacer estas 5 preguntas de rigor. Si te equivocas en una, automáticamente al agua. Así que bueno, atención, vamos con la primera pregunta. Son fáciles, ¿eh? Así que tienes que responderlas todas. Atención, pregunta número 1. ¿Cuántas ruedas tiene una bicicleta?
1: 2.
0: Facilito, ¿no? Facilito, así que muy bien, ya has respondido la primera completamente bien. ¿De qué color es el cielo un día despejado?
1: Azul.
0: Azul, muy bien, muy bien. Vamos bien, vamos bien. Vamos bien. Tercera pregunta. ¿Cuántos días tiene una semana?
1: 7.
0: Bien, facilito. Muy bien. ¿Qué animal dice miau?
1: Gato.
0: Un gato, muy bien. Y la última pregunta. La última pregunta. Atención, atención, atención, atención, atención, atención. ¿Cuál es el planeta conocido como el planeta rojo?
1: Marte.
0: ¡Muy bien! Facilito, ¿no?
1: Sí.
0: Oye, Victoria, te quiero mandar un gran abrazo. Te has ganado una entrada doble para el cine. ¿Con quién piensas ir?
1: Con mi hijo Cristóbal, ¿ya?, que es fanático de la Punto 7.
0: Mira qué lindo. Oye, ¿hace cuánto tiempo lleva escuchando la radio?
1: Serán 8 años.
0: Serán 8 años. ¿Y qué es lo que más te gusta de la radio?
1: La programación que tienen, los auditores, todo.
0: Qué lindo. ¿Algún auditor que te llame la atención?
1: No, todo en general. De verdad que me ayudan a distraer mucho el trabajo. Alivian mucho la jornada.
0: Oye, qué bien. Bueno, felicitaciones ahí. Gracias por estar siempre escuchando la radio y por haber participado con nosotros, pues. Oye, mándanos tus datos a través ahí del mismo WhatsApp. Nos manda ahí tu nombre, RUT y teléfono, por favor, para que la producción se comunique contigo, ¿ya?
1: Súper, muchas gracias.
0: Felicidades, cuídate mucho.
1: Gracias.
0: Chao, chao. Ahí está. Ahí está el llamado ganador. Ah, sí, po. Esta es la llamada que... La llamada que te regala. Ya, oye, ahí estaba nuestra amiga. Felicidades ahí a Victoria, nuestra primera ganadora. Más rato vamos a tener otro concurso, ¿eh? Somos la radio que regala, que te regalonea. Si no te regalonea tu pareja, te regaloneamos nosotros, ¿no? Ya volvemos.

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W con Yandel. Ya, oye, ahí estaba la música de Wisin y Yandel, eso se llamaba Rakata. Ya, oye, estamos de regreso ya acá en la radio .7. 11:07. Oye, me estaban preguntando por acá sobre, gracias por tu pregunta, Carmen Berna, dice por acá, ¿dónde estará Jordan en el Cerro Bellavista? Ya, es en el Teatro Mauri SCD, oye, que hoy día, el mítico Teatro Mauri, porque que hay en Avenida Alemania, claro, ahí cerca de calle Hierbas Buenas, entonces es fácil llegar, claro, sube a Ecuador, Hierbas Buenas, llega a la Avenida Alemania, doblá ahí a la, se me confunden las manos, a la izquierda, Y ahí llega el Teatro Maurio. Sí, pues fácil llegar. De hecho, hoy día tiene su ceremonia de inauguración, o reinauguración en este caso. Claro, van a participar autoridades, representantes del mundo cultural, y todo eso. Jordan, ¿cuándo va a estar? El 10 de julio. El 10 de julio. Oye, varios artistas que van a estar durante estos días. De hecho, hoy día está yo Vasconcelos, ¿no? Oye, a mí me enviaron una invitación. Oye, soy un desastre respondiendo invitaciones.

0: Espérate, si me habían enviado acá la información a mi correo. Oye, ¿dónde lo tenía? Para comentarles acá. Claro, concierto inaugural Teatro Mauri. Claro, es hoy o no. Espérate. Sí, hoy día se abre, pero déjame ver acá. Ahí está. Teatro Mauri, SCD. Claro, hoy día a las 20 horas. Claro, es el concierto inaugural que va a ser con Joe Vasconcelos. Y bueno, todo lo que les decía recién. Oye, no respondió ni una invitación. Soy un verdadero desastre respondiendo. Es que no encontré acompañante para ir, pues, si me enviaron aquí una invitación y toda la cuestión ahí los chiquillos del Teatro Mauri. Soy un desastre respondiendo invitaciones. Oye, se podrá confirmar. A ver, voy a confirmar acá en... A ver. Voy a ver si todavía puedo clic aquí para confirmar asistencia. Capaz que ya se hayan agotado ya, pues mira la horita que... Sí, no, ya no puedo, ya se agotó. Soy un verdadero desastre. No, ya no. Ya, claro, entonces yendo al tema, hoy día tienen la inauguración del o reinauguración del Teatro Mauri SCD, en que van a estar varios artistas. Hoy día está Joe Vasconcelos, va a estar ahí este show inaugural, van a haber autoridades y todo eso. Y varios días van a tener artistas, pues, por ejemplo, Inti Illimani va a estar el día sábado, 20 de junio. Va a estar en Trama el 25 de junio, Candelabro el 26 de junio, Princesa Alba el 27 de junio, Angelo Pieratini el 2 de julio, Alanis Lagos el 3 de julio, Father Markers el 4 de julio, Ernesto Holman 9 de junio, Jordan 10 de julio, Catalina en las Bodas de Oro 11 de julio, Drefquila 17 de julio, Javiera Parra 18 de julio. ¡Buena! Así que bueno, oye, ahí está, pues, oye, va a estar bueno ahí el tema. No, yo me perdí de ir a la reinauguración, se me fue a confirmar ahí las entradas para ir, pues, si me habían invitado ahí, pucha. Será para la otra, pues. Será para la otra.
1: Gustavito, yo te acompaño, me cuido cerca.
0: Sí, no, sí, ya jodí, ya sí. Estaba intentando meterme acá para confirmar y me decían que ya estaba listo, ya, así que no... no alcancé, no alcancé, soy un desastre respondiendo. Oye, eso podríamos preguntar, ¿o no? ¿En qué eres un desastre? ¿En qué eres un desastre? Yo soy un desastre respondiendo mensajes. Mira, tengo el Instagram lleno de mensajes, el correo lleno de mensajes. Nunca los respondo. No, soy un desastre. Soy un desastre respondiendo mensajes. Así que no, nunca me hablen por interno que no los veo. Los mensajes. Ya, mientras ustedes nos van respondiendo la pregunta, oye, me queda pendiente de enviarle a mi amiga Carmen Berna el tema de las entradas, ¿eh? Es en Portal Disc. Claro, acá se compran la... Sí, pues aquí está. Ya, te voy a mandar el link ahí, mi querida Carmen Berna. Ahí está, te envío ahí el enlace para que puedas ahí revisar y todo esto. Claro, ahí están todo el evento ahí, ¿eh? Princesa Alba, Candelabro, Alanis Lagos, y ahí está el de Jordan, claro, y viene el 10 de julio. Ahí está, para que puedas ahí comprar tu entrada. Vamos a ver si conseguimos de regalo. Ah, ya. Ya, bueno, ¿no? 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Oye, no se olviden que también nos pueden llamar por teléfono. Estamos en el 32 235 7707. Hola.

0: Hola, buenos días.
1: Hola, ¿con quién hablo?
0: Con Mónica Orellana.
1: Mónica, ¿cómo estás, Mónica?
0: Bien, gracias a Dios. ¿Y usted?
1: Bien, estoy bien. Ay, dime tú nomás, no me... Tuteame. Tuteame nomás.
0: Oiga, quería mandar un saludo.
1: Ya, no hay problema. ¿Quién quiere saludar?
0: A mis nietos que están en Estados Unidos.
1: ¿Los nietos que están en Estados Unidos fueron de paseo ya? ¿Fueron allá en el Mundial? ¿Viven allá?
0: Están viviendo por el momento ya.
1: Están viviendo por el momento ya. ¿Cuánto tiempo llevan ahí?
0: Como 2 años.
1: 2 años. ¿Y en qué parte de Estados Unidos están?
0: Mira, siempre se me olvida el nombre donde están.
1: Playa Ancha,
0: no recuerdo.
1: San Roque, ¿qué?
0: Cerro Cordillera.
1: ¿Qué lado de Estados Unidos están en Los Pinos?
0: No, hablo claro. De Limboy, no me acuerdo cómo se llama.
1: ¿Cómo? A ver.
0: Siempre se me olvida. No me acuerdo cómo se llama la parte que están ellos.
1: Ya, está como al sur de Alaska, ya. Al sur de Alaska. Sí, ahí entre California y Washington.
0: Claro, por ahí.
1: Entre California y Washington, más o menos ahí están. Oye, cuéntame una cosa. Ya, ¿y tú eres de acá, de Valparaíso?
0: De Valparaíso.
1: De Valparaíso.
0: Lo estaba escuchando que van a haber varios eventos acá en el Teatro Mauri, vivo muy cerca.
1: Ah, ¿vives cerca del Teatro Mauri? Mira.
0: Cerquita.
1: Muy bien. Sí, hoy día tienen el show inaugural y todo eso, va a estar Joe Vasconcelos, van a tener su carrete allá en el Teatro Mauri.
0: Sí, hay que ir a echar una miradita.
1: Exactamente. Oye, cuéntame una cosa, ya. Cuéntame los saludos que quieres mandar a esta hora de la mañana, ahí para los...
0: A Antonella Arredondo, a José Arredondo, son mis nietos que los amo, los extraño mucho.
1: Mira, ahí está. Oye, ¿no será por casualidad Illinois lo que tú querías decir?
0: Parece que sí.
1: Illinois.
0: Parece que sí.
1: Ah, es que alguien es que hay alguien que me está escribiendo por acá. Dice, la persona que está hablando ahora es la abuela de mis niños.
0: Es Tiare.
1: La Tiare. Ahí está, pues, viste que la radio conecta, pues, viste. Ahí está, pues, ¿viste?
0: Estamos todos en comunicación.
1: Sí, ¿viste? Entonces yo sabía que estaba cerca, ¿no? Si está entre California y Nueva Jersey. Ahí está, estábamos completamente ubicados en el mapa. Oye, cuéntame, ya pues, ahí están los saludos entonces. ¿Alguno más que se te olvide por ahí o no? Aprovechando que están, te están escuchando allá, pues.
0: Para toda la familia, todos los que están allá. A Mira John, a Tiare, a todos.
1: Mira, ¿y tú por qué estás acá? ¿No te invitaron para allá?
0: Sí, pero que faltan las luquitas.
1: Sí.
0: Y aparte que estuve enfermita, así que me estoy recuperando.
1: Sí, aparte que Valparaíso es más bonito, porque allá en Estados Unidos no venden completo, acá sí, así que yo no iría para allá tampoco. ¿Eh? No. Sí. Imagínate irte para allá y no encontrar un lugar que estén vendiendo sopaipilla.
0: Claro, ahí.
1: Imagínate ir allá y no encontrar pan batido, ¿no? Algo que está... Anda acá. Ya pues, oye, te mando un gran saludo, un gran abrazo, gracias por llamarnos a la radio, cuídate mucho pues.
0: Igual para ti, un millón de gracias por haberme contestado al tiro, no se demoraron nada.
1: No, andamos súper rápido, andamos súper rápido ahí. Ya, cuídate mucho, un abrazo.
0: Pues. Chao, que estén bien, gracias.
1: Chao. Ahí viste, si no era difícil ubicarse, era claro, al norte de México y al sur de Canadá, ¿viste? De Maigon.
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1: Ya, oye, al regreso nos vamos con las respuestas de la pregunta de hoy. Sí, porque uno lo asume a veces, ¿ah? ¿Eh? ¿En qué eres un desastre? No, yo soy un desastre respondiendo mensajes de inbox y correo y estas cosas. No, siempre se me olvida responderlo. Ya, coméntenme ahí en el WhatsApp. Ya volvemos.

0: saliendo el solcito. ¡Buena! Está saliendo el solcito. Oye, nos ponemos contentos los que tenemos que lavar ropa.
1: Al fin puedo lavar ropa que se seque en el día.
0: Por lo menos acá en Valparaíso ya se están viendo ahí algunos lugares con rayitos de sol. Qué bonito, qué bonito. Se ve bonito el cielo, ¿ah? Con estas nubes post lluvia. Se ve bonito, se ve bonito.
1: Bonito. Qué lindo.
0: Ya, oye, 11 con 24 minutos. 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
0: Oye, nos mandan por acá una fotito del camino internacional. También acá ya se ven ahí algunos rayitos de sol, ¿eh? Sí, pues ya está ahí. ¿Qué era lo que les comentábamos hace algún rato? Pues claro, iba a haber algo de lluvia durante la mañana y ya. Más o menos mediodía, cercano al mediodía, incluso ahí ahorita de almuerzo ya iba a comenzar a aparecer más rayitos de sol. Así que... Oye, atención en Miraflores, Plaza Miraflores, están arreglando ahí un semáforo. Hay solamente una pista habilitada en dirección a Quilpué. Así que mucha atención para quienes tengan que ir al interior y lo hagan por este sector ahí, por el sector de la Plaza Miraflores, ahí en Uno Norte. Mucha atención ahí con ese lugar. Ya, oye, revisemos los partidos que tenemos para el día de hoy, ¿o no? Si no hemos visto el Mundial, pues. No hemos visto el Mundial. ¡Ay! Buena música, buena. Oye, ¿están contentos los colombianos? Pues, oye, ganó Colombia ahí sacando la cara por Sudamérica. Oye, Argentina y Colombia han sido los únicos dos países en esta primera rueda de la fase de grupos que han ganado sus partidos. Claro, bueno, ayer ya se los comentábamos en su momento, Inglaterra le ganó por 4-2 a Croacia en un partidazo. Portugal, que anduvo ahí nomás, 1-1 con la República Democrática del Congo. ¿Qué más? Jugó Ghana con Panamá en otro buen partido también. Ghana ganó, po. O ganó Ghana. No sé cómo decirlo. ¿Ganó Gana o Gana ganó? Bueno, ahí ganó en este caso el equipo africano. Y bueno, Colombia ahí hizo la tarea. 3-1 le ganó a Uzbekistán. Bueno, y hoy día comienza ya lo que sería la segunda rueda de la fase de grupos. Estos son los cuatro partidos que hay para hoy, ¿eh? A ver, atención. República Checa, Sudáfrica, al mediodía, dentro de los próximos minutos va a comenzar ese partido. Suiza y Bosnia y Herzegovina. A las 3 de la tarde comienza ese partido. Canadá-Qatar, 6 de la tarde. Se enfrentan hoy. Y este partido le pongo todas las fichas, ¿eh? Creo que va a estar bueno. México-Corea del Sur, 9 de la noche. Oye, la única mala noticia, no lo dan por televisión abierta, ¿no?
1: No, va a quedarlo por el DirecTV, por el Paramount y esas cosas.
0: Así que bueno, 9 de la noche es ese partido, México-Corea del Sur. Bueno, todos estos partidos son del grupo A y grupo B, que se enfrentan ya el día de hoy. Oye, fase de grupos, ¿cómo va quedando toda la cosa ahí con la fase de grupos? A ver, ¿cómo quedó ayer sobre todo? Porque ya le hemos contado cómo quedaron algunos. A ver, grupo L, que terminó ayer, quedó Inglaterra con los 3 puntos, po. Claro, ahí quedó. ¿Puede poner ahí la pantalla, por favor? Ahí sí. Para poder ver acá todo el tema. A ver, grupo L, ¿cómo quedó? Inglaterra primero con 3 puntos, Ghana con 3 puntos, quedó en el segundo lugar, Panamá quedó tercero, sin puntos, y Croacia quedó en la última posición. ¿Eh? Uy, uy, uy. ¿Quién lo hubiera imaginado? Bueno, y el grupo K, que también son los que jugaron el día de ayer. Oye, buena noticia para Colombia.

0: Colombia, que con el triunfo se queda con el primer lugar por ahora. Tres puntitos ahí, liderando el grupo K, se quedan los colombianos. En segundo lugar se queda la República Democrática del Congo con un punto. Portugal también se queda en el tercer lugar con un punto. Y Uzbekistán se queda ahí en el último lugar sin ni un punto. Así que, bueno, hoy comienza la segunda rueda de la fase de grupos del Mundial 2026.
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0: Vamos con música. Al regreso nos vamos con las respuestas de la pregunta de hoy. Sí, porque a veces también lo somos. ¿En qué eres un desastre?

0: 99.7, vamos y volvemos.
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1: ¡Tararán! Tremendo temazo de los Fabulosos Cadillacs. Ya, estamos de regreso, 11:36. 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
1: Ya, oye, vamos con la pregunta de esta mañanita, sí, pues la pregunta de esta mañana. ¿En qué eres un desastre?
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1: Bueno, yo lo confesaba hace algún rato, soy un desastre respondiendo mensajes de correo, de Instagram, de Facebook. Sí, el otro día me encontré con una persona en la calle y me decía, oiga, yo le mandé un mensaje del Facebook, nunca me lo respondió. Perdón, nunca veo esos mensajes. Soy un desastre respondiendo mensajes. Bueno, ¿y tú? ¿En qué eres un desastre? ¿En la cocina? ¿Un desastre en la limpieza? ¿Un desastre en la pega?
2: Soy un desastre lavando losa. Oh. Me carga, me queda mal lavada, no. Ni un brillo.
1: Oh, después va la mamá y es como cuando era chico. No, mamá, yo lavo la losa. Y después tu mamá iba, oye, pero te quedó todo grasiento, está justo, no sé para qué lavar y si tengo que lavar yo de nuevo.
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1: Sí, porque de repente también hay que reconocer lo que uno no hace bien, po. Lo que uno hace malo, ¿no? Mira, por ejemplo, dice por acá Ana Karina: yo soy un desastre manteniendo mi pieza ordenada. Es verdad.

0: Mañana me levanto temprano para bajar a comprar las cosas, que son las 12 y todavía estoy aquí en la casa.
1: Soy un desastre para levantarme temprano, ¿verdad? Es que cuesta, sobre todo con estos días así de mucho frío, ¿sí o no? Cuesta levantarse. Bueno, la pregunta de esta mañana, ¿en qué eres un desastre? Porque todos somos un desastre en algo.
2: Hola, Gustavito. Hoy yo soy un desastre cuando tengo que ir a comprar. Siempre se me olvida algo. Todos los días me pasa.
1: Claro, vaya a comprar una cosa, llegáis al lugar donde uno compra y compráis de todo menos lo que ibas a comprar. A mí me pasa con el confort, esa cuestión. Sí. Voy al negocio, oye, ya, voy a ir a comprar confort que se me acabó. Voy a comprar, no sé, que compro yogur, que compro un cereal, que compro pan, que compro... Llego a la casa y yo dije, ¿el confort? Si eso iba a comprar. Y ahí tenés que ir de nuevo y la señora te pregunta, oye, ¿qué se te olvidó, no? A lo que venía, por el confort. ¿En qué eres un desastre?
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4: Soy un desastre escuchando a la gente. Me distraigo mucho, me pongo a ver imperfecciones. Y soy un desastre. No puedo escuchar concentrada.
1: No puedo estar concentrada.
5: Hola, Gustavito. Buen día. Yo soy un desastre en mis bolsas porque pertenezco a diferentes instituciones. ¿Ya? Y todas las guardo en bolsas. Entonces mi marido me dice, el test de dormitorio está lleno de bolsas por todos lados, pero son bolsas de género. Mira. Y yo le digo, déjame en mi espacio, en mi espacio.
1: Sí, en mi espacio. Sí. Bueno, o muchos, como quien les habla, también tienen una bolsa llena de bolsas, po, y después otra bolsa llena con bolsas, porque esa otra bolsa que tenía bolsas se llenó con bolsas, entonces otra bolsa para llenarla con bolsas. Y el otro día estaba ordenando la casa y tengo tres bolsas llenas de bolsas. Ya voy para la cuarta bolsa. Voy a tener que habilitar una cuarta bolsa para echar más bolsas. Oye, qué manera de tener bolsas en la casa.
6: Hola, Gustavito. Buenos días. Yo me considero un desastre en contestar las llamadas telefónicas.
1: En contestar el teléfono.
6: Y pasar con el celular en silencio. ¿Eh? En eso. En todo lo demás soy una máquina.
1: Ah.
6: Saludos, Gustavito.
1: Bueno, hoy día estamos con el Día Internacional del Reconocer en lo que uno es un desastre. Sí. Sí, los seres humanos tenemos cosas positivas, pero también tenemos cosas en las que somos un desastre, pues somos malos. Y no es porque uno quiera, sino porque lamentablemente la vida es así. Dice por acá Nicole Reyes, yo soy un desastre en la cocina. Soy un desastre para cocinar. Bueno, es que a quién no le pasa.
7: Hola, Gustavito, buenos días. Mira, yo soy un desastre en coser. La otra vez llegó mi nieto sin un botón en la capa, le cosí el botón lo que más pude y al otro día llegó sin el botón. Así que soy un desastre en coser ropa.
1: Mira. Oh. Oye, atención ahí, entre paréntesis, hubo un accidente hace algún rato ahí en el enlace desde Variante Viña del Mar en dirección a Placilla, claro, ruta de 68, claro, para quienes vienen ahí por Las Palmas, para llegar a Placilla, ahí hay un vehículo volcado en el lugar. Mucha atención ahí en el sector de... Ahí el enlace para conectarse con la ruta 68. Claro, es como en la curva, ¿no? Claro, está el paso superior y después de ahí en la curva me parece que ahí está este vehículo. Así que mucha atención también ahí quienes van por Las Palmas, van en dirección hacia Santiago o hacia Placilla.
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1: ¿En qué eres un desastre? De hecho, está al lado del confort, me dicen por acá. O del monumento al confort. O del nudo Agua Santa, para que no se enojen los creadores ahí del...
8: Yo soy un desastre, Armando Pale, acá, desde Proce, un saludo a Antonio Flores.
1: Mira.
9: Hola, Gustavito, buen día. Yo soy un desastre en matemática.
1: En matemática.
9: Oh, me cuesta mucho sacar cuentas.
10: Oiga, compadre, yo soy un desastre, voy a comprar y siempre se me olvida el pan, weón. Llego a la casa, ¿trajiste el pan? No, devuélvete a comprar pan, weón. Siempre se me olvida el pan.
1: No, pero mira, para eso hay una excusa perfecta. No, es que no quedaba. Oye, ¿trajiste el pan? No había pan. y por un like. Yo esa la usaba cuando era chico, cuando me mandaban a comprar algo y se me olvidaba algo. Oye, ¿los huevos dónde están? No, hombre, es que no tenían.

0: Y tu mamá quedaba ahí, pero ¿cómo van a tener huevos? No, me no tenían. Cuando ya uno sentía miedo, era cuando te decía, ya, yo voy a ir a comprar entonces.
1: ¡Oh! Ahí como que...
0: Ya, vamos a la música y me sigues contando. ¿En qué eres un desastre? Que la gente... Oye, mucho duro el sol, se está nublando de nuevo. Y sin...

0: ¡No! Amigas y amigos, bueno, hace algún rato regalamos una entrada doble para el cine, ahora vamos a regalar otra de las que tengo para este matinal. Tenía dos entradas dobles, ya regalé la primera, Victoria se llama la amiga que ganó, ¿cierto? Victoria. Y me queda otra, vos. Así que vamos a regalar otra entrada doble para el cine en este preciso momento. Don Maximiliano Manguilioni que llegó. Manguilioni. Acá. Ah, está, esos son los que te faltan, ¿ah? ¿Eh? Sí, pues esos son los que te faltan. Bueno, este concurso es muy, muy fácil también, ¿ah? ¿Eh? Eso sí lo vamos a hacer si te quieres ganar una entrada doble para el cine. Llámanos a nuestro teléfono. 32-235-7707. ¿Quieres ganarte una entrada doble para el cine? 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Si te contestamos, vamos a conversar un ratito, toda la cuestión, y nos vas a tener que responder ahí algunas pequeñas preguntas. Si te equivocas en una... Señoras y señores, vamos rápidamente con el primer llamado de esta... de este concurso. Buenos días. ¿Aló?
1: ¿Aló?
0: Hola, ¿cómo te llamas?
1: Hola, Hans.
0: Hans, ¿cómo estás, Hans?
1: Muy bien, yo sé cómo está.
0: Bien, amigo, bien. Aquí con muchas ganas de regalar, así que esperemos que te vaya bien en esta pasadita. Oye, ¿estás trabajando? ¿Estás en movimiento ahí? ¿Se escucha algo de ruido de fondo?
1: Sí, voy manejando.
0: Ya, ¿en qué sector anda ahí?
1: A la Avenida España.
0: Ya, ¿y cómo está la cosa ahí en la Avenida España?
1: Hasta el momento se despedido. Pero no hay taco, harto auto, pero no hay taco.
0: Ya, oye, ¿y en dirección vas a Valpo, a Viña?
1: Pues saliendo de Valpo hacia Viña del Mar.
0: Ah, ya. Es que en el... Claro, te iba a decir que si venía en caso contrario, cuidado con el hoyo que está ahí pasado por Tales, ¿eh? Pero vas a Viña, así que ahí no hay tanto problema. No, por...
1: pero... pasé la mañana por ahí, lo esquivé.
0: No, o sea, hay que tener precaución ahí con ese hoyo que está ahí llegando a la Santa María en dirección a Valparaíso, así que mucha atención ahí
1: sí,
0: con
1: sí,
0: eso.
1: Es un evento.
0: Sí, pedazo de evento que hay allá. Oye, cuéntame una cosa. Primero que todo, ¿quieres mandar algún saludo, algo?
1: Mi señora, que está trabajando.
0: ¿Ya?
1: Y bueno, y todos los que me pueden ubicar por ahí.
0: Ahí está. Entonces, ahí los saludos para ellos, entonces. Amigo mío, mucha atención. Te vamos a hacer unas breves preguntas ahí. Así que, muy atentos. Son preguntas fáciles, ¿eh? De conocimiento general. Así que,

0: Atención, vamos rápidamente con la pregunta número uno. Pregunta número uno. ¿Estás preparado?
1: Ojalá que sí.
0: ¿Estás preparado? Ojalá que sí, ¿eh? Estás preparado. Atención. Son facilitas, ¿eh? Pregunta número uno. ¿Cuál es la capital de Chile?
1: Santiago.
0: Santiago, muy bien. Muy bien. Pregunta número dos. ¿Cuántos segundos tiene un minuto?
1: 60.
0: Muy bien, muy bien. Vamos bien, ¿eh? Vamos bien, vamos bien, vamos bien. ¿Estás nervioso? ¿Estás tranquilo? ¿Cómo te sientes en este momento?
1: Estoy nervioso.
0: Está nervioso. Tercera pregunta. ¿Qué animal es un símbolo de Australia? No me digas que no sabes.
1: No.
0: Ya, te voy a dar una pista. Saltan.
1: ¡Canguro!
0: ¡Muy bien! A punto de caer. Usamos el comodín ahí del 50-50, ¿viste? Cuarta pregunta. ¿Cuál es el océano que baña las costas de Viña del Mar?
1: ¿Pacífico?
0: El océano Pacífico. ¡Muy bien! Y la última pregunta. Mucha atención. Redoble de tambores. Última pregunta. ¿Estás listo?
1: Sí.
0: ¿Estás listo? Perfecto. Atención. ¿Cuál es la vitamina que se obtiene principalmente del sol?
1: La vitamina D.
0: Muy bien. Eso facilita las preguntas. Casi caíste en una, pero te la ganaste, amigo mío. Oye, ¿quieres mandar ahí algún mensaje, ahí algo ahí a tu familia? ¿Estás emocionado por este premio?
1: Estoy llorando
0: en esta tribuna. Ya. Oye,
1: un saludo para todos, un saludo de todos los que me conocen y más de uno debe estar escuchando, así que saludos para ellos también.
0: Perfecto. Oye, ¿el número del cual me estás llamando tiene WhatsApp o no?
1: Sí, correcto, mío. Sí.
0: Ya, atención porque te voy a escribir ahí entonces para que me envíes tus datos, ¿ya?
1: Ya, un saludo.
0: Oye, muchas gracias por llamar, muchas gracias por participar, cuídate mucho y gracias por estar ahí en sintonía de la radio. Cuídate mucho.
1: Gracias,
0: un
1: saludo, gracias.
0: Ahí está, un abrazo. Chao. Tremendo nuestro amigo ahí. 11:57. Facilito, ¿no? Sí.

0: Vamos a recargarnos de energía y volvemos. 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
3: Revisamos noticias hasta ahora aquí en la Radio Punto 7, mediodía con 4 minutos. Bueno, 2 personas resultaron con lesiones de carácter leve luego que un automóvil volcara la mañana de este jueves en la ruta 60CH Las Palmas, en la comuna de Viña del Mar. Este accidente se registró a eso de las 9.33 horas, a la altura del kilómetro 8,1, en el sector del puente El Quiteño, en dirección hacia Viña del Mar. Bueno, que de hecho acá se los contábamos en su momento. De acuerdo con la información preliminar, el conductor

0: habría perdido el control del vehículo debido a un aparente exceso de velocidad y por no estar atento a las condiciones del tránsito. Tras ello, impactó contra un talud existente en el lugar y posteriormente volcó. Bueno, a raíz del accidente, el automóvil quedó sobre la pista lenta de circulación correspondiente a la pista número 3, generando restricciones al tránsito. Bueno, producto de la emergencia, el flujo vehicular se mantuvo lento entre los kilómetros 7.6 y 8.1 de la ruta, mientras, bueno, se desarrollaba el procedimiento en el lugar. Bueno, Carabineros fue informado de la situación y personal de la concesionaria Ruta 68 a la costa trabajó ahí en las labores de asistencia y despeje de la vía. Bueno, según el reporte, el hecho involucró únicamente un automóvil y dejó dos personas lesionadas de carácter leve. Bien, vamos a otras noticias. Fíjense que un nuevo futuro podría tener el edificio abandonado en calle Freire 552. Bueno, este edificio que está frente al Parque Italia en la ciudad de Valparaíso. Bueno, esto tras la salida a remate del inmueble perteneciente a la empresa South Pacific Sociedad Anónima. Bueno, este edificio, recordemos, foco de inseguridad y ocupado por personas en situación de calle, ha estado marcado por situaciones calificadas como incivilidades hace al menos 3 años. Incluso, recuerden, hace un tiempo 2 personas han fallecido en distintas circunstancias en sus instalaciones. Si bien en 2024 se anunció un recurso de protección contra la inmobiliaria dueña del terreno por parte del municipio de Valparaíso, la acción judicial no habría prosperado. Bueno, Pablo Contreras Morales, abogado experto en materias inmobiliarias, analizó la situación del edificio abandonado en calle Freire, recalcando las gestiones jurídicas y legales que deberá realizar el eventual comprador de este inmueble.
1: El hecho de que un inmueble se encuentre abandonado no significa que tenga un tratamiento jurídico especial para la venta. Sin embargo, exige una especial diligencia por parte del eventual comprador. No basta con considerar el precio de venta, sino que resulta indispensable efectuar un completo estudio de títulos y revisar la situación jurídica y urbanística de la propiedad. Y lo más importante para este caso concreto, los permisos de edificación vigentes.
0: Bueno, la propiedad comercial está a la venta en 45.610 unidades de fomento. Bueno, esto es cerca de 1.900 millones de pesos. En la oferta de remate, el proyecto detalla que la edificación cuenta con obra gruesa y divisiones interiores finalizadas, quedando pendientes las terminaciones e instalaciones como pavimentos, pintura, artefactos sanitarios y la implementación del ascensor. Bueno, además se resalta que es un conjunto arquitectónico que permite diversos usos relacionados a oficinas y servicios. Bueno, Patricio Veas, presidente de la Cámara de Comercio y Turismo de Valparaíso, espera que no exista un sobreprecio en un edificio que podría albergar un conjunto habitacional, locales comerciales e incluso un hotel para su ubicación o por su ubicación estratégica.
2: No sobrevalore el inmueble para que puedan existir oferentes que puedan comprar e invertir en ese espacio, que efectivamente es un espacio que está en el corazón de Valparaíso, frente a una de las plazas patrimoniales de la ciudad, y ojalá que sea una inversión de uso habitacional, comercial, para reactivar nuestra ciudad. Nuestro Valparaíso necesita más dinamismo. Podríamos pensar incluso instalarse hasta un hotel.
0: Bueno, el terreno a la venta presenta una superficie total de 679 metros cuadrados con una utilidad de 3.924 metros cuadrados. Bueno, aledaño a locales comerciales, restaurantes y a la tercera compañía de bomberos, Cousiño Edwards. Bueno, el proceso de remate iniciará con una licitación el próximo 25 de junio a través de la plataforma Tattersall, en donde pasarán a remate final las 3 ofertas más altas presentadas hasta esa fecha. Bueno, y en otras noticias, ayer se realizó el primer Consejo Regional contra el Crimen Organizado en Valparaíso durante la administración actual. Bueno, instancia que registró un 30% de avance en cuanto a la estrategia de carácter reservada que está llevando adelante frente a diversos delitos, entre ellos los delitos de homicidio, tráfico de armas, tráfico de drogas y lavado de activos, acciones ligadas al crimen organizado. Sin embargo, las cifras continúan al alza tras superar la cifra de 50 personas fallecidas a raíz de ataques con arma de fuego o arma blanca en lo que va del año. Por su parte, el Seremi de Seguridad, Hernán Silva, hizo un llamado a hacer un cambio como sociedad, evitando comportamientos violentos. Además, afirmó que el 50% de las víctimas contaban con antecedentes policiales.
3: Se ha podido controlar y mantener los mismos niveles de, en el caso de los delitos de homicidio, que se tenían históricamente. Estamos con toda la fe trabajando para mejorar estas cifras. El factor más importante tiene que ver con el comportamiento de la propia ciudadanía. Tenemos que hacer un esfuerzo como sociedad y transformarnos en gente más civilizada y más consciente de su responsabilidad social.
0: Respecto al Consejo contra el Crimen Organizado, la sesión estuvo liderada por el propio jefe regional de la cartera de seguridad, el delegado presidente.

0: Manuel Millones y la fiscal regional Claudia Peribáncic, además de otras autoridades policiales de aduanas y de la gobernación marítima. En ese contexto, será labor de las policías y a la fiscalía evaluar las metas que fija cada unidad respecto al cumplimiento de las metas en materia de seguridad, bueno, con acciones relacionadas entre los organismos públicos involucrados. Manuel Millones, delegado presidencial regional, detalló que los delitos de homicidio, tráfico de armas, tráfico de drogas y lavado de activos, acciones ligadas al crimen organizado, fueron los delitos determinados como relevantes por parte de la administración anterior, relevados a las autoridades de gobierno actuales.
1: Tráfico de drogas, tráfico de armas, contrabando y lavados de activos. Eso es tremendamente significativo en el sentido de los objetivos que se han trazado y además ahora se retoman. Cada mes se va a realizar estos consejos de modo tal de ir viendo cómo se cumplen las metas que estamos definiendo, cuáles son los alcances, las repercusiones, obviamente aquellas dificultades que uno pudiera tener para alcanzar estas metas que hemos establecido.
0: Bien, 12 del día con 10 minutos. Hasta acá las noticias en este boletín informativo en la radio.7.
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1: Ya, estamos de regreso acá, la radio .7. Oye, no, me estoy riendo, estábamos bromeando acá con los chiquillos, estábamos haciendo unas bromas ahí con inteligencia artificial ahí con unas fotos. Oye, quedaron buenas las fotos, a ver si las subimos más rato. Ya, oye, mediodía con 17 minutos. ¡Gente, levante, oye, buena canción esa! Me acuerdo que había un programa que se llamaba como esa canción, ¿o no? Lo daban ahí como los 2000 más o menos. Lo daban en TVN, salía Rafa Araneda ahí. Se llamaba como la canción, pues, Corazón Partido. ¿Sí? Antiguo, po, antiguo. 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
1: 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Ya, hoy está jugando a esta hora República Checa con Sudáfrica en el inicio de la segunda rueda de la fase de grupos del Mundial 2026. Bueno, está ganando República Checa hasta ahora, pues, con gol de Michal Sadilek, a los 6 minutos marcó ahí el gol de República Checa, o Chequia, no sé cómo le dicen ahí. Bueno, le va ganando a Sudáfrica a esta hora, minuto 18 se está jugando. Ya, oye, me estaban diciendo por acá, es verdad, esa cuestión de las bolsas, ¿eh? Yo tengo dos bolsas llenas con bolsas y voy para la tercera bolsa, que voy a seguramente echarle más bolsas. Es verdad. Yo tengo tres, po, ¿no? Ya voy para la cuarta bolsa ya que voy a llenar con bolsas. Es que me da cosita botarlas, po.

0: Si es plata ahí, pues imagínate, 1,000 pesos, después 1,000 pesos, después 500 pesos, dependiendo de la bolsa. Bueno, oye, los que están en la casa, ¿cuántas bolsas con bolsas tienen? Yo creo que varios deben tener más de una bolsa llena con bolsa. Más de una bolsa llena con bolsa.
1: Oye, Gustavito, uno tiene una cachada de bolsa y vaya al supermercado y te salen las cosas en la mano igual.
0: ¡Sí, po! Sí, es que no hay costumbre de llevar bolsas, po, ¿no? A mí no me gusta, a mí de verdad, no me gusta salir con bolsa, ni siquiera, ni por estética, así me voy a andar, ¿cómo andar con una bolsa en la calle? No. ¿Cómo andar con una bolsa en la mano en la calle, no? No, no. Ahí arruina el outfit. Arruina el outfit.
2: Bueno, Gustavito, no me digáis nada, que a veces cuando vamos a comprar con mi señora, siempre tenemos que comprar una bolsa, dependiendo de la casa.
0: Mira. Ya, pero ¿cuántas bolsas con bolsas tienen? Porque, por ejemplo, claro, uno pesca una bolsa, empezáis a guardar las bolsas, se llena esa bolsa. Entonces, lo que yo he hecho, saco una de esas bolsas que están en esa primera bolsa llena con bolsa y empezáis a llenar una segunda bolsa con bolsas. Y así sucesivamente. Y así ya tengo tres. Tengo un cajón con tres bolsas así, pero grandes, llenas con bolsa al interior. Y el otro día estaba ordenando y dije, oh, pero ¿cómo las voy a botar si esta cuestión es plata, vos, Martín? Si uno empieza a sumar, no sé, pues ya hay algunas que te salen 1,000 pesos, hay otras que te salen 500, otras que te salen 350, hay otras que te salen 800. ¿Alguien comprará bolsa, güey? María Millonario, creo.
3: No, Gustavito, yo tengo pero una montonera de bolsas porque vamos al supermercado, ¿no? Si vamos a comprar unas cositas nomás. Y empieza a echar. Y tenés que a las finales comprar. Tengo una cachai y un montón de bolsas. Gustavito, yo tengo 6 bolsas con bolsas.
0: 6 bolsas con bolsas. Claro, ese es el tema. ¿Cuántas bolsas tienes llenas de bolsas? O sea, ¿cuántas bolsas con bolsas tienes? Aquí me mandan una foto. Ah, pero esta una nomás. Es una bolsa con bolsa.
4: Oye, Gustavito, me pasaba lo mismo. Cada vez que iba al supermercado, entraba a comprar una sola cosa. Y al final salía a comprar una bolsa. También con muchas bolsas. ¿Y qué hice ahora? Como voy a trabajar, siempre llevo en la mochila.
0: Ah, ya la lleva.
4: Mi bolsita.
0: La lleva.
4: Gustavito, ahora tienes que hacer una venta de garage de bolsas.
0: ¿Sí o no? De... Una venta bodega de bolsas voy a hacer. Ahora. Bueno, ¿cuántas bolsas con bolsas tienes?
5: ¿Cuántas bolsas? A ver, tengo como unas 6 con bolsas.
0: 6 bolsas con bolsas.
5: Porque cada vez que voy al supermercado compro bolsas. Porque se me olvida echar una bolsa. Casi todos los días voy a comprar y tengo que comprar una bolsa. Se siguen juntando 10. De pura bola nomás, porque podría echar bolsitas, ¿cierto?
0: Claro, o a veces pasa mucho también de que uno sale a hacer otra cosa, no sé, ya sale a sacar plata, por ejemplo, en efectivo, vaya a hacer algún trámite o algo. Y es como la típica, si compro unas cositas, voy a pasar al súper a comprar unas cosas, pues ya, ahí andas con... Me da una bolsa que no traje. ¿Cuántas bolsas con bolsas tienes?
2: Yo tengo 10 bolsas. 10 bolsas adentro de 10 bolsas.
0: 10 bolsas con bolsas, eso es casi ya un dormitorio lleno de...
6: Oye, Gustavito, estoy pensando seriamente en ponerme con una venta de bolsas.
0: Yo voy a poner acá afuera de la radio, acá en la radio tenemos un toldo que lo ocupamos para hacer exteriores. Estoy a punto de ponerlo afuera ahí, de la radio, el toldo, y ponerme a vender las bolsas que tengo. Oye, así, mira, esta idea está buena. Dice por acá, así como por ejemplo está el tema de las cambiatón de lámina, podríamos hacer pescar una placita y hacer una cambiatón de bolsas. Claro, porque aparte hay mucha gente que tiene como su bolsa favorita para comprar cosas. Pues uno hace una bolsa con diseño.
2: Hay que revenderlas, pues, Gustavito. Te costaron 1,000 pesos en el supermercado, se las vendía 500 a la gente.
0: Mira, fuera un súper grande bolsa.
2: Yo con las 6 bolsas que tengo, Gustavito, me hice un mantel y un juego de cortina con visillo.
0: ¿En serio? Mira, Patricia me manda una foto por acá. Tengo 2 bolsas con bolsas. Y ya queda poco para la tercera. ¿Sí?
7: Yo lo sabía, conté, tenía como 50.

0: 40 bolsas dentro de una bolsa. O sea, así que boté un poco, tenía mucho.
1: Ya, pero todavía no empieza a llenar la segunda bolsa con bolsa. Claro, es que es el tema, vos. ¿Cuántas bolsas llenas con bolsas? Claro, yo tengo tres en la casa. Voy para la cuarta porque la tercera ya se está llenando con bolsas. Y me da cosita botarlas, pues si es plata eso, bo.
2: Hola, Gustavito. Un gusto saludarte. Yo tengo bolsas y bolsas y bolsas y bolsas. Y perdí la cuenta de cuántas bolsas tenemos con bolsas plásticas.
1: Me va a poner como un gallo que anda acá en Valparaíso. Anda ahí, le va a hacer la competencia. ¿Han cachado un gallo que anda ahí caminando acá por Cóndelo o algo? ¡El bolsero! Voy a punto de hacerle la competencia, me va a poner a hacer. Voy a ir a Viña, voy a hacer el bolsero Viña del Mar.
3: Gustavito, yo tengo tantas bolsas que me dicen el bolsero.
1: ¿Cuántas bolsas con bolsas tienes?
4: Hoy yo tengo un truco para todos los auditores que me ha servido harto. Cuando vayan al supermercado y se les olvide la bolsa, vayan a sacar una de las bolsas que están para sacar las verduras. Caben un montón de cuestiones, sí. No se rompen con una o dos, andan tiquitaca, no tienen que andar comprando más bolsas. Pero sí, yo también tengo dos bolsas llenas de bolsas.
1: Dos bolsas llenas con bolsas, ¿eh? Dos bolsas llenas con bolsas.
5: Yo tengo dos, tengo muchas, pero tengo dos regalonas, pero esas las doblo bien dobladas y me las echo a la mochila. Pues así tienen que hacerlo.
1: Ahí se hace paso.
5: A la mochila, el que anda con mochila. O a una cartera.
1: Con mochila. Oye, a mi mamá dice por acá, mi mamá tiene un carro de feria llena de bolsas.
6: Hola, Gustavito. Oye, nosotros tenemos dos bolsas llenas de bolsas.
1: Dos bolsas llenas de bolsas.
6: En el maletero del auto. Y cuando pasamos a comprar, se nos olvida bajar las bolsas. Igual que tenemos que
1: comprar
6: otra. Y mi señora en la casa tiene una caja con más bolsas.
1: Una caja con bolsas. Oye, ¿qué están diciendo, no? Oye, somos súper ecológicos, ¿ah? ¿Eh? No, no, esto es una radio eco-friendly. Una radio eco-friendly.
7: Oye, yo conozco un loco que se llama Juliano. Ese loco dice, bueno, bravo para la bolsa. Bravo para la bolsa.
1: ¿Bolsa?
7: Pero ya tú sabes.
1: No, no sé, amigo. Esté bien. Ay, ay, ay. Ya, oye, me voy a ir con la música. Oh, vamos a cambiar radicalmente de tema. Sí, vamos a cambiar. Oh, qué lata noticia. Mira, de hecho un auditor me estaba compartiendo por acá y justo aquí le hice F5 a la página acá donde tenemos las pautas y todo eso. Oye, qué lata. Lamentable noticia. ¿Tiene por ahí algo, no? Sí, yo creo que algo tenemos de la capo. Sí, algo tenemos ahí. Oye, qué lata. Qué triste noticia. Sí, oye, hacemos un cambio rotundo. Oye, qué lata noticia. Ya, esto está en Bío Bío Chile, de hecho. Ahí nuestros compañeros lo compartieron recién hace algún rato. Muere a los 62 años la voz de esta canción que escuchamos recién, o tantas otras también ahí de la bachata antigua. Alex Bueno fallece a los 62 años. Oye, así lo confirmó su equipo a través de sus redes sociales, donde detallaron que el cantante de esta canción, Ese Hombre Soy Yo y otras, falleció hoy en Nueva York. Bueno, a través de su Instagram, o a través de Instagram mejor dicho, relataron que el cantante falleció esta mañana, a 10 meses de que se le detectara un tumor cerebral. Bueno, el artista fue trasladado en septiembre del año pasado a los Estados Unidos para someterse a una cirugía de extirpación, la cual resultó con éxito. Escribieron ayer. Dado que el procedimiento, en el procedimiento, encontraron células cancerígenas, Alex Bueno comenzó un tratamiento preventivo que había evolucionado de manera satisfactoria y sin presentar secuelas neurológicas. Sin embargo, tras una serie de exámenes, se encontraron más células cancerígenas en otras partes de su cuerpo. Aunque había progresado favorablemente, hace 3 semanas su estado de salud cambió drásticamente. Presentó una baja considerable en sus niveles de sodio y presión arterial, lo que generó un fuerte decaimiento físico y una complicación en su cuadro clínico. Tras ello, estuvo internado en la unidad de

cuidados intensivos hasta su deceso ocurrido hoy jueves. Bueno, su partida deja un vacío irreemplazable en el mundo del arte y en los corazones de todos los que tuvimos el honor de conocerle y admirar su obra musical. Tu memoria y tu legado permanecerán vigentes de manera imperecedera en cada uno de nosotros. Bueno, lamentó ahí su equipo en este comunicado. Bueno, uno de los primeros en reaccionar al deceso de Alex Bueno fue el cantante de bachata estadounidense, Prince Royce. En la sección de comentarios escribió: mis oraciones están con su familia y seres queridos. Que en paz descanse, escribió ahí, en este caso, el artista de bachata Prince Royce. Oye, lamentable noticia, mo. Alex, bueno, conocidísimo por la bachata, yo diría que las primeras canciones de bachata que en mi vida he escuchado o había escuchado eran de Alex Bueno. Que vuelva, ese hombre soy yo. Oye, este otro también, este mazo, este. También este mazo. No, tremendos temas. Bueno, así que triste noticia, a los 62 años, lamentablemente fallece uno de los pioneros de la bachata, Alex Bueno. Ahí está, noticia que también les compartimos a esta hora de la mañana acá en la radio.7. ¿Podríamos irnos con una con esta o no? Sí. Ya, mediodía con 31 minutos. Al regreso seguimos con la pregunta que estábamos recién, ¿eh?

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1: Ya, oye, mediodía con 41 minutos. Mediodía ya con 41 minutos. Oye, se volvió a nublar, ¿eh? O sea, ha estado nublado todo este rato, pero como que en un momento estaba abriendo ahí, se estaba quebrando la nubosidad. Ahora volvió a nublarse y de hecho hay algunas partes donde todavía se ve nubes negras. Ya, no me digas que de nuevo va a llover, hermano. Ay, ay, ay. 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
1: Ya, oye, mucha atención, información de tránsito. A esta hora, hace pocos minutos, se registró un siniestro vial en Avenida 1 Norte. Esto pasado la Avenida Sporting, en Viña del Mar. Bueno, los vehículos colisionados permanecen en la pista izquierda, en dirección al interior, y los vehículos de emergencia en la pista izquierda, en dirección a la costa. Estoy viendo por acá imágenes, hay un taco bastante importante ahí, en ese lugar. En ambas direcciones, ¿eh? Así que mucha atención ahí en 1 Norte para quienes tengan que ir hacia el interior y en caso contrario también por esta situación que les comentaba recién. Se ve ahí bastante taco, ¿eh? Avanza, pero hay bastante vehículo ahí en ese lugar. Así que para que lo tengan ahí en consideración también a esta hora del día. 1 Norte, pasado la Avenida Sporting, ahí hubo un accidente hace algunos minutos. Entonces ahí están los equipos de emergencia y todo eso para que tengan ahí precaución.
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1: Ya, oye, eso con ese accidente. No tenemos nada más, ¿cierto? Para ir revisando. Parece que también tenemos otro. Sí, atención ahí en el sector de del camino La Jarilla. Atención. Claro, ahí con Avenida Alemania. Parece que también se registró un accidente hace algunos minutos. También está lenta la cosa ahí. Claro, camino a La Jarilla, esto es en Viña del Mar. Ahí, sector de Reñaca Alto. Así que atención también ahí con estos datos de tránsito que les compartimos a esta hora.
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1: Ahí está. Uy, se me quedó pegado el mapa aquí. Ahí sí. Ya. Perfecto. Bien, mediodía con 44 minutos. Claro, mira, aquí me están diciendo, camino a La Jarilla, chocó un vehículo y justo en la salida del camino a La Jarilla y las canchas del Everton. Claro, esto es detrás del outlet. Ahí está, todavía con carabineros, así que atención ahí en ese lugar. Oye, gracias al Rulo ahí también por compartirnos más detalles sobre esto, bueno, que estábamos comentando recién.
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1: Llama. Oye, vacaciones de invierno, po. Vacaciones de invierno. Hoy día es el último día para varios niños. Pero encontremos, bueno, ayer había muchos papás que decían, no, vacaciones de invierno, ¿qué voy a hacer con los niños acá? Toda la cuestión.

0: Pero las vacaciones de invierno debe tener cosas buenas, ¿o no? ¿Sí o no? Bien, vamos a ver en este ratito cosas buenas que tienen las vacaciones de invierno para los adultos.
1: Más 56-9-32-47-63-19.
0: Sí, porque obviamente las vacaciones de invierno para los niños es bueno, porque no tienen que levantarse temprano, no tienen que ir a clase. Pero las vacaciones de invierno para los adultos, ¿qué hay de bueno?
2: Sí, dos semanas que no me voy a levantar temprano, Dios mío, gracias.
0: Gracias, gracias, gracias.
3: 66. Dos semanitas que no hay que levantarse tan temprano.
0: Cosas buenas que tengan las vacaciones de invierno para los adultos.
4: La mamá tampoco se levanta temprano para ir a dejarlo, para echarlo en el furgón, ¿eh? Así que no se quejen.
2: Me ahorro la platita y la bencina, ya no voy a dejar a la gorda al colegio.
0: Cosas buenas que tienen las vacaciones de invierno para los adultos. Sí, pues sí, algo bueno tiene que tener, ¿no? Algo bueno tiene que tener, ¿o no? Ya no hay que llegar a estudiar con la bendición. ¡Buena!
5: Bueno, Gustavito, cualquiera de siete dijo que no está lloviendo. Imagínate cuando esté lloviendo.
0: ¿Qué dijo?
6: Hola, Gustavito. Lo bueno es que no hay que levantarse temprano. Lo malo es que hay que seguir haciendo almuerzo. ¡No!
7: Gustavito, lo bueno es que voy a tener compañía para tomar desayuno. Me carga tomar desayuno sola.
0: Mira qué lindo. Bueno, cosas buenas de las vacaciones de invierno para los adultos.
8: Mira, Gustavito, lo bueno es que uno se levanta temprano, cocina más tarde, pero pucha que voy a pasar rollo con el cabecito, el más chico que se vuelta como la.
9: Apuro disfrutar los pequeños, a disfrutar las dos semanas con los pequeños.
0: Mira.
9: No importa que llueva.
0: Mira.
9: Hay que salir con ellos.
0: Oye, ¿no han dicho esta, po? Lo bueno de las vacaciones de invierno es que no hay taco en la mañana, po. Es una taza de leche andar en las calles en la mañana, entonces uno se puede ir más tarde a la pega, ¿eh? Sí, pues lo bueno que no hay taco, po. Otra cosa buena, las micros no están tan llenas.
10: Gustavito, aquí en Placilla está lloviendo.
0: Ah.
10: Lloviendo.
0: Gracias, amigo, llegó ahí.
11: Bueno es no tener que comprar colaciones, pero lo gastáis en la casa el doble.
0: Cosas buenas de las vacaciones de invierno para nosotros los adultos.
12: Estamos todo el día en pijama.
0: Todo el día en pijama, güey.
13: Por fin salen de vacaciones, Gustavito, ya no va a adelantar más temprano.
7: Nada.
0: ¡Nada! Cosas buenas que tienen las vacaciones de invierno para nosotros los adultos.
7: Lo bueno es que ahora me voy a ir sentada en la locomoción porque bueno, en la mañana me voy a ir en la pisadera del chofer.
0: Bueno. Al fin voy a ir sentado en la micro. Al fin, voy a ir sentado en la micro, eso es lo bueno.
14: Hola, Gustavito, mira, lo de las vacaciones de invierno, ojalá que mejore la gastronomía, hijo. ¿Sabéis qué? El mercado está súper malo. Y somos familia, hay que... gente que trabaja y...
0: ¿Tipo?
14: Está súper malo, ojalá que mejore con estas vacaciones de invierno, porque siempre ha resultado, ojalá que sea así.
0: Oye, hablando del mercado, hay que decir también, debo reconocer, he pasado algunas veces por ahí, que bonita la nueva pintura que hicieron al mercado, al Cardonal, ¿eh? Ah, bonito. Qué bonito el color, ojalá que dure bonito ahí el mercado. Ya, vamos con más por acá. Cosas buenas de las vacaciones de invierno para nosotros los adultos.
15: Bueno, ¿qué tiene de bueno las vacaciones de los niños? Y uno, ¿cuándo tiene vacaciones? No tenemos que unirnos las mamás y salir a protestar, necesitamos vacaciones sin niños, o sea que... No, pues...
16: ¿Qué hubo? Lo bueno de las vacaciones de invierno es que me voy a la nieve con los niños.
17: Hola, Gustavito. Lo bueno es que no tengo que comprarle colación. Lo otro, que entre comillas, despertar un poco más tarde, que es difícil, porque uno lo tiene ya en la mente, pero dos semanitas para descansar, entre comillas.
0: Mira, dice por acá, lo bueno, no ver a los apoderados cachos, dice. Oye, todo esto en las vacaciones de invierno, ¿descansan estos grupos de WhatsApp que tienen los apoderados o no? ¿O se ponen a hablar igual? ¿Sí o no? ¿Alguna mamá o papá que confirme ahí? Oye, ¿descansan ahí estos grupitos o no? ¿Estos grupitos de apoderados, toda la cuestión? ¿O se ponen a hablar igual cuando hay vacaciones de invierno?
18: ¡Únanse, mamita! ¡Únanse! ¡Aguante las cabras!
0: Aquí me están diciendo, mira, sí, se ponen a vender cuestiones.
19: Yo creo que lo bueno es que no voy a tener que estar el domingo a las 12 de la noche buscando la cartulina.
20: Gustavito, buenas tardes. ¿Cómo estás? Espero que bien. Gustavito, consulta, mira, siempre suena los jueves la sirena que está al frente del INACAP y en Portales a las 12:30. ¿A qué se debe eso, Gustavito? ¿Tú que lo sabes todo? Yo soy punto 7.
0: No sé, amigo. Ya vamos a averiguar eso. Claro, no tiene relación con lo que estábamos hablando, pero gracias. Gracias, amigo. Gracias.
21: Silenciar por 8 meses.
22: No falta la desubica que llama para preguntar o escribe para preguntar. ¿Cuáles son las pruebas del segundo semestre o los libros?
0: En plenas vacaciones. Oye, no, mire, le apuesto que va a pasar esto. El 29 de junio es feriado, o sea, el lunes subsiguiente. Claro, no este que viene, sino que el subsiguiente es feriado, en plenas vacaciones de invierno. Yo creo que ese día no va a faltar la persona que pregunte en estos grupos de colegio. Hoy día abren el súper. Aquí me dicen, el grupo está bloqueado.
23: Gustavito, lo mejor es que voy a poder bajar por Santosa.
0: Silenciar los grupos, dice acá.
24: Oye, el amigo que está haciendo la consulta, las consultas son los días miércoles. Hoy día no.
0: Ya, oye, ahí está. Hay varias cosas buenas para los adultos en las vacaciones de invierno.
25: Lo bueno que para los adultos van a haber asientos para sentarse porque los escolares lo ocupan todo.
0: Y no es chiste.
26: Encontrase un nuevo amor. Para mí lo bueno es que no voy a tener clases en la noche y así descanso un poco más porque llego de trabajo a descansar a la casa. Y no tengo que salir a clases.
0: Oye, me dices por acá, en este preciso momento en el WhatsApp del curso de mi hijo menor, están peleando los apoderados porque la convivencia de curso fue fome. En mi curso ya están preguntando qué van a bailar para septiembre. Ahora están todos despidiéndose en el WhatsApp.

0: Ya, oye, muchas gracias por sus mensajes. ¿Cómo está Francito? ¿Está con nosotros ya, Fran?
1: Ahí bien, para el aquí estamos. Estamos ready, estamos listos para comenzar esta tardecita.
0: Oiga, se nos fue Alex Bueno.
1: Alex Bueno, que vuelva. Tremendo,
0: oiga,
1: tremendo.
0: Varias veces vino a Chile, po.
1: Varias veces.
0: ¿Usted tuvo en eventos algunos?
1: Yo estuve, donde estuvo él, si no me equivoco, en tres eventos con él.
0: ¿Tres eventos con él?
1: Sí, tuve tres eventos con él. Así
0: ¿y qué tal la presentación ahí?
1: Magnífico, un tremendo cantautor. De verdad que la bachata y el merengue y toda esa música tropical la llevaba en la sangre ya. Así claro. Que de verdad tremendo.
0: Yo cuando era muy chiquitito, porque yo creo que para muchos se van a concordar de que las primeras bachatas que se escuchaban acá, que se empezaron a escuchar acá, son de Alex Bueno.
1: De Alex Bueno, sí, pues.
0: Sí, de hecho, muchos portales de noticias dicen el pionero de las bachatas era Alex Bueno.
1: El pionero de las bachatas, de verdad.
0: Después
1: que
0: vino Aventura, todo eso. Alex Bueno
1: ahí, claro. Uno de los grandes, ¿eh? 62 años, fallece el día de hoy, después de joven. Estar internado ahí por una enfermedad. Sí, bueno, fallece.
0: Joven, pues. Joven. Po. Jovencito. Oye, varias veces ese vino acá a Chile. ¿Cuándo fue la última vez que vino? Hace poco, yo te diría.
1: Yo creo que hace como un año y medio, más o menos.
0: Ven acá.
1: Que estuvimos ahí con él y una presentación, de verdad.
0: ¿Dónde fue?
1: En el huevo, pero en el subterráneo del huevo.
0: En el huevo.
1: En el huevo.
0: Sí, sí, yo recuerdo varias veces acá en la zona, así que. Oye, era la lata, po. Una lata ahí, lamentable noticia.
1: Lamentable noticia para la música.
0: 62 años hoy ha fallecido uno de los pioneros de la bachata, Alex Bueno. Oye, con, bueno, tremendas canciones que nos dejan.
1: Un repertorio bastante amplio. Sí. Ese hombre soy yo, que vuelva.
0: Sí, y Sublime Mujer.
1: También, pues.
0: Busca un confidente. Este es mi favorito.
1: Sí. Busca un confidente.
2: No me digas nada. No,
0: que la introducción ahí.
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0: Yo me la sé de memoria estos temas.
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0: Es más, yo cuando era muy chiquitito, yo me confundía un poco. Claro, chico, estoy hablando... 6 años más o menos. Yo pensaba que era Juan Gabriel el que cantaba, po.
1: ¿En serio?
0: Sí. Mi papá escuchaba mucho, tenía un CD ahí. Piratilla, hay que decirlo.
1: Bueno.
0: Piratilla, no tuvimos lo original. O era original, parece, no recuerdo.
1: Puede que sea original.
0: De Alex Bueno, que tenía todas estas canciones. Y yo pensaba que era Juan Gabriel cantando. Claro, 6, 7 años. Papá, Juan Gabriel canta bachata.
1: Pero después
0: uno creciendo me veía ahí. No, Alex Bueno. El. Ahí escuchando las bachatas ahí, fines de los 90, comienzos de los 2000, ahí, cuando estaba muy de moda esta música, sobre todo ahí con estas canciones de Alex Bueno. Después yo recuerdo que vinieron los dominicanos y después dominicanos, empezó, sí, después po, empezó a sonar Aventura.
1: Po. Sí, po.
0: Antes de Aventura sonaban mucho los dominicanos, de hecho la canción Obsesión, por ejemplo, la conocí por ellos.
1: Por los dominicanos, sí.
0: Por
1: sí,
0: los
1: sí.
0: Dominicanos. Pero antes de los dominicanos estaba la música de Alex Bueno.
1: Alex Bueno.
0: Mira, ¿qué sí. me están diciendo? De hecho, 18 de junio del 2022, ahí estuvo en el huevo.
1: Ahí estuvo, imagínense.
0: ¿Cómo pasa el tiempo?
1: Harto rato entonces.
0: Así que, bueno, oye, ahí nos deja hoy, pues, Alex Bueno, a los 62 años. Y, bueno, siempre nos vamos a acordar con esta música. Tremendos temas, sobre decir por acá, canciones que dan sede. Así que, bueno. Oye, ahí está, pues, una de las noticias, tristes noticias en el ámbito musical que les queríamos contar el día de hoy. Ya, ¿todo listo el Fran ya para los avisos económicos?
1: Listo para los avisos económicos, así que vamos con toda la energía en esta tardecita de día ya jueves.
0: Oye, otro que me estaba acordando que creo que también antes de que empezara a sonar toda Aventura era Monchi y Alexandra.
1: Oh,
0: también,
1: sí.
0: También, Monchi y Alexandra. Oh, todas esas canciones de ahí, principio de los 2000, ahí terminó.
1: Qué tontos, qué locos.
0: Esa misma. Ay, ay, ay. Oye, este otro temazo también, ¿no? Sublime Mujer, otro temazo. Oh, temazo este.

0: Ya, hagamos el cambio de turno con una de estas canciones, ¿no?
1: Ya, pues, póngala ya, ahí. Póngale para una de él, para recordarlo.
0: Podríamos hacer eso. ¿Cuál? Perdóname, podría ser también esta. Oh, de más.
1: Que vuelva, que una de las icónicas es que vuelva.
0: Que vuelva, ¿no?
1: Sí, que vuelva una de las iconas ahí.
0: Esa podría ser. Oye, aparte que había mucha gente en redes sociales, estaba revisando mientras estaba con música, mucha gente compartiendo la fotografía que compartieron ahí en el Instagram oficial. No estaban ahí con mucha gente ahí bastante conmocionada por esta noticia. Entonces, porque claro, son artistas que te llevan a esos recuerdos, po, a esos recuerdos de niño cuando estabas recién ahí escuchando música, o que tus papás escuchaban la música. En mi caso eran mis padres, escuchaban mucha bachata, y Alex Bueno era uno de los que siempre tocaban ahí en esto. Mira, dice por acá un recuerdo. Mira, yo a mi hija le enseñaba a bailar bachata con canciones de Alex Bueno.
1: Bueno.
0: Cuando ella tenía 3 años, dice. Qué por acá bueno. Nuestro amigo Jeff. Así que bueno, ya, oye, ahí está, y nos despedimos con este recuerdo, po. Vamos a hacer el cambio de turno. Ya, oye, que les vaya súper. Nos reencontramos ahí a las 15 horas con la tarde. Vienen los avisos económicos. ¡Chau!

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0: ¿Cómo se le ocurre? Muy buenas tardes. Día nubladito, se mantienen las nubes cubriendo ahí el cielito. Está bonito para comenzar y acompañarte en esta tardecita. Día el jueves 18 de junio, 1:12. ¿Cómo están? Bienvenidos, bienvenidas a esta hora de la tarde aquí en la Radio.7 para que usted obviamente se acompañe junto a nosotros en esta tarde. Hora de almuerzo, hora del mastique, hora de la colación, hora del lunch, hora del break. Estamos listos para comenzar y acompañarte en esta tardecita hasta las 15 horas con buena música, buena onda, los avisos económicos. Y hoy tengo regalos, así que prepárese con el teléfono nomás, porque hoy tengo regalitos. Atención, por eso a mí me encanta, por eso me gusta, porque a mí... Para mí me encanta estar aquí, ¿ya? Oiga, por acá me dicen Francito, leve llovizna en el sector de Placilla. Llovizna en Placilla, así que no se ha ido todavía la lluvia. Francito, que tengas una excelente tarde. Muchas gracias, amiga y Olgaros. Sí, no sé por qué a mí me gusta estar acá. Porque lo siento satisfactorio. Más satisfactorio que... Oye, más satisfactorio que rascarse el oído.
1: ¡Oiga, qué rico esta cuestión! Oiga.
0: Más satisfactorio de ver cómo engañan a tu ex.
1: ¡Oiga, no!
0: Más satisfactorio que... Más satisfactorio que rascarse la espalda con el calcetina.
1: ¡Vamos!
0: Buenas, buenas.
2: Más satisfactorio que comerse un chocolate escondido de los hijos.
0: Más satisfactorio que...
3: Más satisfactorio que el beso que le voy a dar ahora cuando vea a mi prohibido.
0: ¡Oh! Más satisfactorio que esa persona que te gusta te diga que te quiere. ¡No! ¡Qué satisfactorio!
4: Más satisfactorio que rascarse el ombligo.
2: Más satisfactorio que sacarte un poco.
0: ¡Mira!
5: Oiga, más satisfactorio que pagar las cuentas. Cuando pago las cuentas, vos...
6: Qué más satisfactorio que estar al día con el CAE.
0: ¡Mira! Más, oye, más. Más. Por acá me dice una chica, más satisfactorio que sacarse los sostenes.
7: Más satisfactorio que la cara del tío Lucho para agarrarlo.
0: ¡Mira!
8: Más satisfactorio que la lengua de la suegra, güey.
9: Más satisfactorio que se te rasque la espalda.
10: Es más satisfactorio que arrascarse la espalda.
11: Más satisfactorio que rascarse los ojos, compadre.
12: Más que ir al baño en casa propia.
13: Más satisfactorio que cuando recibo noticias de mi ex, que la amo mucho.
14: Bueno, Keita, más satisfactorio que cambiar la lámina de Messi por 120 monos.
0: ¡No!
15: Más satisfactorio que hacer pis cuando te estáis aguantando.
0: Oye, más satisfactorio que rascarse la espalda en la esquina de la pared. ¡Oh, qué rico!

0: satisfactorio que...
1: Más satisfactorio que cuando recibo mensajes de la...
2: Oh, y más satisfactorio que tomarme una copita de vino con un trocito de chocolate. Oh, qué rico.
0: Más satisfactorio que qué. Déjenmelo saber aquí en la radio.7 a esta hora de la jornada. Sí, pues más satisfactorio que cuando uno baja unos kilitos. Déjenmelo saber a esta hora.
3: 12, 36, 9, 32, 47, 63, 19.
4: Más satisfactorio que el primer sorbo de la cerveza de la ida cuando hay con calor.
5: Más satisfactorio que te contesten el celular.
0: ¡No! Más satisfactorio que no te dejen el visto, mira.
6: Más satisfactorio que sacarse el calzón culeteado.
7: Francito, más satisfactorio que cuando no te cobren.
8: Más satisfactorio que el diferente le da un mensaje del Instagram.
0: Más satisfactorio que comerse un completito, dice por acá, buenas.
9: Más satisfactorio que tomarse un vinito para almuerzo.
10: Más satisfactorio que llegar a tu sillón, regalón y sacarte los zapatos.
0: Más satisfactorio.
11: Más satisfactorio que tomarte una Coca-Cola de vidrio, la ita. ¡Oh, qué rico!
0: Más satisfactorio. Aquí en la punto 7. Oye, qué rico, sepe. Más. Bueno, oye, de verdad que es tremenda, ¿no? Sí, pues, más satisfactorio que cuando uno va a una tienda y te dice que está en descuento.
12: Más satisfactorio cuando se va el tóxico.
13: Más satisfactorio que sacaste el loro de la nariz.
14: Más satisfactorio que la Antonella y la Daphne hayan salvado el primer semestre.
0: ¡Mira, eso qué sí buena! Que
15: más satisfactorio, Frank, que ir al banco y veías desocupado, ¿no?
0: Oye, qué buenísimo es, así que es satisfactorio, pues buenas, buenas. Por acá tengo más aloja.
16: Más satisfactorio es cuando te contestan un mensaje y no te lo dejan en visto.
0: Oh, qué buena esa, ¿no?
17: Más satisfactorio que llegar corriendo al baño.
0: Mira, más satisfactorio, déjemelo saber aquí en la radio.7 a esta hora de la jornada. Oye, cuando uno habla y habla y uno sabe que lo vieron y no te contestan. Qué lata esa cuestión, ¿ah?
18: Más satisfactorio ha vendido todo el pescadito hoy día.
0: Buenas, buenas.
19: Más satisfactorio que saber que el Maxi y el Fran sacan los audios.
0: ¡Mira! ¡Oh, oh, buena, buena, compita! ¡Saludito! ¡Buena, buena!
20: ¡Gustavito!
0: Ah, no, era el amigo que también dejó un mensaje a Gustavito. No, ya salió. ¡Vamos!
21: Más satisfactorio que tomarse una chupica el día domingo en la mañana.
0: Exactamente, 1:18. Continuamos en esta tardecita, la vuelta. Quiero saber quién está conectado. Paso lista, la vuelta. Así que déjame tu nombre y de dónde estás escuchando.

569-3247-6319. ¡Vamos! Ok, ya estamos de regreso para que comiences a reportarte. No esperes

0: Francito, un saludo para mi marido Cristín Palma desde Montreal, Canadá. ¡Qué bonito! 47. Nos vamos con los avisos económicos. A esta hora de la tarde, aprovecha de mandar tu aviso económico.
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0: 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Y nos vamos con los avisos. 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Avisos económicos. Francito, necesito comprar un notebook, por favor, en buen estado. Si alguien vende un notebook, me lo manda de inmediato. 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
0: Avisos económicos.
2: Un saludo para mi hija Daniela, que hoy está de cumpleaños.
0: Ah, pues le mandamos un saludito a su hija Daniela. No hay problema. Se necesita, atención, comprar un notebook. Atención, si alguien vende un notebook, mándeme el datito ahora. 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El carrito, ¿no venden sushi? Hoy día es el día del sushi. ¿Alguien que venda sushi? Quiero celebrar el día del sushi. Hola, me da el dato de la combi. 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Aquí le mando el datito de la combi. Acá va, ahí está el datito de la combi. Atención también, porque por acá tenía una guitarra que estaba nueva, con su estuche. Estoy buscando porque aquí está. 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Avisos económicos. 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

Atención, a ver qué dice por acá, que se vende. 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Avisos económicos. A ver, ¿qué más tenemos por acá? Tengo harta visita que me están entregando. Así que, Francito, buenas tardes. Es mi primera vez que te escucho. Vendo arena para gato, marca Easy Clean. 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Atención, vendo arena para gato, marca Easy Clean. 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Avisos económicos. Atención con esto porque, Francito, ¿me puedes pasar esta información? Estamos invitando a todos los coleccionistas de boletos. Para este día 20 tendremos una jornada de intercambio de boletos de micro en Limache desde las 10:30 de la mañana hasta las 17 horas en el Club Villa Independencia. Todos los coleccionistas de boletos de ayer y hoy están invitados. No hay problema, aquí le mandamos el de los fletes de los escombros. Aquí le mando el folleto para que usted lo pueda tener y lo pueda revisar. Avisos económicos. Al regreso, sigo con más avisos.

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0: 9:40, 79:52, 87. 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
2: Exactamente 2:11, pasamos a revisar informaciones a esta hora de la tarde. En la comuna de Quillota, dos funcionarios y un adolescente de una residencia familiar Simón Álamos fueron agredidos por un grupo de menores externos al recinto.
3: Esta Dirección de Seguridad Pública ha mantenido un rol activo y permanente en el apoyo y seguimiento de la situación, reforzando junto a Carabineros de Chile las rondas preventivas en el sector con el propósito de brindar mayor tranquilidad y seguridad a la comunidad.
2: Pasamos a otras informaciones a esta hora de la jornada. La autoridad de gobierno y los alcaldes de Concón, Quintero, Puchuncaví acordaron iniciar un trabajo en conjunto para avanzar en la descarbonización y transmisión de energética, bueno, de energía, ¿no?, de la bahía, aunque por ahora sin un plan concreto.
4: Tenemos que pasar de hablar de zonas de sacrificio a zonas de oportunidades, porque están llenas de oportunidades estas comunas, son generadoras de empleo, de desarrollo, de emprendimiento. Así que hemos acordado un plan de trabajo. Quedamos en que nos vamos a juntar el viernes 17 de julio. Un mes nos dimos de plazo para que los alcaldes se coordinen y hagan el levantamiento de toda la potencialidad que tienen y las cosas que se pueden desarrollar.
2: El alcalde de Concón, Freddy Ramírez, valoró el proceso de avance desde las conversaciones hacia acciones concretas.
5: Hemos pedido también, tanto a la ministra como al delegado, pasar de las palabras a la acción. Por lo tanto, hoy día efectivamente tomamos este desafío de poder seguir trabajando en esta bahía. Sabemos que tenemos empresas estratégicas en nuestras comunas, sin embargo también estamos buscando el equilibrio humano, el equilibrio ambiental y por supuesto social.
2: Hasta ahora las autoridades solo han definido una hoja de ruta inicial y un calendario de trabajo. En tanto, el alcalde de Puchuncaví, Marcos Morales, sostuvo lo siguiente.
6: Hoy día, nuestros pescadores artesanales requieren nuestro apoyo para poder desarrollar sus funciones en torno a mensajes que invitan al turismo, que inviten a visitar nuestra zona y que seamos, insistimos, en una zona de oportunidad positiva. Dificultades que pudimos tener en el pasado, hoy día somos capaces de revertirlas por el tremendo potencial que tienen nuestras comunas.
2: Pasamos a otras informaciones porque el edificio que ha sido el reflejo de abandono en Valparaíso podría pasar a mejor vida. Se trata de la construcción ubicada en calle Freire 552 frente al Parque Italia, abandonado ya por años y convertido en un foco de inseguridad. La empresa dueña del terreno South Pacific S.A. lanzará a remate el predio con un monto mínimo de 1.850 millones de pesos.
7: El hecho de que un inmueble se encuentre abandonado no significa que tenga un tratamiento jurídico especial para la venta. Sin embargo, exige una especial diligencia por parte del eventual comprador. No basta con considerar el precio de venta, sino que resulta indispensable efectuar un completo estudio de títulos y revisar la situación jurídica y urbanística de la propiedad. Y lo más importante para este caso concreto, los permisos de edificación vigentes.
2: Patricio Beas, presidente de la Cámara de Comercio y Turismo de Valparaíso, espera que no exista un sobreprecio en un edificio que podría albergar un conjunto habitacional, locales comerciales o incluso un hotel por su ubicación estratégica.
8: No sobrevalore el inmueble para que puedan existir oferentes que puedan comprar e invertir en ese espacio, que efectivamente es un espacio que está en el corazón de Valparaíso, frente a una de las plazas patrimoniales de la ciudad, y ojalá que sea una inversión de uso habitacional, comercial, para reactivar nuestra ciudad. Nuestro Valparaíso necesita más dinamismo. Podríamos pensar incluso instalarse hasta un hotel.
2: 2:15, dejamos hasta aquí la revisión del boletín informativo de las 2 de la tarde.
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1: Ya estamos de regreso, 2:20 minutitos a esta hora. ¡Ah, no! Señoras y señores, a esta hora de la jornada sonó la alarma porque voy a regalar. Voy a regalar una recarga de gas.

0: de la tarde. Hoy estoy regalón. Voy a regalar, señoras y señores, una recarga de gas. Tienes que llamarme y contestar las siguientes preguntas. ¿Estás dispuesto? Marca ahora mismo el 32-235-7707. Nuestro número fijo. Vamos a ver. 32-235-7707. Buenas. Aló. Buenas, buenas. Hola, hola, ¿con quién hablamos? ¿Cuál es tu nombre?
1: Con Iván.
0: Iván, cuéntame, ¿cómo estás?
1: Aquí estamos, trabajando.
0: Bien, compadre Iván. Iván, ¿estás listo para contestar las siguientes preguntas?
1: Sí, pues.
0: Vamos a ver si te la puedes. Son exactamente 5 preguntas. Si te equivocas en una, viene el otro auditor, ¿ok?
1: Ya, listo.
0: Primera pregunta.
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0: ¿Qué planeta es conocido como el planeta rojo?
1: Marte.
0: ¡Marte! Muy bien, excelente. Maravilloso. ¿Cuál es la capital de Brasil? ¿Cuál? ¿Cuál?
1: Brasilia.
0: ¿Cuál?
1: Brasilia.
0: ¡Brasilia! ¡Brasilia! ¿Qué artista chileno ganó recientemente reconocimiento por cantar La Gata Only? ¿Qué artista chileno ganó recientemente reconocimiento por cantar la canción Gata Only?
1: Oh, está difícil.
0: ¿Cuál?
1: Está difícil.
0: Dale un nombre, dale un nombre. ¡A la chunte!
1: No sé, ¿Pailita?
0: ¡Pailita! ¡No! Se fue. Ya tenemos las primeras. Lamentablemente perdió. Vamos con otro número. Buenas.
3: Hola,
0: ¿cuál es tu nombre?
3: Gina, de
0: Belloto Norte. Gina, primeramente, ¿tienes el WhatsApp de la Punto 7?
3: Sí.
0: Ya, Gina, si ganas, me tienes que mandar tus datos a ese WhatsApp, ¿ok?
3: Ya.
0: Ok, Gina, primera pregunta. ¿Qué planeta es conocido como el planeta rojo?
3: Marte,
0: muy bien, ya, muy bien, excelente. ¿Cuál es la capital de Brasil?
3: ¡Río de Janeiro!
0: ¡No! ¡Si el amigo lo dijo! ¡El amigo lo dijo! ¡No! ¡El amigo lo dijo! Amiga, el amigo lo dijo, amiga mía. El amigo lo dijo, no puede ser. El amigo dijo la correcta. ¡Tome atención a la radio! ¡No puede ser! Buenas. ¿Aló?
4: ¿Aló?
0: ¿Con quién hablo?
4: Con Manuel.
0: Manuel, ¿cómo estás, Manuel? ¿De dónde nos escuchas?
4: Todo bien por acá en Viña del Mar.
0: Viña del Mar. Atención, tienen que contestar las preguntas. Ya han contestado correctas, así que también tienen que tomar atención, ¿ok?
4: Ya, ok.
0: Ya, atención. Ok, primera pregunta, compadre. ¿Qué planeta es conocido como el planeta rojo?
4: Marte.
0: Bien, vamos. ¿Cuál es la capital de Brasil?
4: Brasilia.
0: Atención, amigo, a ver qué dice. ¿Qué artista chileno ganó recientemente reconocimiento mundial por la canción Gata Only? Pueden ser dos.
4: J. Y Floyd Menor.
0: Bien, no, bien, excelente, no, excelente. Excelente, amigo. Estás a punto, compadre, de ganarte el gas. ¿Tienes el WhatsApp de la Punto 7?
4: Sí, sí lo tengo.
0: Ok, si ganas, me tienes que mandar tus datos. Nombre, RUT y número telefónico, ¿ok?
4: Ok.
0: ¿Cuál? O sea, ¿qué cordillera atraviesa Chile de norte a sur?
4: La de los Andes.
0: ¡Vamos! Amigo, esta es la última. Esta es la última, amigo mío. Si lo haces, ganas. Si lo haces, ganas. ¿Cómo se llama el metal precioso más utilizado para fabricar joyas?
4: ¿El oro?
0: ¡El oro! Bien, amigo mío, te has ganado el gas, compita. Te llevas la recarga de gas. Eres un capo. ¿Cuánto tiempo estudió usted, amigo?
4: No,
0: quedo repitiendo varios años, mira. Compita, Manuel, tienes que mandarme, decirme, Francito, recién gané contigo y enviarme tu correo, nombre y el número telefónico, ¿ya?
4: Ya, amigazo, muchas gracias.
0: Ya, amigazo,
4: gracias.
0: Okay. Oye, felicidades, ganaste. ¿Estás contento?
4: Sí.
0: ¿Estás trabajando? ¿Qué estás haciendo? ¿Estás trabajando?
4: Estoy en la pequita, en la verdulería M&M.
0: ¡Ah, muy bien, compadre! ¡Qué bueno que ganó, compadrito mío! Eso es saber cositas por la vida. Pues mira, ¿te ayudaron? No sé, ¿te ayudaron o no?
4: No, estaba atento a la radio, entonces fue un poquito más fácil.
0: Muy bien, ah, excelente. Te mandamos un abrazo grande. Cuídate mucho. Mándame eso, mándame los datos. Chao, chao. Así de fácil ganan, así de fácil se hacen campeones, así de fácil se llevan recarga de gas. Totalmente gratis aquí en la Punto 7.

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1: A esta hora de la tarde, señoras y señores, el programa pide. El programa pide un sushi. Oh, no celebramos el día del sushi, chiquillos, ¿ah? Qué rico un hand roll, un sushi. Hoy día de hoy se celebra el día del sushi y nosotros no lo hemos celebrado. ¿Celebrémoslo? ¿El día del sushi? Qué rico. Ah, que lo traigan. ¿Alguien habrá que trabaje en sushi? Antes de irme. Bueno, atención, el programa pide.

0: que me envíe a esta hora cuál es el trago que a usted le gusta. La piscola normal, el gin, el tropical gin. Déjeme saber a esta hora de la jornada que la Radio Punto 7 del programa pide saber cuál es el trago que a usted le gusta.
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0: La Sheila, el pisco sour y el cola de mono, dicen por acá. Mira qué buena. A ver, buenas, buenas.
2: Yo amo, amo, amo, amo, amo con toda mi vida el mojito tradicional.
0: El mojito.
3: El gincito, por favor.
0: El gincito.
3: Gincito, rico, rico, rico.
4: Hola, buenas. El Jote y el Melvin.
5: Mucho, Francito. A mí me gusta la Coca-Cola. No tomo.
6: Mucho, pero el que más me gusta es el amaretto.
0: Amaretto.
7: La piña colada.
0: Piña colada.
8: Yo no sé, compadre.

0: Contesta, pues, amigo. Estás preguntando nomás, pues sí, ¿qué más querés que te haga? Oye, te hago de payaso.
1: La cerveza y la bicola todo el rato.
2: A mí me gusta el navegado, qué rico.
0: Ya. Mira, vamos a hacer algo. El programa pide que usted le envíe algo a ese auditor reclamón. Patito. Ya. Vamos. Vamos. ¿No quiere algo entretenido? Yo quiero que un auditor le diga algo al amigo ahí reclamón. Patito, vamos, a ver, algo entretenido, a ver, vamos.
2: Cámbiate de emisora, pues, tonto.
1: Amigo, cámbiate de emisora.
0: ¡No!
1: ¡Oye, oye, oye, oye! ¡Amargado!
0: ¡No!
3: No, se picó porque le dio.
4: Oiga, amigo, ¿hasta dónde le llegan los cachos?
1: ¡Para el lejeo, correo!
0: ¡Vamos!
2: ¡Apaga la radio, entonces!
0: ¡No!
5: El amigo saliendo del chat. ¡Chao, chao, chao!
4: ¡Cómate unos bonitos!
0: ¡Ya! ¡Ahí nomás! ¡Ahí nomás! ¡Ahí nomás! ¡Ahí nomás ya! ¡Ahí nomás ya! ¡Ahí nomás! ¡Ahí nomás! ¡No! ¡Ahí nomás ya! ¡Ya! ¡Está listo, listo! A ver, ¿dónde está el amigo? ¿Dijo algo el amigo, no? ¿Le gustó ese o no le gustó ese amigo mío? ¿Le gustó ese o no le gustó? Aquí está el amigo, aquí está.
6: ¡Hasta mañana, payaso!
0: Señoras y señores, ustedes me lo están pidiendo hace días, pero solamente un minuto. Solamente un minuto. El programa pide, señoras y señores, el programa pide el minuto de confianza. El minuto de confianza. Desde ahora ya. Solamente un minuto. Un minuto. Un minuto. Un minuto y nada más. Minuto de confianza para que usted alegue, haga lo que quiera. Minuto de confianza. Desde ahora, ya. Vamos. Minuto de confianza.
1: Los comunistas erraron.
0: No.
4: Minuto de confianza. Le quiero decir a mi señora que me tenía
7: entero, pero entero aburrido.
0: Minuto de confianza.
8: ¿Qué pasa con un homenaje a Alice?
0: Mira. Bueno.
2: Ayer le mandé 4 audios a Gustavito. No. Hoy día le mandé 2.
0: Minuto de confianza. No. Buenas.
1: ¿Cuál está la cosa del Instagram?
9: La radio se puso fome.
0: ¡Oh!
9: Un minuto
0: de para, devuélvete.
9: Ahora, antes era más entretenida. ¡Oh! con el portamón.
0: ¡Oh!
1: Randy, la verdad, ¿para cuándo es la guagua?
0: ¡No! Buenas.
2: Francito, que mi colega el Televerso se ponga las pilas y que trabaje.
0: ¡No! ¡No!
1: ¡Devuelva al Marvin Sons!
0: ¡No!
10: ¿Para qué tienen el hincha peloto si con el Gustavito basta?
0: ¡No!
2: ¡Y las bolas! ¿De cuánto quedó?
0: ¡No!
11: Claro, el Puerto Amor entretenido.
0: ¡No!
9: Que vuelva el Marvin y que vuelva el...
0: ¡No!
2: ¡Apaga la radio!
0: ¡No!
2: ¡Favorito del
0: año!
2: ¡No!
0: ¡Minuto de confianza! ¡No puede ser!
11: Debo confesar que cambio la radio de la mañana a la
0: noche. ¡No!
12: Te queremos aquí en el programa.
0: ¡No! Señoras y señores, el minuto de confianza. ¡El minuto de confianza! ¡No puede ser!
13: Oye, escúchame bien.
0: Todo por la culpa del auditoro.
13: Ah, tú estás conmigo.
0: ¡Payaso!
6: ¡Hasta mañana, payaso!
13: Hoy tú eres la que manda, baby. Yo voy a tu.
2: Y tú eras

0: 2 con 48 minutos, dice por acá, soy Karina de Clon. Me gustaría enviar un saludito a mi hija hermosa que salió de vacaciones. Saludos para todos los chiquillos que salieron de vacaciones. ¿Cómo están los papitos? Ahora que los niños salieron de vacaciones, mándeme su reacción.
1: Está bien rica la guachita.
2: ¡Hasta antes de cayó el carnet!
3: ¡Payaso, tu abuela!
0: ¿Cómo está usted ahora que los hijos salieron de vacaciones? A la vuelta, Francito, llámame. Quiero conocer a un auditor. El cuestionario de DJ France. En esta tarde.

0: el papá sanguíneo los echa tanto de menos que los voy a mandar para allá.
1: Ah. ¡Ya me tienen estresada! ¡Cómo vienen al colegio!
2: Cierra el frío, por favor. Si está pelado el frío, no tiene nada para comer el frío. Ciérralo, por favor.

0: Quiero conocer un auditor. Quiero conocer a profundidades a un auditor de la Punto 7. Coloque nomás ahí en el Instagram o tú llámame al 32-235-7707. Marca ahora mismo o yo te llamo. Dígame, Francito, llámame. Llegó el momento de conversando profundamente con el Fran. Sí, a esta hora de la jornada. ¿Puede marcar el 32-235-7707? O me puede decir por el WhatsApp, llámame. Y yo te llamaré. A esta hora de la tarde vamos a conversar, a conocer. Sí, sí, sí, sí. Vamos a conocer acá. Vamos a conocer acá. Sí, vamos a conversar con un auditor. Buenas. Buenas tardes, hola, estimado. ¿Cómo está? Buenas tardes, estimado. Disculpe la molestia. ¿Cuál es su nombre completo, amigo? ¿Cuál es su nombre completo?
1: Tengo nombre de príncipe.
0: ¿Cuál? ¿Cuál sería? ¿Patricio?
1: Patricio Eduardo Felipe.
0: Patricio Felipe, muy bien. ¿Ah? ¿Qué edad tiene Patricio Felipe?
1: Patricio Eduardo Felipe.
0: Ah, ya, Patricio Ugarte Felipe, muy bien. ¿Cuál sería su edad?
1: 52 años.
0: 52 años. ¿Ah? ¿Signo zodiacal?
1: Tauro.
0: ¿Ah? Tauro, muy Tauro. Bien, ¿ah? Muy bien. ¿Ah? ¿Color favorito?
1: El rojo, el color del amor.
0: El color del amor, muy bien, amigo. Muy bien, excelente, amigo mío. Bien, ¿a qué se dedica usted, amigo?
1: Soy maestro de cocina.
0: Maestro de cocina, muy bien. ¿Qué es lo mejor que le queda a usted?
1: El arroz.
0: El arroz, no se le queda. Muy bien, excelente, ¿ah? ¿Cuántas tazas de agua por arroz, amigo?
1: 4x8.
0: ¿Ah?
1: 4x8.
0: 4x8, muy bien, amigo. Excelente, ¿ah? Excelente, excelente. ¿Alguna receta secreta?
1: En la noche.
0: En la noche, muy bien, amigo. Excelente. Amigo mío, cuénteme, ¿no se aburre de cocinar?
1: No.
0: No, le gusta. ¿Usted estudió cocina?
1: No, aprendí a los 9 años.
0: A los 9 años.
1: A los 9 años y me dediqué solo a eso.
0: Maravilloso.
1: Me mandé a pegar un club y no sé.
0: No sabe, muy bien, excelente. Amigo, ¿usted se considera confiable?
1: A veces.
0: A veces. ¿Debe plata? Mucha plata, excelente, amigo. También estamos conociendo a esta hora. ¿Cuál fue su último viaje?
1: A la pega.
0: A la pega, excelente, excelente. ¿Ha tenido drama en la casa?
1: Sí.
0: ¿Hace cuánto?
1: Todos los días,
0: excelente, excelente. ¿Lo mandan a dormir en la cama el hijo? ¿La hija?
1: No, con los perros.
0: Con los perritos, perros. peor. Ah, peor, amigo, peor, bien, excelente, ¿ah? ¿Te cae mal algún compañero de trabajo?
1: Sí.
0: Mira,
1: Zapa,
0: muy bien, Zapa, considera. Amigo, ¿usted prefiere viajar al futuro o al pasado?
1: Al futuro.
0: Al futuro, ¿por qué? ¿Usted es ansioso?
1: La vida mejor, güey.
0: Para ver cómo le va a ir excelente, amigo mío, excelente, amigo. Amigo, ¿usted guarda secretos?
1: Sí, pues.
0: ¿Sí? ¿Usted, obvio, por plata, soltaría ese secreto?
1: No.
0: No soltaría secreto. Muy bien, excelente, amigo. ¿Tienes alguna obsesión?
1: Sí.
0: ¿Sí? ¿Cuál sería?
1: No te la puedo contar.
0: No me la puede contar. Muy bien, amigo. ¿Qué obsesión sería? No sé. ¿Ah? Amigo, ¿usted sabe qué es lo que le pasó a Lupita?
1: No sabe. Lo mismo que le pasó a Elisa.
0: Mira, muy bien, excelente, amigo mío. Excelente, amigo mío. Maravilloso. Muchas gracias por contestar el teléfono y entrar al cuestionario de DJ France. Un abrazo grande. Cuídese mucho. Saludos. Chao, chao. Chao, chao. Un abrazo. Lindo día, amigo. ¿Ah? Vamos a ver si le podemos juntar plata para comprar un teléfono nuevo. No se le entendía nada. ¿Alguien más que le gustaría que nosotros lo llamemos? ¿Sí? ¿Alguien más quiere que nosotros le gustaría entrar al cuestionario de DJ France y aparte de los auditores? ¿Sí? Vamos a llamar a esta hora. Estamos marcando, sí. Conversando, sinceramente, una conversación interesante. Una conversación

0: Innecesaria. Buenas.
1: Buenas tardes.
0: Buenas tardes. ¿Cuál es su nombre completo, por favor, amigo?
1: Aloncito, por acá, Francisco.
0: Aloncito. ¿Cómo estáis? No me imagino, yo no creo que usted se llame Aloncito. ¿Cuál es su nombre, por favor, su nombre? Debería saberlo.
1: Alonso.
0: ¿Alonso cuánto? Alonso.
1: Alonso Morales
0: Mundo. Bien, excelente. ¿Qué edad tiene Alonso?
1: Necesito.
0: ¿No? Aloncito, sí, Alonso, cuénteme, ¿qué edad tiene usted?
1: 42.
0: 42, muy bien. ¿Va con la ventana abierta, va manejando, va caminando? ¿Qué está haciendo?
1: Sí, hace calor.
0: Hace calor, sí. Ah, muy bien. Oiga, Aloncito, cuénteme, ¿en qué trabaja usted?
1: Locomoción colectiva.
0: Con locomoción colectiva, bien. ¿Cómo le ha ido últimamente?
1: No llueve, pero gotea.
0: Llueve, pero gotea, muy bien. ¿Ah? ¿Cuánto le está colocando el auto de benzina?
1: Diario como 38, 40 mil pesos.
0: Buena, ¿auto propio?
1: No, trabajador, no.
0: Ah, trabajador, ¿lo cuida? ¿Lo cuida? Bien.
1: ¿Lo fuera mío?
0: Excelente, como si fuera suyo, bien, ¿ah? ¿Eh? Bien patudo, sí, bien patudo, bien patudo. Amigo mío, cuénteme, bueno, ¿hasta qué hora trabaja usted?
1: Unas dos vueltecitas más, no, ya nos vamos para la casa.
0: Ah, dos vueltas más y se va a la casa, muy bien, ah, excelente, amigo, muy bien. Si pudieras cambiar algo en el mundo, ¿qué cambiarías?
1: ¿Querés que te diga la verdad?
0: Sí, por favor, no, sí, viene. En el mundo, sí, en el mundo, amigo, por favor.
1: La maldad, la delincuencia.
0: La maldad, la delincuencia, muy bien, ¿ah? ¿Eh? Si alguien quiere hacer alguna pregunta acá al amigo, también está dispuesto. El amigo está dispuesto porque él dijo, llámame, está dispuesto de contestar cualquier pregunta. Muy bien, ¿ah? ¿Eh? Amigo, ¿qué te hace reír? ¿Qué te hace reír?
1: Se va la señal,
0: pero no. Ah, ya. ¿Cuál es? ¿Qué te hace reír, amigo?
1: Un poco.
0: No, poco.
1: Ahí depende de la conversación.
0: Bien, depende de la conversación. Bien. Oye, ¿cuál es tu punto débil? ¿Cuál es tu punto débil?
1: No, eso no se dice.
0: Ah, no se dice. Ah, mira. ¿Cuál es tu olor favorito, amigo? ¿Cuál es tu olor favorito?
1: Un rojo.
0: ¿Ah?
1: ¿Un rojo?
0: No, olor. ¿Olor favorito? ¿Aroma?
1: ¿Olor? Perfume de mujer.
0: Perfume de mujer, bien, amigo. Bien. Excelente, amigo. Aproveche de mandar un saludito, amigo, porque ya me tengo que despedir de este cuestionario.
1: Me deben estar escuchando, el de la 153.
0: Bien, amigo. Excelente, compadre. Te mandamos un abrazo. Cuídate mucho, compita. Un abrazo. Chao. Sí, para otra vez, que se quede nomás con el teléfono. No se le entendió ni una. Ya tenemos que irnos, se nos acabó el tiempo, no tengo para otro más. ¿Tenemos para otro más o no? ¿No? Mañana, ya. Mañana tenemos para otro más. Aquí en la punto 7, por mi parte me despido. Si les gustó el programa, dejadito para arriba. En el WhatsApp, sígame en DJ France Chile en Instagram. Y nos reencontramos mañana a las 6 de la mañana. Si usted quiere que yo lo despierta a las 6:30 pasadito, déjeme ahora mismo, Francito, despiértame mañana. Y yo lo despierto, vos. Llega Gustavito, chao.

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1: ¿Cómo están? Así dice el Maxito, ¿no? ¿Cómo están? Maxito puede saludar usted como saluda usted siempre. Es que a mí me gusta cómo usted saluda, coleguita. Sí. A ver.
2: Pero yo no digo cómo están tantas veces.
1: ¿No? ¿Cómo están?
2: Vámonos.
1: Pero ¿cómo saluda usted? Ah, bienvenida.
2: Comenzamos la tarde. La tardecita.
1: Esto es para que crean que Maxito está aquí en la radio, ¿eh?
2: Sí, tempranito. Sí,
1: no es que llegue a las 5 de la tarde y se va a las 7.
2: No, antes de las 12 del mediodía ya estaba acá esperando a DJ Fran porque yo le di la bienvenida a mi jefe.
1: Claro.
2: Sí, yo tengo que venir, le limpio acá todo.
1: Ah, de veras que DJ Fran es tu jefe.
2: Sí, mi jefe de fin de semana.
1: Es tu jefe de fin de semana.
2: Sí.
1: Ahí está.
2: Así que a partir del viernes en la tarde ya
1: pero entonces tiene que mandarte el lunes. Tiene que mandarte el fin de semana nomás, po.
2: Sí, po. Pero yo igual le hago la pata para.
1: Ah, le hace la pata.
2: Sí, pues en la semana para que me contrate para el fin de semana.
1: ¿Cómo son los sueldos trabajando con DJ Fran?
2: ¿Qué sueldo?
1: ¿No hay sueldo?
2: Ya que me está mirando feo, está mirando feo.
1: Acá.
2: Son súper buenos. Son demasiado buenos.
1: ¿Son buenos?
2: Yo vivo gracias a eso.
1: Ah.
2: Sí.
1: ¿La radio es un hobby para ti?
2: Yo acá a la radio vengo por la experiencia.
1: Por la experiencia. Sí. Ah,
2: yo como, pago el arriendo y ayudo en mi casa gracias al fin de semana.
1: Ah, ahí está. O sea.
2: De cuando se vaya hablamos.
1: Ya, vamos a hablar ahora.
2: Sí, ahí nomás.
1: Claro, es que te estaba preguntando porque, chuta, si hay un cupo para mí, yo feliz, ¿eh?
2: Ah, no, sí. creo que el staff está listo.
1: Estamos
2: ya.
1: Justo.
2: Sí, estoy yo y yo también.
1: Y tú también.
2: Sí, así que ya estamos listos.
1: Así que bueno, ya. ¿Cómo sería un saludo de Maxito entonces? A ver, uno, dos, tres.
2: Muy, pero muy buenas tardes. ¿Cómo están mis amigos? ¿Cómo están mis amigas? Bien. Comenzamos. Aplausos.
1: Ahí está. Oh. Ahí está el Maxito. Sí, para que crean que el Maxi está acá trabajando detrás de cámaras. ¿Eh? Está Maxito ahí. Trabajando en la radio. No es que llegue a las 5, o sea, ya a las 7. ¿Eh? No. Ya, oye, ¿cómo están ustedes? Bien, pues, ¿no? Sí, pues, bien. Ya predomina más el solcito. Está rica la tarde. Son las 3 de la tarde con 13 minutos. Está jugando Suiza con Bosnia, 0-0. Ahí también siempre le vamos contando los marcadores, cómo se van desarrollando ahí los distintos partidos, ¿eh? Entre otras cosas, vamos a tener regalo en esta tarde. Vamos a tener varias cositas como siempre. Hasta las 5 de la tarde los acompaño con pura buena onda acá en la radio. O sea, acá respiramos buena onda, pura buena onda acá en la Radio.7. Bueno, como siempre los digo, si se quieren comunicar con nosotros, siempre está nuestra plataforma de WhatsApp completamente habilitadísima.
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3: Oye, Gustavito, hácete un reporte de los que andan con paraguas.
1: Y ayer vi una persona con paraguas. No, vi a dos personas con paraguas. No, lo estaban usando, sí, lo llevaban ahí en... Ahora no he visto a nadie. No he visto a nadie con paraguas en la calle. No, por lo menos acá, mira, estoy mirando acá calle Independencia, no he visto a nadie con paraguas. No. No, yo creo que hay que verlo tipo 5, 5:30. Hay que empezar a ver si hay gente, digamos, que ande con paraguas. Yo les comenté ayer, ¿eh?, que era bien poco lo que iba a llover. Y principalmente en la tarde-noche, madrugada incluso, pero no era una cantidad importante de agua. Ha llovido bastante poco. Así que bueno, está bonito el día. Está lindo. Oye, de hecho la temperatura a esta hora de la tarde es de, actualizando un poquito el termómetro, fíjense que en Valparaíso, Viña del Mar hay 17 agradables grados. Quilpué, Villa Alemana, 18 grados a esta hora. Oye, un abrazo para todos los de Quilpué, Villa Alemana. Tremendo. Bye bye para los chiquillos de Quilpué, Villa Alemana. Ya, vamos con música, ¿o no? Y al regreso lo estamos saludando acá en la radio. 3:15. Ya, yo creo que hay algo que estoy seguro. Vamos a tener un bonito atardecer hoy día con las nubes que hay. Atardecer de fuego.
4: Hoy es viernes y mi cuerpo lo sabe.
1: Amigo, mañana es viernes. Aunque estamos cerquita ya.

0: bendiga. Dios los bendiga.
1: Ay, ay, ay, ya, estamos de regreso. 3:21, 15:21. Acá en la radio.7. Oye, ¿cómo son las auditorías? Hay una persona que me está escribiendo por acá, me dijo, oye, te estaban pelando delante. Ah, sí, ¿en qué puesto que el Fran hizo estos minutos de confianza? Apuesto que el Fran hizo esta cuestión de los minutos de confianza. Y siempre hay una persona que te pela y sí. Sí, no, sí, siempre pasa. No, sí, no se preocupen, no sé. Me han dicho cosas peores. No, me han dicho cosas peores, así que no se preocupe ahí a la persona que me está. Está muy molesta, estaban diciendo, me estaba escribiendo acá en el WhatsApp, dice, estaban pelando, Gustavito de Nantes, ¿cómo son? ¿Ah? Yo te diría que fue una persona nomás, o dos. O dos personas. Sí, no se preocupe, cariño. María estaba escribiendo por acá, sí, decía ahí en el WhatsApp. No, no te preocupes. No, me han dicho cosas peores, así que. Cosas peores me han dicho.
2: Siempre lo mismo, Gustavito, que no sacáis los mensajes, le dan cualquier color.
1: No, hay otro peor. Sí, aquí estuvimos revisando acá los mensajes. Había uno que decía que me echen, que me despidan. Sí, no, si yo lo escuché ese y yo caché acá que él lo mandó. Sí. Así que respondiéndole a la auditora, no se preocupe, cariño. Sí. Me han dicho cosas peores.
3: Pero Gustavito, yo sacando la cara por usted, pues yo defendiéndolo, Gustavito. Yo siempre defiendo Gustavito, ¿ah?
1: Oye, siempre Fran dejando la escoba, ¿eh? con sus mensajes, digamos, de minuto de confianza. ¿Eh? No, pero no se preocupe, cariño, ahí sí. Tranquila.
4: Hola, Gustavito, buenas tardes. Estamos de día libre aquí, almorzando con la hija, viendo el partido de Suecia-Suiza con...
1: Suiza.
4: No sé con quién.
1: Con Bosnia.
4: Con Bosnia. Y de nuevo una pregunta del Fran. ¡Pum! Para hacerlo peor a usted. Ahí lo están esperando de nuevo, poquito. Saludos, buenas tardes.
2: Más lo que pelan al Gustavo. Oye, no han visto al Fran, weón. Hace lo que quiere, weón, loco, si la radio fuera de él.
1: Ay, ay, ay.
5: Oye, sí, vos estás ahí, te tiró el minuto de confianza el Fran. Sí. Y una mujer por ahí dijo, ¿para qué queremos hincha pelota si para eso está el Gustavito?
1: ¡Oh!
5: Después, las mismas mujeres andan ahí, ¡ay, qué Gustavito, que yo te quiero, que en tu buen programa! Más chaquetera.
1: Sí, lo escuché ese, sí lo escuché. Dijo, ay, ¿para qué queremos al hincha pelota? Que la sección que estamos haciendo ahí con cosas del Mundial, si tenemos al Gustavito. Yo no sé si lo dijo por lo de hincha pelota o lo dijo porque yo paso mucho los datos del Mundial acá. Yo creo que es más por la primera.
6: Hola, Gustavito, buenas tardes. Acabo de terminar de almorzar unos ricos fideos con salsa y queso rallado. Pero digamos que era queso rallado con salsa y fideo.
1: Queso rallado, sí.
6: Un abrazo, besito, Gustavito. Sí.
1: Igual, yo también lo hago así, ¿eh? No es fideos con salsa, es salsa con fideos. Sí, es salsa con un poquito de fideo.
6: Gustavito, no le haga caso a esas cosas.
1: No, sí.
6: Porque yo lo escucho siempre a usted y trato de mandarle algún mensajito, alguna cosa. Sí. Pero siga adelante nomás, que usted es un buen locutor.
1: Gracias.
6: Así que un abrazo.
1: Gracias. Oye, siempre el Fran hace secciones para que nos pele nada. Sí. Vamos a conversar nosotros, Francisco Mori, te digo al tiro, ¿eh? El tiro Francisco Mori. Siempre hace secciones para que me deje, después me pela la mía. Voy a hacer una sección ahora para que todos pelen al Fran. Ah, ya. ¿Te imaginas? Ya, pelemos todo al Fran ahora. Ah, ya. No, mentira. ¿Te imaginas?
7: Pucha, ¿de qué me perdí? ¿Qué le hicieron a mi niño?
1: Después viene el Maxito y dice, ah, pelemos todo al Gustavo de nuevo. ¿Te imaginas? Y entre todos pelándonos, ha sido un gran ambiente laboral.
7: ¿A qué le quiere pegarle? ¿Qué le está haciendo cosas a usted? ¿Qué le hicieron, mi niño? ¿Qué le hicieron? A la sonrisa más loca del mundo mundial.
1: No se preocupe. Es que no, de hecho, ni siquiera me iba a referir esto, pero como una auditora acá estaba escribiendo en el WhatsApp muy molesta, dijo, oye, te estaban pelando toda la cuestión, eso no puede ser. Y yo, como nosotros respondemos siempre al aire acá los mensajes, dije, no se preocupe, se me han dicho cosas peores.

0: Gusto. De antes vi a la dupla ahí caminando por Pedro Montt.
1: Mira.
0: Ahí, aquí estaban pegando.
1: No, pero hay uno sí que... Yo no sé si de verdad fue en serio o no. Mira, yo me acuerdo muy bien del chat acá. De hecho, yo le puse me divierte al comentario. Hay uno que de verdad fue... Yo no sé si fue en broma o fue en serio. Yo no sé. Mira, ponle play.
2: Y que se vaya el Gustavito.
1: Nosotros tenemos el historial acá. Ese yo no fuese, sí. Yo creo que tiene más pinta de ser en serio que... Sí, claro, porque el Fran hizo el minuto de confianza y el amigo acá se quejó. Mira, esto fue lo que dijo.
2: La radio se puso fome como hoy ahora. Antes era más entretenida con el Puerto Amor.
1: Puerto Amor entretenido, cacho.
2: Con el mix se puso fome, que vuelva como era antes.
1: ¿Ya? Y después mandó otro audio.
2: Que vuelva el Malvin y que vuelva el señor Molina.
1: Y aquí después venía el que les decía yo, este.
2: Y que se vaya el Gustavito.
1: ¡Cachabo! Ya voy a confesar algo, me dolió un poquito ya, para que estamos con cosas, me dolió un poquito, es igual que alguien te diga, oye, que se vaya, no. Sí, igual te duele un poquito. Ya, pero bueno, respondiéndole a la auditora ahí, no se preocupe, si yo estoy bien, sí, voy a estar bien. Voy a estar bien, se me va a pasar, voy a estar bien.
3: Bloquea a ese señor que está diciendo que te vayas tú. ¿Cómo se le ocurre si tú hacías Puerto Amor, te lo quitaron? Qué feo. No. Pégale. Ya, bloquealo.
1: Oye, se escuchó como que era en serio, el audio. Sí, yo lo escuché en vivo, me dolió un poquito, debo decirlo. Me dolió un poquitito.
4: Yo te diría, Gustavito, que el Fran nunca me saca mis mensajes.
1: Fran ahora. Ya, oye, ahí está, cerramos el tema mejorar. Uy, me reí como patán.
0: A palabras necias, oigo.
5: Oiga, amigo Gustavo, ¿cómo no va a entender el mensaje? Gustavito, el caballero está diciendo que usted se vaya para la casa a descansar porque ha trabajado mucho. Sí. ¿Cómo no entiende descansar por hoy día?
1: ¿No? Ah, puede ser, pues unas vacaciones indefinidas quiso decir, pues, ¿no? Sí, pues. Eso quiso decir unas vacaciones indefinidas, pues. Ya. Así que eso, ya. Cerramos ahí el paréntesis. Oy, ¿viste, Fran? Todo por tu culpa. DJ Fran, que hace estas secciones para que nos pelen al resto. Me tengo agachado, DJ Fran. Yo le tengo miedo a los minutos de confianza, debo ser sincero. Ya.
2: Después, cuando el concurso regalen entradas, son los primeros que están llamando. Ahí que no te están pelando nada.
1: No, pero imagínate, así como. No, que llegue esta persona y que se vaya esta otra.

0: ¿Viste que fue cortito? Continuamos derramando alegría por montones, aquí en la Radio.7.
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2: Atención, cabros, porque una de las selecciones que dejó una gran impresión en las últimas horas fue Colombia. Los cafeteros derrotaron por 3-1 a Uzbekistán en su estreno mundialista y no solo sumaron 3 puntos importantes, sino que además mostraron un fútbol intenso, dinámico y con mucha personalidad. Lo interesante es que Colombia tuvo que trabajar el partido. Uzbekistán logró mantenerse en competencia durante varios pasajes del encuentro, pero la jerarquía sudamericana terminó marcando la diferencia en los momentos claves. Con este resultado, Colombia quedó liderando el grupo K y comenzó a instalarse como una de las selecciones que podría transformarse en sorpresa durante este Mundial 2026. Y ojo con este dato, mientras varias potencias han dejado puntos en el camino durante su debut, Colombia arrancó con victoria y mostrando una idea de juego bastante clara.
1: 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No, sí.

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1: Gustavito, eres el sueño de todas.
0: Ay, gracias, mi amor. Ya estamos de regreso, 3:41.

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1: Hola, Gustavito. Fui yo la que dijo lo del hincha pelota, ¡oh! Pero no lo dije porque tú hinches las pelotas.
0: Ya, ahora sí.
1: Hola, Gustavito. Fui yo la que dijo lo del hincha pelota, ¡ah! Pero no lo dije porque tú hinches las pelotas. Es porque tú hablas harto de fútbol. Entonces, ¿para qué tenían a los dos? No era por decirte que tú eras hincha pelota. Lo dejo claro porque no era pelambre.
0: Ya. Gracias, ¿no? Ahora entendí. Yo pensé que era más por lo primero. Ya, no, es que nosotros vamos comentando harto lo del Mundial porque, claro, hay mucha gente que le importa esto de los partidos, del Mundial y todo eso. Y hay gente que está trabajando, entonces no puede estar manejando y mirando el partido. Entonces, claro, ahí les vamos comentando a veces. Ahora no estamos hablando todo el día y haciendo análisis ni nada de eso. No, comentamos así una pincelada nomás de cómo va el marcador y algunas cositas ahí, pero nada más que eso. Sí. Ni que fuera Mauricio Israel, po. Ya, gracias Pati.
2: Oye, Gustavito, yo no te peleé, te mando mi cuenta Ruth.
3: Oye, Gustavito, a mí también me habían dicho que era fome, que no levantaba el ánimo. ¿Sí? Y me echaron. No me han echado.
0: ¿A usted le dijeron? ¿Cómo? ¿Le dijeron a usted eso? ¿O a...
4: Bueno, Gustavito, estamos aquí en la cazuela de día libre con la hija, ¿ya? Esperando que llegue la mamá. Y los comentarios que hagan, ¿sí?, son parte del juego. ¿Sí? Las preguntas que haga el compañero, ¿sí?, quedan ahí entre ustedes, pero el comentario igual fue fome, ¿sí?, del hombre, ¿eh? Pero usted hace la pega bien, si no se preocupe, pues, por algo, ¿sí?, la gente lo quiere mucho. Así que felicidades, Gustavito, un gran locutor.
0: ¿Sí? Gracias, amigo.
4: Buen día, buen turno, saludos por aquí en Porvenir.
0: Gracias. Oye, todo esto partió con la mención ahí o comentario que hizo la auditora que lo escribió, lo escribió acá y estaba ahí un poquito enojada. Entonces yo le decía, no se preocupe, me han dicho cosas peores. Y miren, yo subo contenido a las redes sociales, subo videos mostrando cosas, a veces preguntando cosas en las redes sociales. Y ustedes, ¿vieran cómo son los comentarios a veces en redes sociales? Claro, pueden ser 5 entre 100, una cosa así. Y no, hay gente que... Pero bueno... Es cosa de ser figura pública. ¡Ah! Así que no se preocupe. Ya, oye...
5: Gustavito, yo te quiero mucho.
0: Y aparte tiene razón Patito, es parte del juego también. ¿Sí?
6: Sí, buenas tardes, Gustavito. Aquí te saluda el tío Cacho. Muy bien que no tenga informado sobre el fútbol, ¿verdad? Sí. Muy bien.
0: Buena, tío Cacho. Bueno, tanto tiempo, tío Cacho, ¿ah? Sí, tanto tiempo, tío Cacho, no sabía nada de usted. Oiga, bonita la foto de perfil, tengo una foto de perfil ahí del monumento este del Wander que hicieron, que inauguraron hace poco. Oye, está bonito ese monumento, tengo que ir a visitarlo, ¿ah? A ver si tal. Ya, acá me están preguntando otra cosa de... Ah, del gas, tiene acá, hay un... espérate, déjame... cupo de 26. Ya no le entendí eso, amigo Eduardo. Lo voy a leer más en detalle ahí cuando esté con la música. Para cachar ahí un poquitito. Ya, oye, gracias, chiquillos.
1: Gustavito, no, que es poquito, lo haces bien. Al que le guste, y si no, que se vaya a sentarse donde se sienta usted, pues. A ver si cómo lo hace. Así de fácil. Pero no, tú lo haces bien.
0: Ah, gracias. Ya, oye, cambiemos de tema, así para no estar toda la tarde con. Ya, aunque igual me gusta el pelambre, así que va a quedar. Es que fue mala leche igual el comentario.
7: Sinceramente, el más pulento de la valla es el Gustavito. Con el tito bambino, con el...
8: Dios los bendiga.
7: Y los demás, ni uno. El otro día el Maxi le dice, le mando los audios y pone, ya llegó este gallo, dijo, amargado. No, el Gustavito de allá.
0: Gracias.
8: Dios los bendiga.
0: Ya, gracias, chiquillos. Se basaron ahí con los... Se agradecen los buenos comentarios,
9: Gustavito sí, el Fran no.

0: Ahora no.
1: ¿Puedo continuar o no?
2: Yo creo que el único polémico ahí es el Fran. Él es el que mete la cizalla. Le gusta poner la cizalla. El Fran es el único culpable.
3: Oye, Gustavito, ya que estás hablando del Mundial, ¿cómo van los partidos? Dame los resultados, Gustavito. Sí. Bueno, Gustavito, cuenta qué pasó, pues recién vengo enchufando la radio, cuenta qué pasó.
4: Ah. Disculpen la pregunta, ¿qué pasó?
1: No, no pasó nada, señora. Ya, oye, ¿cómo va la cosa ahora? Está jugando Suiza con Bosnia, van a cero, minuto 45 más 3, o 47 van, jugando a esta hora. Así van. ¿Qué más se jugó hoy día? Chequia con Sudáfrica o República Checa con Sudáfrica empataron, ¿ah? Ya, ahí está. Oye, estaba viendo por acá algunas cosas, ya va a cambiar un poco de tema también.
5: No, Gustavito, y el Fran se hace el Larry se hace el Fran, después le pone ahí Fran. Se te cayó el carnet.
6: Gustavito, tú eres el mejor, te lo mereces todo.
1: Ya, ¿puedo seguir con la...?
7: Se siente, Gustavo presidente. Se siente, Gustavo presidente.
1: Ya, déjenme hablar de otra cosa.
8: Sí, el culpable es Fran, solamente es Fran. Ay, sí, Gustavito, te lo mereces todo.
1: Ya, porque tengo que hacer la pregunta de la tarde, po.
9: Arriba, Gustavito.
1: Ya, que tengo que hacer la pregunta de la tarde.
10: Abiertas las apuestas, ¿quién gana? ¿El Fran o Gustavito?
1: Oh. Vamos a hacer una competencia en el barro acá. Ah, ya te imaginas. Una competencia en el barro. Ya, oye, no alcanzamos, así que a la vuelta voy a comentar ahí lo... Lo que tenía para ahora, ¿sí? La pregunta que vamos a hacer. Una lucha en el barro, vos te imaginas, ¿verdad?
11: Fran gana boca eso. ¡Super cumbia!
12: Qué raro que no te haya llamado la tetera turca.
1: ¿Qué me dice? ¿Quién es ella? Ya, me voy a la música. ¿Quién es la tetera turca? ¿Quién es ella, güey?

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1: Sí, pues Raulito, estamos en la tarde, no pinches los botones ahí de la mañana.

0: Momento de tomarle el pulso a la tarde.
1: Mira a tu alrededor, notifica tu posición actual y si no estás haciendo absolutamente nada, tienes que ser sincero igual. Todo sirve en esto que se llama... ¿Qué estás haciendo a esta hora de la tarde?
0: Como todos los días queremos saber qué estás haciendo en este preciso momento. A veces preguntamos más tarde, a veces preguntamos la hora, a veces preguntamos más temprano como hoy día. Pero siempre hacemos esta pregunta.
1: ¿Qué estás haciendo a esta hora de la tarde?
0: ¿Qué estás haciendo a esta hora de la tarde? Cuéntame ahí a través del más 569-3247-6319.
1: Mira, ¿qué estás haciendo a esta hora de la tarde?
0: De nuevo pusiste mal el dedo, Raulito. Andás apretando mal el dedo, hombre. ¿Aló?
2: Hola, mi Gus, aquí yo secando losa y guardando.
0: Secando losa.
2: Besitos.
1: ¿Qué estás haciendo a esta hora de la tarde?
0: Aprovechando lavar ropa y secar. Bueno, ¿quién no hizo eso hoy día, no? Oh, es que está rico el sol, por. Hay que aprovechar de lavar ropa.
1: ¿Qué estás haciendo a esta hora de la tarde?
3: Hola, Gustavito. Yo estoy haciendo una plataforma de metal para poner la secadora, ¿verdad?, que me mandó la patrona. Si no, no puedo salir a trabajar. Saluda a mi amigo Camabru.
4: Yo en este momento estoy allá jugando con el teléfono.
0: Jugando con el teléfono. Oye, ¿qué estás jugando? Cuéntame.
1: ¿Qué estás haciendo a esta hora de la tarde?
0: Apuesto que es Candy Crush o el Ludo.
5: Aquí con mi compadre Peyuco pintando aquí. ¿Cuándo pagan?
0: ¿Cuándo pagan?
1: ¿Qué estás haciendo a esta hora de la tarde?
6: Gustavito, yo recién llegué a la casa pensando qué me hago de almuerzo. Terminé haciendo fideos con carne molida.
0: ¡Oh, rico! ¡Rico, rico, rico, rico!
7: Gustavito, entregando en Chile Express.
0: Mira.
1: ¿Qué estás haciendo a esta hora de la tarde?
0: Oye, por acá la amiga Janet me mandó una fotografía. Estamos haciendo como todos los días cuchuflis para la venta. ¡Oh! Rellenos de principio a fin, como dice el cuchuflay, ¿o no? Rellenos de principio a fin.
8: Aquí Gustavito, llevando a pasear a las mascotas, tirar las patitas para desestresarte.
0: Séquenle.
1: ¿Qué estás haciendo a esta hora de la tarde?
9: Oye, Gustavito, aquí yo descansando un rato. Oye, Gustavito, y el bidón de 3 lucas también te pela, po. Con DJ Fran.
0: ¿Cómo? ¿El bidón de 3 lucas o el hervidor de 3 lucas?
9: Oye, Gustavito, y el bidón de 3 lucas también te pela, po.
0: ¿Hervidor de 3 lucas? ¿O bidón de 3 lucas? ¿Hervidor? ¿Quién es él? ¿O ella?
10: Ojo, comiéndome la colación, un tocomple con una rica Coca-Cola.
1: ¿Qué estás haciendo a esta hora de la tarde?
11: Gustavito, aquí en 3D, en el balcón de la casa, mirando el horizonte. Uy, ya que después de la lluvia se ve todo lindo.
0: ¿Sí o no? Oye, se ve todo en HD, pues. Después de la lluvia.
12: Aquí camino a Valparaíso con la Marlene y la Sofía.
0: Mira. Ah, hervidor de 3 lucas. Existen los hervidores de 3 lucas. Yo he visto de 5, 6 lucas. Son estos que venden en las cuestiones chinas.
1: ¿Qué estás haciendo a esta hora de la tarde?

0: tarde.
1: Ay, ay, ay.
2: Con los cabros Interpack y con Tomatín, que estaba en la máquina ahí imprimiendo como loco, ¿ah? ¿Eh? Y Pedro, mándale un saludo a Tomatín, por favor.
1: Tomatín.
0: Ya quedamos al día con tus quehaceres. Esto fue ¿Qué estás haciendo a esta hora de la tarde?
1: Tomatín. Ah, ¿por qué le dicen Tomatín? No cacho. No, me perdí.
3: Sé.
1: Me perdí. Oye, que los sobrenombres que inventan ahora. Bro. Por último, escríbeme ahí para cachar el. Ya, vamos a la música. Sobrenombre, güey.

0: Vamos a recargarnos de energía y volvemos. 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
0: 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Continuamos derramando alegría por montones, aquí en la Radio.7.

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1: Revisamos noticias a esta hora aquí en la Radio.7, 4 de la tarde ya con 7 minutos. Vamos a temas del ámbito local. Por distintos robos en las comunas de Valparaíso y Viña del Mar, un hombre fue detenido por carabineros como parte de una banda que integraban al menos otras dos personas y que cometieron robos en distintos cerros de la comuna Puerto y en el sector de recreo de la ciudad Jardín. Tras las diligencias de personal policial, el involucrado fue detenido en Valparaíso, donde se decomisaron distintos elementos como un arma, municiones y otras especies. Bueno, el detenido se encontraba cumpliendo una condena en libertad vigilada por otro delito por robo en lugar habitado ocurrido en Valparaíso. El mayor Felipe Castillo, comisario de la octava comisaría de Valparaíso, entregó detalles del procedimiento en donde se detuvo al involucrado.
2: Este sujeto huye del lugar y despojándose de una pistola con dos cargadores con munición en su interior, huye el personal de carabineros hasta un sector frondoso de árboles, en el cual personal de carabineros trabajaba con equipo dron con cámaras térmicas. Huye de personal de carabineros y se esconde excavando un hoyo.
1: Bueno, tras una hora y media de búsqueda con personal especializado y el uso de un dron con cámaras térmicas, finalmente se pudo dar con la ubicación del hombre entre matorrales para su posterior detención. El fiscal jefe de Valparaíso, Lizardo Tapia, detalló el modus operandi de la banda, recalcando que buscaban casas sin moradores para cometer los robos.
3: La forma en que operaban ellos era ubicar domicilios deshabitados, es decir, que no estaban sus moradores en ese momento. Llegaban al lugar desplazándose en este automóvil modelo Clio de color rojo, ingresaban por escalamiento a los domicilios, rompiendo puertas y ventanas, y luego sustraían especies desde el interior y se retiraban en el mismo vehículo.
1: El persecutor destacó que la revisión de las cámaras de seguridad de vecinos fue clave para identificar tanto el vehículo usado por los involucrados, que no tenían cargo por robo, como también la vestimenta de este último detenido, la cual fue incautada como evidencia. Otras dos personas que también eran parte de esta agrupación criminal fueron detenidas el 12 de junio y actualmente se encuentran en prisión preventiva, mientras la investigación de carabineros continúa buscando establecer si existen más personas involucradas en esta organización delictiva. El detenido será formalizado durante esta jornada en el Juzgado de Garantía de Valparaíso y desde la Fiscalía solicitarán que el hombre quede en prisión preventiva. Bueno, vamos a otros temas. A más de 2 años del mega incendio que afectó a las comunas de Quilpué, Viña del Mar y Villa Alemana, la alcaldesa Carolina Corti sigue esperando una carta Gantt detallada que permita conocer los plazos y avances de la reconstrucción en la comuna. Según explicó la alcaldesa Carolina Corti, durante una visita ministerial realizada en abril, se acordó elaborar una herramienta que permitiera ordenar tanto la reconstrucción como las necesidades de emergencia habitacional que enfrenta la comuna. En esa línea, la edil abordó el estado de estas gestiones y señaló que esperan contar con definiciones más concretas durante las próximas semanas.
4: Para eso solicitamos hacer un orden, en realidad convenimos con él, una carta GAN de trabajo en estos dos aspectos, en lo que es reconstrucción y emergencia habitacional. Yo creo que prácticamente en 2 semanas más ya vamos a tener súper claro cuál va a ser la carta GAN al respecto.
1: La jefa comunal, bueno, sostuvo que además, a diferencia de otras comunas afectadas por la catástrofe, en Quilpué no se han detectado situaciones de irregularidad en el proceso, aunque reconoció que aún existen desafíos importantes para acelerar las soluciones habitacionales. Bueno, las críticas también han surgido desde organizaciones vecinales. Dirigentes de sectores afectados aseguran que los avances han sido más lentos de lo esperado y que muchas familias continúan dependiendo de viviendas de emergencia. El dirigente de la población argentina de Quilpué, Luis Sánchez, manifestó su preocupación por la demora de las obras.
5: Ahí sí, pues vienen invierno, andan las constructoras, llegan unas constructoras, ya van a construir, después que no, que se van, que después lo agarró la municipalidad de Quilpué, puso un arquitecto de la municipalidad de Quilpué, viendo el tema para poder agilizar en algo, pero hasta ahí nomás, pues la gente todavía sigue esperando. Pero a la fecha nadie tiene otorgado su subsidio, que sería su construcción de casa.
1: De acuerdo con antecedentes entregados por el municipio, Quilpué concentra cerca de 4.000 familias entre necesidades de reconstrucción y emergencia habitacional, mientras continúan las coordinaciones con el MINBU para definir los próximos pasos del proceso. Bien, 4:12. Atención ahí, información de tránsito. Ahí en el sector Enlace Aguasanta con dirección a Santiago. Esto es en la ruta, ruta 68, lo informa la concesionaria. Hay pista restringida y esto, bueno, es una información en desarrollo, así que les vamos a ir contando ahí más detalles conforme avancen los minutos. Bien, hasta acá las noticias en este boletín informativo en la radio.7.
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1: Ya, estamos de regreso, 4 con 16 minutos, 4 de la tarde con 16 minutos. Estamos de regreso ya acá en la punto 7. 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
0: 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Ya. Oye, tengo regalo, en serio. ¡Oh, tengo regalos!

0: Tengo regalos. Voy a regalar 2 entradas dobles para el cine. Sí, va a ir a ver una película, ¿o no? Buena, vos. Buena. Ya, vamos a hacer lo mismo que hicimos en la mañana, la misma dinámica. A través del WhatsApp de la radio me vas a enviar un solo sticker. Si te llamamos de vuelta, obviamente nos tienes que contestar y responder unas breves preguntas, si algo poco, ahí conversamos un rato toda la cuestión. ¿Te gustaría ganar una entrada doble para ir al cine? No sé, vos, tú con tu pareja, tú con tu hijo, con tu hija. Más 569-32-47-63-19. Más 569-32-47-63-19. Mándame un sticker. Un sticker a través del WhatsApp.
1: Más 56 9 32 47 63 19.
0: Un sticker a través del WhatsApp de la radio si te quieres ganar una entrada para ir al cine. Oh, ¿con qué te gustaría ir al cine? ¡Ah! Vamos a dar un minuto para que nos mandes tu sticker. Recuerda que es uno solo, ¿ah? Uno solo. Ya quedan 28, 27, 26, 25, perdón, 54, 53, 52, 51, 50. Mándame un sticker a través del WhatsApp de la radio para participar, para que quedes dentro del sorteo. Te va a llegar la llamada ganadora. ¡Oh! Quedan 38, 37, 36, 35, 34, 33, 32, 31, 30, 29, 28, 27, 26, 25, 24, 23, 22, 21, 20, 19, 18, 17, 16, 15, 14, 13. No, quedan 17, estoy contando más rápido. 14, 13, 12, 11. Un solo sticker y ya estás dentro del concurso. Ya, me parece que estamos listos ya, ¿o no? Un solo sticker y estamos listos. Listo. Estamos. Se terminó. Stop. Listo. Tráeme la ruleta, por favor, para... Oye, llegaron un montón acá. Caleta de sticker. Muy bien, ¿eh? Muy bien. Ya, vamos a la ruleta, por favor, atención, a ver. ¿Quién será? Échale más cuerda nomás, Raulito, a la. ¡Échale más cuerda! ¡Listo! Vamos a proceder a llamar acá. Marca ahí. Listo. ¿Aló?

0: ¿Aló? ¡No! ¡Me cortó! ¡Me cortó! ¡Me cortó! ¡No! ¡No! ¡Me cortó! ¡Me cortó! ¡Me cortó! ¡Eliminado! ¡Eliminado! ¡No! ¡No! ¡Me cortó! ¡Me cortó! ¡Me cortó!
1: ¡Eliminado! ¡No!
0: ¡Ya vamos con otro! ¡Vamos con otro! ¡Vamos con otro! ¡Vamos a tirar la ruleta de nuevo! ¡La persona nos cortó! ¡Me cortó la comunicación! ¡Le puso botón rojo ahí! ¡Oh! Vamos rápidamente a ver si tenemos suerte ahora. Si tenemos suerte ahora, atención a todos los que mandaron un sticker en el WhatsApp de la radio. Stop. Stop, listo. Vamos a ver si acá nos resulta o nos corta, porque si nos corta, se va al agua.
2: ¡Aló!
0: ¡Aló! Ah, aquí me contestaron. ¿Aló?
2: Sí, Oli.
0: ¿Con quién hablo?
2: Con Aileen.
0: Aileen, ¿cómo estás, Aileen?
2: Bien, Gustavito, ¿y tú?
0: Bien, bien, bien. Muy bien, gracias por contestarme.
2: Feliz, feliz.
0: Mira. Oye, cuéntame un poquito. Generemos acá una pequeña conversación. ¿Estás en la pega, en tu casa?
2: Sí, estoy trabajando.
0: ¿Estás
2: en el
0: trabajando?
2: Negocio Tucán.
0: ¿En el negocio Tucán? Mira. Ya, ¿y por qué le pusieron ese nombre?
2: No sé.
0: Tucán. Tendrá que ver con la mascota ahí. Con el animal ahí.
2: Puede ser.
0: Oye, cuéntame, ¿hasta qué hora trabajas ahí?
2: Hasta las 8.
0: Hasta las 8 de la noche. Muy bien. Oye, ¿se mueve la cosa? ¿No va gente a comprar ahí? ¿Está media lenta
2: ahora
0: la cosa?
2: Ahora está tranquilo.
0: Está tranquilo.
2: Sí, ahora está lento.
0: Claro, ahora cuando llega el pan cambia todo. Pues. Cuando
2: un
0: llega,
2: ratito más.
0: Cuando un ratito más. Se va a llenar de gente, me van a estudiar a comprar panas ahora. Ya, oye, ¿estás lista para responder nuestras preguntas fáciles de conocimiento general para ganarte una entrada doble al cine?
2: Ay, espero.
0: Oye, cuéntame una cosa, si llegas a ganar, ¿con quién piensas ir?
2: Con mi bololo.
0: ¡Ay, qué lindo! ¿Cuánto tiempo llevas con él?
2: 5 años.
0: 5 años. Ya vamos a hablar de eso, ¿eh? Porque señoras y señores, atención, es el momento de las preguntas. Vamos rápidamente con la pregunta número 1. Pon mucha atención, ¿eh? Ahí está. Ahí está nuestro concurso. ¿Quién quiere ser? Ya, vamos con la primera pregunta. ¿Estás preparada?
2: Sí.
0: ¿Estás preparada? Perfecto. Muy, muy bien, ¿eh? Ay, ay, ay. ¿Cómo se le conoce a la ciudad de Viña del Mar? Se conoce de otra forma también la ciudad de Viña del Mar. Hay otro nombre.
2: ¿Ciudad Bella?
0: No. Respuesta definitiva. ¿Cómo se le conoce a la ciudad de Viña del Mar? Se le llama también de otra forma, ciudad, y tiene que ver con algo.
2: No, me rindo.
0: Lamentablemente.
1: Eliminado.
0: ¿Pero cómo no vas a ver cómo le decimos a Viña del Mar? ¡No! Por ejemplo, a Valparaíso se le llama la ciudad puerto. Y a Viña del Mar también se le llama la ciudad jardín, po. ¡No! ¿Pero cómo? ¡No puede ser! ¡No! Ya, vamos con otra. Vamos con otro llamado, con otra llamada. Vamos a ver si nos contestan, a ver. ¿Qué, no funciona esta cosa ahora? ¿Se echó a perder? Vamos con este, ahí sí, ya, vamos a ver si nos contesta acá la persona. ¿Cómo no va a saber, oiga? ¿Cómo no sabía? ¿Aló?
3: Hola, Gustavito.
0: Hola, ¿con quién hablo yo?
3: Con María José.
0: María José, ¿cómo te va?

0: Bien.
1: Perfecto, muy bien. ¿Estás trabajando? ¿Estás en tu casa?
0: Acabo de salir del trabajo.
1: Acaba de salir del trabajo. ¿Ya vas camino a tu casa o vas a hacer alguna cosa por ahí?
0: Voy a la casa de una amiga porque está con mi hijo.
1: Ah, mira, muy bien. Oye, bueno, ¿cómo te fue en el trabajo?
0: Bien, bien. Solo que tuvimos una mala noticia nomás.
1: Ah, ¿qué te pasó?
0: Nos enteramos que a un compañero le había dado un principio ACV hace poco.
1: Pucha. Anoche. Ya y...
0: Así que ahí estamos medio tristes ahora.
1: Bueno, esperemos que pueda mejorar ahí nuestro amigo. ¿Estás listo para responder nuestras preguntas?
0: Sí.
1: Si te ganas la entrada, ¿con quién vas a ir?
0: Con mi hijo, yo. Tiene 7 años.
1: Chequetero. Sí. Vamos rápidamente con nuestra ronda de preguntas fáciles para poder ganar una entrada doble al cine. ¿Estás preparada? ¿Estás lista?
0: Sí.
1: Está lista, perfecto. Ya, tengo la siguiente pregunta para ti. ¿Qué poeta chileno ganó el Premio Nobel de Literatura en el año 1971?
0: Pablo Neruda.
1: Muy bien. Muy bien, muy bien, muy bien. Segunda pregunta. Vamos bien, ¿eh? Vamos por bien. ¿Estás nerviosa? ¿Estás tranquila?
0: Sí, vale. Nerviosa.
1: Perfecto. ¿Qué ciudad es conocida como la Ciudad del Sol?
0: ¿Arica?
1: ¡No! ¡No!
0: ¡Ah, no! ¡Quilpué!
1: ¡Quilpué! ¡Muy bien, ah! ¡Muy bien, muy bien, muy bien! ¡Muy bien, muy bien, ah! Muy bien.
0: Estaba nerviosa, te dije.
1: Muy bien. Los nervios, ah, los nervios. Estás jugando una mala pasada. Vamos con otra pregunta, por favor, de conocimiento general. Atención, atención. ¿Quién fue el último país que salió campeón mundial de fútbol?
0: Argentina.
1: Muy bien, muy bien, muy bien. Vamos con la pregunta número 4 y ya se para el público por acá. Atención, ¿cuántos días tiene un año normal?
0: 365.
1: Muy bien, muy bien. Atención porque nos vamos con la última pregunta. Última pregunta, atención. ¿Cuál es la capital de Francia?
0: París.
1: Muy, ¿respuesta definitiva?
0: Definitiva.
1: Muy bien. Has ganado. Ve que la facilita la pregunta. Ve que la facilita la pregunta. Facilita. Oye, ¿quieres mandar algún saludo?
0: No, por a ustedes nomás, pues gracias. Gracias por hacernos participar.
1: Oye, mándame tus datos ahí a través del WhatsApp de la radio.
0: Ya.
1: Ahí donde mismo me mandaste el sticker, mándame tu nombre, RUT y correo. Nombre RUT y número de teléfono.
0: Ya, Gustavito.
1: Ahí está, que te vaya muy bien, gracias por participar.
0: Ya, gracias.
1: Chao, chao. Chao, chao. Facilita, ¿o no? Facilita, ¿no? Oye, me dolió la amiga anterior, no sabía de lo de Viña, ¿eh? Ya, vamos a la música. Al regreso tenemos sorteo, ¿eh?

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1: ¿Estáis bélicos, Raulito? ¿Estáis bélicos?

0: Sí, ya sé que estás entretenido. Vamos y volvemos aquí en la radio .7.
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1: Ya, estamos de regreso. Oye, ¿cómo el partido del Mundial va ganando los... va ganando Suiza? Dos para los... para los de Suiza, ¿cómo se les dice? Los suecos. No, eso es Suecia. Suizo. Sí, pues los suizos. Le va ganando 2-0 a Bosnia. Así que, bueno, así se va desarrollando el partido ahí entre suecos, o sea, suizos y... ¿Y cómo se les dice a los de Bosnia? Bosnio. Así, los bosnios, sí, po. Los bosnios. Así se le... Sí, los bosnios, sí. Ah, sí, el otro día lo estuvimos leyendo, po, sí, po. Ahí está. Así, minuto 86, ahí el partido entre suizos y bosnios. ¿Está bien o no? Bosnio. ¿Y bosnio? 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Y Bosnia.
2: Los suicenses, Gustavito. Los suicenses,
1: pues ahí está. Los suizanos, pues ahí están jugando los suizanos, ¿viste? Casi marcan un gol los suizanos ahí. Los suizanos, pues el otro son los bosnienses. Los bosnienses. Ay, ay, ay. Ya, oye, no, amiga, que de nuevo tenemos, vamos a regalar otra. ¡Oh! Señoras y señores, voy a regalar la otra entradita que me quedó pendiente para el cine, pues sí, pues me quedó otra entrada, así que vamos rápidamente. Vamos rápidamente con la segunda.
3: Los bosnianos,
1: ¿viste? Son los bosnianos los que están jugando. Vamos rápidamente con la segunda entrada doble que tengo para regalar para el cine. Ya regalamos la primera, María José fue nuestra ganadora de esta tanda. Así que bueno, vamos a ir... rápidamente, esta la hacemos por teléfono, ¿no? Sí, pues por teléfono, ya. La primera persona que nos llame ahora, 32-235-7707, nuestro número de teléfono, para que nos llame ahora. Ahí está. Sí, a la primera persona que llame a nuestro teléfono de red fija, al 32-235-7707, le vamos a regalar ahí una entrada doble para el cine. Facilito, sencillo, ¿ah? ¿Eh? 32-235-7707.

0: Creo que ya tenemos ya, ¿o no? ¿Cómo está sonando el teléfono acá? Impresionante, ¿ah? ¿Cómo suena? ¿Cómo suena el? ¿Cómo suena el teléfono? Se vuelve loco acá nuestro teléfono. ¿Aló?
1: Hola, Gustavito.
0: Hola, buenas tardes. Buenas tardes, ¿con quién hablo?
1: Con Germán, amigo mío.
0: ¿Con quién?
1: Con Germán.
0: Germán, ¿cómo estás, Germán? ¿Cómo te ha ido, amigo Germán?
1: Bien, aquí estamos, todavía trabajando.
0: Todavía trabajando. ¿En qué trabajas tú?
1: En reparto, en... para una empresa de retail.
0: Una empresa de retail. ¿Muchas pegas o no han encargado muchas cosas ahí? O...
1: No, después que del cyber no, ya la pega mucho.
0: Ya, pero ¿siguen comprando cosas o ya no tanto, ya no, poquito?
1: La gente con poderes compulsivos sigue comprando igual.
0: Sí, bueno, hay hartos compradores compulsivos, ¿no? Sobre todo ahora, claro, que esta cuestión del internet está tan cerca ahí que te tienta la cuestión ahí para comprar, pues, así que... Sí. Bueno, ¿a qué hora ahora terminas ahí con...? Sí, po. Oye, ¿a qué hora terminas ahí con la pega?
1: A lo que me quedan como 10 casas más y termino.
0: 10 casas más y estás listo. Ya. Perfecto. Amigo mío, primero que todo, ¿quieres mandar algún saludo, algún ahí saludito?
1: Bueno, un saludo para todos los del que escuchan la Punto 7, para mi hija que está en la casa, que sale de vacaciones.
0: Mira, ahí está, ya tiene. Mira, si ganas la entrada para el cine, ¿va a ser con tu pareja o con tu hija?
1: No, con mi hija. Bueno, con las dos, compraré la entrada para ir los tres.
0: Ya, oye, ¿estás listo para nuestras preguntitas que tenemos acá? Son fáciles, ¿eh? ¿Estás listo ya, dispuesto?
1: Sí, Gustavito, aquí estamos,
0: preparados. Perfecto, muy, muy bien. Ya, atención con nuestro lindo y hermoso concurso, nuestras preguntitas que tenemos acá para nuestros amigos. Vamos con la primera. Primera pregunta, ¿estás tranquilo, nervioso? Un poquito, le ofrecemos acá un poquito de agüita.
1: No, nervioso, mientras no sean difíciles.
0: Tráigale un vasito de agua acá, producción, por favor, al amigo ahí, un vasito de agua para... Ya, vamos con la primera pregunta. Atención, ¿cuál es la moneda de Chile? ¿Cómo se llama la moneda de Chile?
1: Peso.
0: Peso, muy bien. Muy bien, muy bien, muy bien, muy bien, muy bien. Ah, se nota un hombre de cultura acá, ¿eh? Ahí está. Segunda pregunta. Atención, ¿qué región tiene como capital? ¿Qué región tiene como capital a Valparaíso?
1: La quinta región.
0: Bueno, muy bien, ¿eh? Muy bien, muy bien, muy bien, muy bien, ¿eh?
1: Casi dudé, casi dudé.
0: Muy bien, casi duda, ¿viste? Casi duda, casi duda, casi duda. Casi duda. Atención, a ver. Bueno, ¿qué programa infantil tenía a Tulio Triviño como conductor?
1: Ah, 31
0: minutos. 31
1: minutos,
0: muy bien, muy bien, muy bien, ¿eh? Muy bien. Las preguntas más fáciles están acá en la Radio Punto 7. Atención, vamos con la cuarta pregunta. ¿Estás preparado? ¿Estás listo?
1: No.
0: ¿Cómo no? ¿No estás listo?
1: Está así, no.
0: Está nervioso, ¿eh? Está nervioso, está nervioso. Tráigale un poquito de agua acá al amigo, por favor. Un poquito de agüita ahí para que... Ya, atención, vamos con la cuarta pregunta. Facilito, ¿eh? ¿Cuál es el principal mineral que exporta Chile?
1: El cobre.
0: Muy bien, muy bien, muy bien. Atención, nos vamos con la última pregunta. Ay, ay, ay. Ay, ay, ay. Última pregunta. ¿Cómo estamos con el fútbol?
1: Sí.
0: ¿Conoces ahí algo de la contingencia? Igual,
1: mira, yo soy árbitro de fútbol igual, así que un saludo a todos mis colegas que pueden estar escuchando la radio.
0: Buena, muy bien. Atención, amigo mío. Pregunta número 5 para ti. Esta es la última. Nómbrame un país que no sea Chile que no haya clasificado a la actual Copa del Mundo.
1: Perú.
0: Pero muy bien. Muy bien. Muy bien. Muchas gracias, amigo. Has ganado. Has ganado. Muy bien. Un hombre de culto de actualidad acá. Se ha ganado las dos entradas, o sea, perdón, se ha ganado la entrada doble para el cine. Amigo mío, ¿quieres decir algunas palabras ahí para nuestro público?
1: Así que la mañana, la tarde, así que gracias.
0: Ahí está. Ahí está, se nos cortó un poquito la señal, así que te entendimos harto ahí las palabras para el público. Ya, oye, ¿este número del cual me llamaste tiene WhatsApp?
1: Sí, por supuesto.
0: Ya, atento porque te voy a hablar ahí para que me envíes tus datos. Ya para el registro, ahí para que se puedan comunicar contigo, ahí para hacer el uso de la entrada.
1: Gracias, Gustavito, muchas gracias.
0: Oiga, un abrazo, cuídese mucho ahí, que le vaya bien ahí después de la pega.

0: Vale, chao, chao. Tremendo. Ya, ahí está. Oye, ¿vamos a ir a la música o no? Así es fácil, regalamos acá en la radio.
1: ¡Ay, ay, ay, mi amor!
0: 4:53.
1: ¡Nacio!

0: ¿Qué, ya nos vamos ya? ¿Ya nos vamos ya?
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2: ¡Oh, Dios, la bendiga!
0: ¡Oh, ya terminamos ya! ¡Ay, ay, ay! Estaba la música de Wisin y...
2: ¡Chandel!
0: Ya, chiquillos. Oye, me voy. Viene Maxito ahora. Oye, se nos pasó toda la hora regalando... Oye, que estamos regalones acá en la radio. Me encanta tener regalos, ¿eh? Me siento como viejo pascuero acá en la radio. Ya, chiquillos, que les vaya muy bien. Oye, gracias por la sintonía. Viene Maxito ahora para que sigan ahí pues, con toda la buena onda de Maxito. Y a las 7 de la tarde viene nuestra querida coleguita Karina Gutiérrez. Que les vaya muy bien, ¿eh? Gracias por la buena onda.
3: ¿Quién es ese hombre?
0: Soy yo. Oye, que se pasó rápido la hora.
4: Ya te va a ir Gustavito ya.
0: ¿Sí?
4: ¿Cómo la vas a oír, amigo?
0: Oh, no sé, me gustaría saber, ¿ah? ¿Eh? Uy, oh, no duré nada. No duré nada. No, no es bueno durar poco, ¿ah? ¿Eh?
4: ¿Cómo a mí en la pega se me pasa tan lento, Gustavito? Ya, compita, que tenga buen retorno. Bendiciones.
0: No, no me gusta durar tampoco acá en la... Es malo durar. Ya, que estén bien, ¿eh? Chao. Chao, chao.

0: ¿Y usted sabe por qué el programa duró poco, no? Porque perdí una hora escuchando a su compadre que lo pela en las preguntas que hace él.
1: Ya, chao.

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0: Pero muy buenas tardes. Muy buenas tardes. ¿Cómo están mis amigos de la Radio.7? Un gusto de saludarlos, un gusto de estar compartiendo una tarde más con ustedes. 4-1, infórmate bien, así. Viste, 3-0 de el reporte deportivo anda por ahí, ¿no? 4-1, infórmate bien, loco. 5 de la tarde con... Ya no voy a decir la hora mejor, ¿eh? Porque pues nos van a faltar. A partir de este momento ya está habilitado nuestro teléfono para que se puedan comunicar con nosotros, nuestro WhatsApp, nuestro... Basta, se me pegó la botella. Nuestro WhatsApp para que se puedan comunicar. Más 569-32-47-63-19. Mande nomás sus saluditos. Mande nomás sus mensajitos. Más 569-32-47-63-19.
1: No, no, no, no. ¡Huevo! Ya no te hiciste más meta, hiciste huevo,
0: el midor de Fernández. Ya, no. Bueno, empecemos, no, no, empecemos. Oiga, respetemos el día de hoy, por favor. Si no, mira que me voy para la casa nomás, no hay ni... Yo no tengo problema, yo dejo música nomás y me voy para la casa. Ya está habilitado nuestro WhatsApp para que se puedan comunicar con nosotros. Les repito el número, más 569-3247-6319. Este es el momento de que quiero que usted mande saluditos, que usted me diga bueno, buenas tardes, me diga bienvenidos. Me comente también que almorzó quizás por ahí.
2: Hola, bro, ¿cómo estás?
0: Hola.
2: Mira, ha pasado el Yolanda.
0: Ya.
2: Ahí por la pista, digamos, hacia Viña del Mar.
0: Ya.
2: Hay una piedra grande ahí y los autos le estamos haciendo el quite.
0: Pero sobre
2: que
0: qué
2: para
0: pista.
2: Para que alguien la pueda sacar ahí de la municipalidad.
0: En dirección a Viña del Mar, pero ¿en qué pista, mi compadre, para ir cachando? ¿En la pista derecha, en la pista del centro, en la pista izquierda? En la pista derecha, muy bien. Más pegado al cerro, me dicen por acá, en la pista derecha. Muy bien. Gracias, querido José. Ahí está José Olmos.

0: que me entregue esa información.
1: Ay, tú haces otra cosa. Ahora voy a hacer clases de verdad, porque ayer me llamaste y la pregunta que me hiciste, qué más colgado que... Me... Así que ahora tenés que hacer clases de verdad, nada, pero... que presente, entré más clases.
0: Oiga, pero ¿cómo? Si la pregunta era fácil. ¿Cuántos lados tenía un hexágono? Oiga, usted dijo 12, cállate. Después se le preguntó cuál era la capital de Francia. Y dijo que cállate. ¿Cuál es la capital de Francia? Dijo Nueva York, el loco, cállate. Si eso ya no va a cachar ni una. No.
2: Buena, pues loquito. Maximán, bien, compadre, pues, el mejor locutor de la punto 7. Hola, bueno, compadre, pues, quería hacerle una pregunta. ¿De quién es la guagua, tuya o del DJ Frank?
0: No, yo no tengo nada que ver. Yo y mi jefecito no tenemos nada que ver acá. DJ Franz y yo no tenemos nada que ver con la cuestión, así que no nos metan a nosotros en problema, ¿eh? No.
3: Oye, Maxi, ¿cómo lo hiciste? Vi el Instagram, el estado del Instagram tuyo.
0: Ya.
3: Cuando estáis gordito y ahora que estáis flaco.
0: ¿Qué viste? A ver qué más decía.
3: Difícil debe ser mantenerse.
0: No, así el tema no es mantenerse. El tema no es mantener. El problema no es mantenerse. El problema es olvidarse. El problema es no marcharse. Es el problema. Buena, buena.
1: Sale para allá, mentiroso, la tenés todo ahí con ChatGPT. Voy a hacerte una pregunta, ya voy a quedar más colgado. Te voy a demorar en contestarla, que venía que ventearlo.
4: Ay, Fran, se te cayó el carnet.
5: Buena, buena, Maximiliano Manglioni.
0: Buena,
5: pues. Oye, Maxito, ayer estaba analizando tu video y encontré... tres puntos.
0: A ver.
5: El primero, ya te lo dije ayer, no quiero repetírtelo nada, sino... va a haber problema.
0: Ya.
5: El segundo, no, cuando te teñiste el pelo, ¿te acordáis, no? Y la señora te dijo, te veis ridículo. Y el tercero, Dios, que te parecía harto al Carol Dance.
0: Mira.
5: Ya, Maxito, buena jornada. Chau, chau. Y 7.
0: Muchas gracias. Oiga, en esa época me veía ridículo, ¿ah? Sí, ahora ya no me veo tan ridículo, creo. Oiga, no, no, espero que esa señora me ayude a pagar la cuestión porque todavía estoy yendo al psicólogo, pregunto de... para que cachis nomás.
1: En todo caso, yo también estaba analizando tu video en Instagram y tenéis los meos pesados.
0: Ya,
1: ahora es
0: Maxi. Ya, bueno, ya. Ya. Si no era, no era necesario para tanto tampoco. Dios mío.
4: Dios mío. Ya. No puedo decir eso.
0: Ay, Dios mío. Comenzamos, mis amigos, mis amigas, bienvenidos, bienvenidas a esta tardecita juntitos. Acá sí, pues sí, pues. Con el peso man, o sea, no, pues no, no con el, con el Maxito acá en la radio punto cero. Él a los meos pesos. Cero respeto por el profe, loco. Cero
1: respeto. Tenés más peso que ella.
0: Ya. Ya, pues si no es para tanto. No es para tanto tampoco.
6: Yo también lo vi, Maxito, el video. Y me enamoré otra vez.
1: ¡Tenís más guata que elefante, ya!
0: ¡Ya, ya, ya, ya, ya, ya, ya! ¡Ya! ¡Ya!
4: Que melone, Maxi, que melone.
1: La sisiolira de la punto 7.
0: Es pesado ese.
1: Como dijo el Maxi, que lo pasamos bien. Ah.
4: Es una vaca leche.
0: Ya.
2: Maxi, no va a ir caso, es la envidia, es la envidia.
0: Sí.
2: Pero igual andé chuteando.
0: No, no, no, no.
1: Cuidado, Maxi, apunta para allá que me va a tirar lisa.
0: Ya, listo, listo, listo, listo, listo. Comenzamos de la mejor manera, sí, pues motivando esta tarde acá. ¿De dónde estamos? Radio.7, sí, ya se me olvidaba.

0: Le gusta el fuerte.
1: Maxi, buenas tardes, amigo. Usted no escuche a balas.

0: Ahora no se ha oído sordo, si usted sabe que él tiene el Brad Pitt de la punto 7, ¿para qué tal?
1: Oh, que lo pasamos bien en este programa.
2: Maxi, tú tranquilo nomás. Tú eres el único que tiene hartas teteras.
1: Buena, buena, compadre Maxi, puta, ya empezamos riendo, nos llegó el mejor locutor, ¿eh? Llegó el mejor... Pero tenéis más guate con los motores, ¿sí?
3: Según recuerdo, el Brad Pitt era hediondo.
4: Y como dice la canción, tiene mucha personalidad.
5: Maxito, no haga caso, se está hermoso.
6: ¿Viste? ¿Escuchaste o no escuchaste? ¿Escuchaste o no escuchaste?
5: Maxito, no haga caso, se está hermoso.
6: ¿Viste? ¿Viste? Gracias, mami.
7: Bueno, Maxi, Maxi, el chacar de las teteras.
2: Maxito, no haga caso. Usted es hermoso.
1: Ay, si es para que no te vayas, no vas, pues si es para que no te vayas, pero eres más guata que la vaca.
4: No le hagas caso, póngale los pesos a la bala, no más, compañero.
6: Ya,
4: los pesos,
6: ya. O si no se... No es que después me cohibo yo, pues loco. Sí, bueno, y que no.
8: Asumo que todos los que te están criticando tienen el medio físico.
6: Maxi, usted está rico.
1: Oye, me dejaste toda la ropa con leche, Maxi.
9: No, Maxi, no le hagas caso a nadie. Estás todo un papi. Papi lindo.
3: Parece que dejé la cagada.
6: Y el otro empezó justo, ese mismo empezó con hablar de la foto del video, por loco. Más lo que me costó subir ese video, loco, por lo que pesaba. El video, sí, pues el video era pesado.
1: Oye, Maxi, pero así hablando en serio, suelta un peso.

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1: De la tarde con 5:39. Y atención, porque tengo varios consejos que entregarles, ¿sí? 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Un saludo a toda la gente del Santa Isabel que está en Castro acompañando a la gente de O'Higgins. Muy bien, saluditos entonces, no me quedó claro el saludo. Pero igual nosotros mandamos desde Castro, Chiloé, muy frío, mi chico, me dicen por acá. Muy bien, saludos entonces, querido. Saludos a toda la isla, sí. Saludos a todo Chiloé, Castro, Chonchi, Ancud. A todos. A ver, ¿cuáles son? Mira, saludos a Ancud, a Kemchi, a Dalcahue, qué lindo Dalcahue, se me había olvidado. A Castro, a Chonchi, a Keilen y a Keillón. Ahí está, saluditos para ellos entonces. Para todas las personas que vienen ahí en esas lindas 7 comunas de la isla grande de Chiloé. Me encanta la isla de Chiloé, ¿eh? Dentro de poco voy a ir a visitarlos. Tengo un viaje pendiente para allá, mis queridos. +56 9 32 47 63 19. Y ahora, como yo lo saludo, quiero que usted me salude, mi amigo, mi amiga, a partir de este momento, como ya es costumbre. Comenzamos a pasar

0: La Niki San Roque presente.
1: Hola, Niki.
2: Sí, todo, soy de Liu.
1: Hola, de Liu.
3: Hola, hola, hola, Maxito.
1: Bueno,
3: por acá, Miguelín del Ocho presente.
1: Hola, Miguelín del Ocho.
4: ¿Qué es de cierto que murió Alex Bueno? ¿Ah?
1: Falleció.
4: Toquen temas.
1: No, no hay que averiguar.
4: Desde Villa Alemana.
1: Falleció, no, mi compadre. Ah, sí, falleció nuestro querido Alex Bueno. Así que hoy la bachata está de luto.
5: ARZ Coldicoldi.
1: Hola, receta.
5: Presente.
1: Muy bien, muchas gracias, querida receta.
3: Buena, buena, profe Maxi.
1: Buena,
3: aquí Pablo reportándose presente.
1: Hola, Pablito.
6: Bueno, Maxi, no lo voy a llamarlo porque estoy sin luz acá en el taller.
1: No,
6: sin luz.
1: Pero ¿cómo?
6: Me robaron los cables.
1: No.
6: Y la empresa nos ha venido hace días, tres días sin venir a colocarme los cables. SSG. Esa es la empresa, amigo Maxi.
1: Muy bien, CGE.
6: Me viene 3 días sin luz, sin trabajar.
1: Oh,
6: SSG. Que me vengan a dar la luz, lo voy a cambiar los cables.
1: ¡Ya, po! Ánimo nomás, mi compadre. Ánimo, lo que podamos ayudar ahí. Hacemos la información. Pasamos, perdón, el latito a la compañía SSG o CGE, oiga, será. Ya, pero hacemos la compañía ahí que vayan, por favorcito. Ah, sí. Dios mío.
7: Hola, Maxito. Teresa presente.
1: Hola, Teresa.
8: Hola.
1: Hola.
8: ¿Qué es de cierto que Papelillo andaba para Reñaca? Pero
1: no
8: que
1: sé.
8: Vuelva. Pongamos un temazo de él, pues. Pongamos un temazo de él.
1: No, si no hay, no
8: ¿cómo
1: hay
8: estamos,
1: tema.
8: Perrín? ¿Cómo estamos, perrín?
1: No, no hay tema.
9: Hola,
1: no hay
9: mi querido profe Maxito. Hola. Cristina de Rodelillo.
1: Muchas gracias, Cristina. Saludos.
10: Don Kelly, presente.
1: Muy bien, hola, Kelly.
11: Acá, presente, Maxito. Alberto, hola, Alberto llegando a su casa recién. Presente.
1: Muy bien, Alberto. Saludos.
12: Señor, recógelos anoche. Se
1: No. Recógelo.
13: Hola, amigo Max, acá el Nico de Villa Alemana.
1: Hola, Nico.
13: Como siempre, hace tantos años con la punto 7.
1: Muy bien, me saludos, compadre mío.
14: Maxito, Camabro por acá presente.
1: Hola, Camabro.
14: Maxito, tengo una pregunta.
1: A ver.
14: Había un grupo chileno que se llamaban Los Tetas. No soy integrante de ellos.
1: No, no, no. No, ni los cachos. No.
15: Dios los bendiga.
1: No, sí, estamos mal, ¿eh? Ay, Dios mío. ¿Qué le vamos a hacer? Sí, ¿por qué no se lo recauge esta noche, por favor? Sí. No es mucho lo que pedimos, ¿eh? Por favor, ¿eh?
16: Todos los días lo mismo.
1: Sí. Todos los días lo mismo. Ay, ¿qué le vamos a hacer, ah? Ese era el remix, eso sí, ese había cambiado.
17: Hola, Maxito.
1: Hola.
17: Aquí la Vivi y el Enrique.
1: Hola, Vivi. Hola, Enrique, muy bien, saludos.
18: Hola, Maxito, buenas tardes.
1: Hola.
18: Héctor reportándose por acá.
1: Hola, Héctor.
18: De Aysén, rumbo a Quellón, con un cargamento de 30.000 salmones.
1: Oh.
18: Te escucho desde Altamar, gracias a Starlink.
1: Mira, muy bien. Otro nivel. Otro nivel, compadre. No. Oye, te escucho acá, ¿eh? Sí, para que sepa. Te estamos escuchando todos acá, ¿eh? Sí, te estamos. Puta, gracias al Starling. Hoy estamos acá. Estamos navegando, ¿eh? Buena, ¿eh?
18: Gracias, Starling. Yo soy un 7. Te escucho desde Altamar, gracias a Starling.
1: ¡Nah!
18: Yo soy un 7.
1: ¡Nah! Este otro nivel, este. Con esto no tenemos que quedar nosotros, pues, loco, con estos auditores. Pues.
18: Te escucho desde Altamar.
1: Yo de Altamar, mira. ¡Nah! ¡Qué nivel que tiene, compadre! ¿Eh? Los felicito. La Starling.
19: ¿Hace el Starling? Pégate.
1: No, ese es el Stanley.
20: Buena,
1: Stanley.
20: Buena, Maxi, Mauricio Hernández por acá en el Didi Boy. Te escucho aquí en el Didi Boy de acá de Villa Alemana,
1: weón. Acá tenemos nivel, ¿ah? Stanley es el que hace los termos, ¿no? El de los Stanley de los termos.
21: Buena, que... pues, Farca. Te temo.
1: Estamos en Altamar, ¿eh? ¿Dónde estás? En una. Estás en un barquito nomás, ya. Buceando, loco, sacando macha, la metieron ahí.

0: dijo, no, estamos en alta mar, ¿no? Voy con una con un cargamento. ¿Ya dónde está sacando pescado acá en la caleta Portales?
1: Está saliendo la caleta Portales llevando 40 toneladas de jureles.
2: ¿Qué? Oye,
0: te
2: escucho acá en el
0: Dini
2: móvil,
0: weón.
2: Estoy llamando de mi teléfono satelital.
0: Claro, viste, yo te dije, loco. Oye, qué nivel, ¿eh?
3: Está recogiendo los pescados podridos que dejaron ahí en Uruguay.
4: Buena, buena, buena, Maxito, buena, Maxito. Aquí escuchándote de los aires, no. De aquí del cerro de Villa Alemana. Gracias al wifi de mi vecino. Bien. Vale, vale, eso, punto 7.
0: Muy bien, a ver.
5: Bueno, yo acá hablando de la lucha municipalidad.
0: Buena, Estadio. Stanley, le voy a hacer ahora. Está viéndolo el canal del mundial con la antena cuernito todavía. No. Con la papa y la aguja de la hora.
5: Maxi, te estoy escuchando de mi limusina. Entonces, ande más rápido.
6: 40 kilos de langostino de Australia, oye.
7: ¿A dónde la diste?
8: ¿Dónde está Italia? ¿Dónde está viendo la antena con tu nocturno fluorescente? ¿Sabes qué, Maxi? Vamos a empezar a cobrar en chavos. Vamos, esta es la mejor terapia de 17 a 19 horas.
0: Mira,
8: que
0: ya
8: hay en la locución radial chilena.
0: ¡Oh, no, chica! Acá la gente somos pudientes, por la sí, ¿cuál entrada? ¿Cuál es el problema? Si la plata está sobrando. Vamos a transmitir solamente por Stanley ahora, vaya.
8: Ay, este señor asalariado, güey. Me dejó impresionado, güey. Oye, de ahí hay puros pudientes, son todos ricos, güey. Así que, ¿para qué menos, pues? ¿Para qué menos cuota de inscripción, free pie y todas esas manos?
9: Escucho desde Altamar, gracias a Starling. Yo soy un 7. Héctor reportándose por acá, proveniente de Aysén, rumbo a Quellón, con un cargamento de 30.000
0: salmones. ¡30.000
9: salmones!
0: ¿Y cómo los contó, compadre? ¿Hace cuánto tiempo lleva contando los salmones, compadre? Ya se le pusieron feo, ¿eh? ¡No! ¿Verdad, compadre, que iba como por el 27.000 y se perdió la verdad? ¿Cómo hizo para contar tantos salmones?
5: Pues, Maxi, le tengo un caviar.
3: Oye, cualquier ombligo, otra pelusa ahora.
8: No, si lo voy a contando así, ya, vaya subiendo, se tira al bote. 1, 2, 3, y ahí está, al bote.
0: 3, le puse un poquito, yo creo. 30.000, hablo con 30.000 salvajes. ¿Cómo lo hizo para contar, compadre?
10: Maxito, se le pusieron morados los salmones.
11: Hola, Maxi, ¿cómo estás? Buenas tardes. Bueno, te quiero comentar que estoy acá en Altamar, escuchándote en la conexión 5G de mi teléfono satelital. Estoy recogiendo unos pescaditos acá para Semana Santa, el próximo año, acá, fuera de la caleta postal.
0: ¿Y usted ya empezó a cantar o no, compadre? Ya empezó a contar porque si son 30.000, oiga, vale. Se está preparando para acá la fogata del pescador, ¿acaso usted? Está contando.
12: Yo voy aquí en el Chambamóvil con 50 pasajeros.
5: Voy con 100.000 unidades de salmón, todos de ojos verdes hoy. No hay ninguno de ojos cafés. Porque me echan en este buque.
13: No, compadre, lo que pasa, oye, que Maxito, lo que pasa acá es que la gente no entiende. Es igual que la Armada. Cada uno que va pasando se va enumerando.
0: Se va enumerando.
13: Así
0: que
13: los salmones decían 1, 2, 3.
14: ¿Qué mierda? Estoy llamándote acá, ya que el sur, güey. Acá te estamos escuchando así con la antena.

0: en el techo, tío. Por la cama, no le cuento para adentro.
1: Y yo todo quebrado, weón, ¿por qué me voy a comer un cauceo con atún San Jorge, weón? Con puré San Jorge. Y ese fue con salmón.
2: Ah, no, con 30.000, ¿eh? Oye, que son pesados estos, ¿eh? Ah, esto es muy bueno. No, esta media hora estuvo muy buena, así que yo voy para la casa nomás. Hasta acá nomás, nos vamos, nos vamos, nos vamos, nos vamos, ¿eh? Oye, si este programa debería durar media hora nomás.
1: Es que no voy a tomar nada, se voy a pasar de largo, se me quitó el hambre.
3: Es el loco Tito que anda manejando el camión con 30.000 salmones.
4: Ya, chao.
5: Oye, 30.000 unidades, y yo la otra vez fui a pescar y me llevé un pejerrey no más grande que una cuarta y me sentía, pero el pescador más grande del mundo. Y...
2: se sentía Martín Pescador el otro día con 30.000. Y eso con 30.000 con una caña nomás de pescar, compadre. Imagínate tú si... imagínate si le regalamos una red lo que saca, compadre. No, si este nos recupera la Patagonia. Sólete, compadre.

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2: En Punto 7 vamos y volvemos con la música que te gusta.
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18 minutos, 6 con 18 minutos. 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

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Seis de la tarde con 19 minutos. Teníamos por acá algunos saluditos que no habíamos revisado. A ver. Ah, tenía que comentarles algo yo también. Sí, pues bueno. Atención porque se acercan las vacaciones de invierno. Ah, bueno, muchos de los estudiantes salieron hoy de vacaciones de invierno. Pero ¿qué pasa también con los trabajadores? Ya, atención, mis amigos, mis amigas. Porque la llegada de las vacaciones de invierno no solo genera cambios en la rutina escolar de miles de familias, sino que también abre un periodo clave para las empresas que deben gestionar las solicitudes de descanso de sus trabajadores bajo nuevas exigencias legales. Y pues, quizás usted no tiene con quién dejar a la criatura, no tiene con quién dejar a su hijo, a su hija, se le complica quizás el horario. Bueno, atención porque en ese contexto, la ley 21.643, conocida popularmente como la ley Karim, cobra especial relevancia. La normativa estableció un marco legal para prevenir y sancionar el acoso laboral, el acoso sexual y la violencia en los espacios de trabajo en Chile. En términos generales, la ley busca proteger la salud mental de los trabajadores y promover ambientes laborales seguros, respetuosos y libres de violencia. Por lo mismo, durante esta temporada en que muchos trabajadores solicitan días de vacaciones para contabilizar el receso escolar con labores de cuidado familiar y responsabilidad personales, las empresas deben poner especial atención en la forma en que aprueban o rechazan esas solicitudes. Desde Atacama hasta Los Ríos, el receso escolar comenzará el 22 de junio y se extenderá hasta el 3 de julio. En tanto, otras regiones iniciarán sus vacaciones durante julio, lo que generará un periodo extendido de solicitudes de distintas compañías del país. Para las empresas, el desafío no apunta solo a la organización interna. Con la entrada en vigencia de la ley Karim, los empleadores deberán revisar sus criterios para gestionar las relaciones laborales durante periodos de descanso. Esto incluye la forma en que aprueban o rechazan las vacaciones, la disponibilidad que exigen los trabajadores y las reglas internas que aplican entre distintos equipos. Atención con esto, ¿eh? Un rechazo arbitrario, diferencias injustificadas entre áreas o mensajes reiterados por WhatsApp durante las vacaciones pueden derivar a investigaciones laborales, multa o incluso acciones judiciales. De hecho, si una empresa no cuenta con criterios objetivos y rechaza solicitudes sin una justificación clara, se expone a la intervención de la dirección del trabajo. A nivel judicial, las consecuencias también pueden aumentar. Una negativa injustificada al feriado anual o permitir que un trabajador acumule vacaciones de manera excesiva podrían considerarse un incumplimiento grave en la obligación del empleador. En ese escenario, los afectados podrían recurrir al despido indirecto o autodespido con el respectivo recargo en las indemnizaciones. Atención con esto, porque desde Auditeris también advirtieron que las compañías deben observar

Observar con más atención ciertas prácticas que muchas veces se han normalizado en los espacios laborales. Entre ellas, atención con esto, ¿eh? Entre ellas aparecen los mensajes reiterados por WhatsApp, llamadas frecuentes, solicitudes específicas o requerimientos operativos durante periodos legales de descanso. Según los especialistas, estas dinámicas pueden afectar directamente el objetivo de las vacaciones, sobre todo cuando los trabajadores sienten que deben mantenerse disponibles pese a estar haciendo uso de su feriado legal. Abro comillas, las vacaciones no solo implican ausencia física en el lugar del trabajo, también requieren espacios reales de desconexión. Cuando las personas continúan respondiendo mensajes, resolviendo problemas o manteniéndose disponibles permanentemente, el objetivo del descanso pierde efectividad. De esta manera, la ley Karin instala un nuevo estándar para las empresas durante las vacaciones de invierno. Ya no basta con organizar turnos o cubrir ausencias. También resulta clave asegurar criterios transparentes, tratos justos entre trabajadores y respeto afectivo y efectivo por los periodos de descanso legales. Recomendaciones para las empresas antes de recibir la solicitud de vacaciones. Atención con esto también. Número 1. Definir criterios objetivos y por escrito para aprobar o rechazar vacaciones y permisos. Número 2. Comunicar oportunamente las razones detrás de cada decisión. Número 3. Establecer los protocolos claros sobre la disponibilidad durante los periodos de descanso legal. Número 4. Capacitar a jefaturas en gestión de riesgos psicosociales. Y número 5, revisar si los mecanismos internos actuales cumplen con los estándares que exige la ley Karin y la ley de conciliación de la vida personal, familiar y laboral. Así que ya sabe, si usted está pedir vacaciones en su empresa por estas vacaciones de invierno de los más chiquitos, bueno, primero, si se la niega o se la rechaza, tiene que ser de manera escrita y entregar las razones claras y justificadas, el porqué de la decisión. Además, también, si usted está de vacaciones o tiene algún descanso legal, no lo pueden, de su empresa, no lo pueden molestar, así sea por mensaje de WhatsApp, por llamadas o por mails. Así que, ya saben, vacaciones son vacaciones, ¿ah? Sí, pues. Para que sepa nomás, una bofetada de conocimiento a la cámara. Cualquier cosa me lo dice nomás. Y acá resolvemos todas las dudas.

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1: Ay, atención, porque tengo saluditos por acá que no habíamos revisado. Acá, buenas.
2: Hola, ¿qué tal, mi querido Maxito? Bienvenido a mi casita, porque vengo llegando recién. Hoy que hace frío.
1: Está fresco.
2: Hoy estoy súper resfriada. Bueno, pero de a poquito se va a ir pasando. Le mando un besito y un abrazo. Cuídese mucho. Y me duele la garganta. No voy a poder cantar ahora.
1: Sí, le duele la garganta, Gargarín.
2: Lo quiero mucho.
1: Muchas gracias, querida. Saludos, querida chica Ceci. A ver, buenas.
3: ¿Cómo se llama este tema, perrito? Me dejaste pa'l loli, oye.
4: Mati, te estoy escuchando. ¿Cuál? De mi campo. ¿Ya? Estoy contando 50 cabezas de ganado.
1: Ah, bueno. Hola, hola. Ahora mismo no estoy escuchando la radio por motivos. Pido... Ya, amigo, mire, el cupón lo tiene que... El cupón, porque acá el amigo me mandó un texto preguntando sobre el cupón. Sobre el cupón de este de esta recarga de gas. Ya, atención, porque me está preguntando acá, por ejemplo, que qué pasa con la plata restante o si le llega a faltar plata. Bueno, si le llega a faltar plata, oiga, usted va a tener que pagarlo como sea a la hora de pedirlo, ¿ya? Puede ser en efectivo, con transferencia, puede ser con tarjeta de débito y eso, ¿ya? En caso de que, no sé, por ejemplo, su salga 29.000 y el cupón es de 27.000, bueno, el restante entonces usted lo paga con tarjeta de débito o crédito en efectivo cuando le traigan ahí el galón, ¿ya? Esa es la información, amigo.
5: Hola, hola, amigo Francisco.
1: Hola. Ya, pues. Ahí lo explican, ya, mire, lo voy a mandar acá mismo. ¿Quién me había mandado acá? Espérate, ¿quién me había dicho? Acá me mandaron, ya. Acá mismo, ahí. Acá estoy reenviando, lo que me mandaron a mí. Ahí está, ya. Muy bien. Muchísimas gracias, Jenny, también por eso.

0: Por esa información, ¿ya? A ver, buenas.
1: Oye, Maxito, tienen que comprar el gas al que le hacen la propaganda a ustedes, po, al naranjo, sí, a ese. Ese te recibe el cupón.
0: Abatible.
1: Y te hacen valer el descuento que tienen ellos.
0: Muy
1: el
0: bien.
1: De, el del código QR.
0: ¿Viste? Si así, pues, abastible. Es abastible, ¿no? Estoy, quizás estoy puro inventando, ¿no? Si auspiciar de nosotros, puede, se puede decir, sí, compañero. Por supuesto que se puede decir. A ver, buenas. Hola.
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0: Ah, que era ahí, ¿no? Más encima, gratis, compadre. Más encima.
3: Hola, hola, Maxi. Bueno, quiero saludarlo. Estoy saliendo acá de Quilpue, o sea, al preso voy a empezar a trabajar.
0: Muchas gracias.
3: Bueno, yo hice, me metí a Caja Vecina, me dieron el cupón, vine a Casco por acá, pues, y le pasé la cuestión, pum, me ven, y el, y lo que quedó, tengo que sacar de nuevo otra boleta más en la Caja Vecina y ahí pago la diferencia. Así que fue fácil, súper fácil.
0: Ya.
3: Así con todas las instrucciones que me mandaron a la Radio Punto 7. Bueno,
0: Che Carlito.
3: Muy bien, ahí está Che Carlito,
0: me quedó clarito, ¿ah? Che Carlito, me quedó clarito.
4: Es el divigar, compañero, es el divigar la
0: ya.
4: Lo de la...
0: Ya. Ahí nomás, porque no pisaron otra vez. No, acá no.
5: Hola, Maxito, buenas tardes.
0: Hola, buenas tardes.
5: Consulta, nada que ver, pero ustedes saben por qué el Congreso está iluminado de color azul. ¿Qué onda?
0: A ver, vamos a averiguar el tiro. A ver, espérate acá. A ver, vamos a preguntar acá. Congreso Nacional. No sé por qué. Mire, dice: en Valparaíso, el Congreso Nacional de Chile suele iluminarse de color azul durante las noches de conmemoración especiales, como el Día Mundial de la Fibromialgia, o como parte de los colores patrios en eventos cívicos como cambio de mando presidencial. Eso es todo lo que me aparece, ¿ah? Y acá me aparece así luz en estos momentos del Congreso de color azul, pero hace 3 meses esta noticia, ¿ah? Bueno, si alguien sabe, nos dice, por favorcito. Pero ¿qué tipo de color azul, amigo? ¿Es azul como azul azul o azul como el mar azul?
1: Esos Ramones son mascareros, los del amarillo.
0: Ay,
1: es el momento de las consultas y soluciones con Maxi.
0: ¡Llamo! Mire, hagamos lo siguiente, ¿ah? Hagamos lo siguiente. A partir de ahora, usted pregunta que quiera, pregunta que tenga rápidamente, lo que sea, de como sea, de donde sea. Este es el momento de que me lo diga rápidamente. Lo que quiera, lo que tenga ganas, lo que, la, que le pasa a Lupita. ¿Y qué pasó con Don José? ¿Y qué Marcelo? ¿Y si están los Países Bajos? ¿Qué? ¿Dónde están los Países Altos? Este es el momento de que usted hace las preguntas, ¿eh?
1: Ah, mira, yo sé por qué está el Congreso Azul.
0: ¿Por
1: lo
0: qué?
1: Que pasa es que lo lavaron ayer con Pato Purific.
0: Ah, mira,
6: Maxi, los del color amarillo, los del gas.
0: ¿Ya?
6: Ayer cambié el vale y me costó 20.200 pesos, compadre.
0: Mira.
6: Ahí se entran.
0: Está bien, ¿eh? Pero no nos pisan eso, así que no hay problema. No, no. Si usted tiene escoba, acá. Nah, si se equivocó. Qué arramonado, se equivocó. Si usted tiene escoba, salga a dar una vuelta entonces. Estoy volviéndolo. Dios mío.
5: ¿Qué es eso? Mira.
0: Si usted tiene escoba. Si usted tiene
5: la escoba. La mierda.
7: Que te creís tal por cual.
0: Rapidito. Si usted tiene alguna escoba, haga la pregunta nomás.
8: Fran, hay algo que me pregunto, es
0: a
8: que...
0: ver, ¿qué?
8: Si sabes demasiado, no sé si es que sabes demasiado, pero ¿por qué cuando Hulk se transforma se le rompe todo menos el pantalón?
0: ¡Ah! ¡Ah, es verdad!

0: dejémoslo hasta ahí nomás. Porque si.
1: ¡Carajo!
0: Si no. Hasta ahí nomás, por favor, si
2: no. No, y te digo.
0: A ver. A ver, wea.
3: Fran, si alguien me dice Maxi. Que no le haga caso y no le hago caso, ¿le estoy haciendo caso de no hacerle caso?
0: ¡Ah! ¡Ah, verdad! ¡Ah, sí, pues sí! Si yo construyo una cerca lejos, ¿queda cerca o queda lejos? ¿Ah? ¿Ah?
4: Bueno, mocito, no me digáis nada, mocito, pedir ya hoy día. Se habrá 3 horas y media. Tres horas y media.
0: No. Eso porque lo pidió al amarillo, por lo menos. Ya no voy a decir nada. Ya no voy a decir nada mejor, ¿eh?

0: Oye, se demoró 3 horas y media en llevar el gas y toda la gente pidió gas como si se fuera a acabar en el mundo, tu hermano.
1: Oye, Maxito, si Adán y Eva eran blancos, ¿por qué hay gente negra?
2: Maxito, hay un pedido chocado afuera de la radio, ¿será el tuyo?
3: Oye, Maxito, consulta, si mi señora me encuentra la razón, ¿qué hago?
4: Oye, un saludo para el Kevin Allende y para su compañero, para el Che, que están trabajando en el Divino a los cabros.

0: Oye, a ver, mira, se me acaba de ocurrir algo, ¿eh? A ver, déjame chacar acá. Ya. A ver, párate tantito acá. Ahí está, ya. A ver, está el número por ahí del Congreso para llamar y preguntar por qué. ¿Por qué está pintado de azul, ah? ¿Eh? A ver, mira, vamos a cachar al tiro nomás. Acá. Ahí está. Ya, ahí estoy llamando, a ver. A ver, ¿contestará alguien o no? A ver. Quiero saber por qué está. ¿Por qué está pintado azul? O sea, ¿por qué está con luces azules el día de hoy? A ver. Sí, yo me debo a ustedes, así que yo prometo cachar a ver de qué. Sí. Yo le pregunté a una persona que trabaja ahí y me dice, quizás debe ser por el día del autismo o el orgullo autista. Mira, a ver. ¿Me contestará alguien? No creo. Parece que no. Parece que nada. ¿Me contesta o no me contesta? Voy a seguir insistiendo. A ver, el otro número. Ahí está. Ahí está, a ver. Este número que tenemos nosotros acá en la radio, ¿eh? A ver si digo. ¿Contesta o no contesta? ¿Contesta o no contesta? A ver. No, parece que no. Bueno. Va. No hay nadie trabajando ahí. O sea, no puedo. O sea, me refería que a esta hora, sí. A esta hora, ¿ves? Eso sí, pues.
1: No contestan a esta hora porque están con licencia médica.
2: Persona que trabaja ahí.
3: Está pintado azul el Congreso porque están vendiendo droga.
0: Ya. Por el día del sushi me dicen acá.
1: Igual no han trabajado.
0: Ya.
4: ¿Cómo se te ocurre llamar hasta ahora? No trabajan nunca todos.
0: Claro, a esta hora no están, pues. Claro, no están trabajando.
4: Pues sí, no.

0: trabajan en la mañana en vez de bueno. Hora,
1: ya. Mis amigos, mis amigas, nos vamos, que estén bien. Gracias por la buena onda. Nos reencontramos mañana. Mañana, atención, porque el día de mañana, atención, escúcheme bien, el día de mañana voy a estar a las 12 del mediodía. 12 del mediodía voy a estar en Provimarket de calle... Sí, pues ahí mismo voy a estar. Provimarket de Valparaíso, ahí en la esquina, casi llegando a calle Uruguay, bueno. Así que atento, mañana 12 porque voy a estar regalando cositas, así que usted puede ir para allá, ¿no? Vaya calle, ahí mismo, en esa calle, antes de llegar a Uruguay. ¿Cómo se llama esa calle? Oiga, Chacabuco, no es Chacabuco, por loco, es la otra. La que va para allá, ¿cómo se llama, por loco? No es la que viene para acá, es la que va para allá. Ahí mismo.
2: Yungay.
1: Calle Yungay con antes, ahí mismo, ya, ahí voy a estar. A ver, ¿me dicen por ahí o no?
3: No lleve nada, no más mejor con Pino, si no lo van a saltar ahí, le van a robarle todo.
4: Yungay con Maxito.
1: Calle Yungay, antes de llegar a Uruguay. Bueno, ahí voy a estar mañana 12 del mediodía regalando cositas con Provimarket, así que atentos. 12 del mediodía vamos a estar allá, vamos a salir en vivo también, vamos a estar grabando videitos, haciendo varias cositas. Para que vaya a saludarme. Nos reencontramos mañana, 5 de la tarde igual, acá en la Radio.7 para despedir de la manera que corresponde esta semana acá en la Radio.7. Que estén bien y gracias por todo, los quiero cada día más. Chau. Chau.
5: Dale, voy a hacer preguntas con Provimarket también. Ya, ándate, ya, chau.
3: ¿Cuánto va a cobrar la rubia de Yungay con Uruguay?
6: Chacabuco, la que va para la Plaza Victoria, po. Yungay es la que viene.
7: Cachabuca se llama.
8: Oye, déjate molestar si sabes que los niños salieron de vacaciones.
5: Tienes que tener cuidado con los ladrones, así, porque a mí me robaron la virginidad, ¿no?
9: Los del Congreso tienen el mismo horario que tiene Maxito, güey.

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las 7 de la tarde, 7 minutos. Y en Radio.7 te acompañamos hasta las 21 horas con la mejor música, con la mejor energía y la compañía de siempre. Mi nombre es Karina Gutiérrez y el día de hoy tenemos una celebración especial porque hoy, 18 de junio, se conmemora el Día Internacional del Sushi. Una de las preparaciones más populares del mundo que también conquistó el paladar de nosotros, los chilenos. Y durante la tarde queremos saber cuál es tu sushi favorito. ¿Y con quién compartirían una bandejita de sushi o de hand roll? ¡Ah, qué rico! Coméntanos a través de nuestro WhatsApp o llámanos al 452-592210. Y nos saludamos como corresponde, ¿no, Guatón?

0: juntamos a esta hora de la tarde. ¿Dónde están los más prendidos de la tarde? A ver. Un, dos, tres y... Hola, hola, hola. ¿Cómo estás? Yo muy bien. ¿Y tú qué tal? Hola, hola, hola. ¿Cómo estás? Yo muy bien. ¿Y tú qué tal? Reportando sintonía, reportando sintonía.
1: A mí, yo soy Victoria y me encanta el hand roll. Es súper rico.
0: Súper rico. Mira la Vicky. Ella sabe de sushi. RZ, ¿cómo estás? Bienvenido.
2: Hola, Karinita. Buenas tardes. Hola y chao. Voy saliendo.
0: ¿Dónde
2: San
0: vas?
2: Jueves se hace lo que se puede. Ah.
0: San Jueves se hace lo que se puede. Oye, RZ, ya cuenta la verdad. ¿Dónde te vaya a perder? ¿Cómo está mi Magda preciosa Viña del Mar presente a esta hora?
3: Hola, hola, muy buenas tardes, Karinita. Qué placer saludarla y desearle una linda tarde y noche de jueves. Un abracito lleno con muchas buenas vibras, con mucho amor, con mucho cariño para usted. Yo soy un 7 y vamos a disfrutar con usted hasta las 9. Magdalena.
0: Besito, mi Magda.
4: Hola, Cari. ¿Cómo estás?
0: Bien, ¿y tú?
4: Hola, a ver, por aquí. Quiero mandarle un saludo a mi tío Eduardo.
0: ¿Ya?
4: Más conocido como Chuck Norris.
0: Chuck Norris, ya.
4: Que hoy está de cumpleaños.
0: ¿En
4: serio? Deséale lo mejor. Lo que eres sobrino, Patroclo. Ahí, Cari, tú le cantas cumpleaños feliz.
0: Cantemos al tiempo.
4: Yo soy un 7 y tú.
0: Ya, aprovechemos y le cantamos al tiro cumpleaños feliz. Al tío Chuck Norris. Feliz. Te deseamos. A ti, tío Chuck Norris. Te saluda. Que lo cumplas. Feliz. Que lo cumplas. Feliz.
4: Si tú le cantas cumpleaños feliz. Gracias. Yo soy un 7 y tú.
0: Linda. Oye, muchos cariños al tío Chuck Norris. Tiene que ser un tío muy bacana. Para que tu sobrino te mande este saludo de cumpleaños a la radio, tienes que ser un tío un 7. Besitos para ti. Que tengas un día tarde ya maravilloso. Y que cumplas muchos, muchos, muchos añitos más, tío Chuck Norris. ¿Cómo estáis, Pumabri? Bienvenido.
5: Buenas tardes, señorita Karina Gutiérrez. ¿Cómo está? Mauricio Hernández por acá en el Didi Móvil de Villa Alemana. Andamos dando vueltas todavía en el... La vamos a acompañar, yo creo que la vamos a acompañar hasta una media horita o una hora más.
0: No es malo.
5: Así que vamos que se puede, ¿eh? Ay, si el audio se escucha cortado es porque me están llamando de Didi para viaje. Así que ay, se corta.
0: Que se corte todo el rato entonces para que tenga hartos viajecitos nomás. Reportando sintonía.
6: Hola, Karinita. Aquí llegando a mi casa, feliz, feliz, porque me queda solamente un día de trabajo y me voy de vacaciones. ¡Yuhu!
0: ¡Yuhu! Mira, mi amiga Erika está muy contenta.
7: Hola, hola, hola. ¿Cómo estás? ¿Cómo estás, querida?
0: Muy bien, tío Fer.
7: Yo muy bien. ¿Y tú cómo estás?
0: Muy bien también, tío Fer.
7: Aquí ya terminando hoy día salimos de vacaciones, querida. Último día de trabajo. Así que ahora nos vamos a las micros a laburar unos días. Pero ya salimos de vacaciones en la primera jornada de este año. Así que contento ahí. Y contento igual porque ya cumplimos una primera jornada de trabajo este año. Saluditos, querida.
0: Besitos para ti, tío Fer. El tío Fer conduce furgón escolar. Por eso dice que se terminó la jornada de trabajo, porque los cachorros ya salieron de vacaciones. Tenemos vacaciones. Y ahora va a trabajar en las micros. Qué bacán que un tío de furgón después trabaje en la locomoción mayor, porque son los más lindos, los más tiernos.
8: Este calendario es muy

0: Bueno, lunes y martes no se trabaja en ninguna parte. Miércoles y jueves se hace lo que se puede. Viernes santo, sábado inglés y el domingo se descansa otra vez.
1: Eso, mi arcano.
2: Hola, hola, mi Gary Gary. Yo estoy bien. ¿Y tú? Y el mejor sushi, obviamente es Sushi Bombo.
1: Sushi Bombo, muy bien.
3: Hola guapa, ¿cómo estás? Yo ya rumbo a mi casita a descansar ya. Después de un largo turno vengo de Angol para estar haciendo reparto, así que ahora ya a descansar en mi casita. Ya pues, preciosura de mujer, que tenga una buena tarde noche. Estamos en escucha, yo soy un Siri. Chao, baby.
1: Un beso enorme para ti también, que llegue muy bien a su casita.
4: Reinita linda, preciosa, por acá reportando sintonía, llegando a la casita. A tomar un tecito con las pequeñas, ya están de vacaciones, así que qué rico para ellas a descansar. La mamá seguirá trabajando. Qué pena. Sí, sí, nos gusta el sushi y el sushi en bombo también. Abracito.
1: Abracito, mi llanita.
5: Karinita, el día del sushi, sushi tojo, lo va a aprenderlo ahora. Voy a guardar el camión, día terminado.
1: Excelente, su chistoso también por ahí. Jorgito, ¿cómo está ahí?
6: Hola, Karencita, buenas tardes.
1: ¿Te dieron la luz?
6: De nuevo aquí, sin luz aquí en el taller, de nuevo con Karencita. No ninguna novedad de la luz, no han puesto los cables, nada.
1: Qué feo,
6: tío. Así que aquí estamos, escuchando a usted, alegrando la tarde, Karencita. Bendiciones, Jorgito, la busca.
1: Igualmente, mi amigo Jorgito, ya, pues vayan a darle la luz a Jorgito. ¿Cómo va a trabajar así en la Ulca? Imposible, pues.
7: Buenas tardes, Karinita, un gusto saludarte acá reportando sintonía desde Valparaíso, Claudio Balbontín, dándole en el colectivo. Soy Claudio, soy el 7, te quiero mucho.
1: Te quiero mucho yo también, Claudito. Oye, mi amiga Claudia, como siempre presente.
8: Karinita, ¿sabes qué? Tengo un gran problema.
1: ¿Qué pasó?
8: Ando buscando un acompañante para poder celebrar el día del sushi, pero nadie ha salido ahí a decirme, vamos a comer, po.
1: Oh.
8: Ah,
1: oh.
8: ¿Qué le vamos a hacer? Vamos a tener que pasar de largo el día del sushi.
1: Nada que hacer. Pero vaya solo nomás, que hablar ahí pidiendo compañía, mendigando amor. Anda solo a comerte un hand roll.
9: Hola, Karinita, un abrazo y un besito. ¡Mua! ¡Mua! Que bien, tienes tu turno.
1: Gracias, Pablito. Alex Vargas.
10: Hola, hola, buenas noches, de acá Villa Alemana, Alex, trabajando en Didi. Como tercera vez que te escucho y me encanta el programa.
1: Ay,
10: un abrazo, gracias, harto frío por acá.
1: Está ahí helado, Juan.
11: Sí. Hola, ¿qué tal, mi querida Karinita? Bienvenida a mi casita, te saludo desde Quilpué. Estoy un poquito resfriada, pero hay que seguir adelante nomás. Eso. Mañana amaneceremos mejor. Te mando un besito y un abrazo. Y gracias por tu compañía tan agradable.
1: No, gracias a ti, mi Ceci preciosa. Mejórate pronto, tome harta agüita, hidrátese mucho. Y celebre el día del sushi. Para que amanezca alentadita, como me dice usted a mí. Mi amigo Ítalo.
12: Hola, Karina Gutiérrez, ¿cómo está ahí? Oye, mejor sushi, el boom sushi, acá el abrazo del amigo Cristian acá.
1: El
12: no,
1: boom
12: muy bueno.
1: Sushi.
12: 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Buena, buena. Cuídate, Karinita, que soy un 7.
1: Cuídate, Ítalo. Besitos para la tita, besitos para los cachorros.
13: Karinita, ¿puedo grabar tu hija como ringtone?
1: Dale nomás.
13: Para despertar en la mañana y llegar a saltar. ¡Sí!
1: Dale, dale, dale nomás. 7 de la tarde, 18 minutos. Seguimos saludando y reportando sintonía. Lo dejo junto a Polima. Ultra solo.

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2: ¡Hola, hola, hola!

0: no vamos a poder mandar mensajes. O tal vez sí, quién sabe. Pero la ruta se queda paralizada por 2 semanas. Te mandamos muchos cariños.
1: Chao.
0: Aquí voy, completo el auto con Daisy, Octavia, Fernanda, Abril y quien te habla, Dominique. Muchos cariños. Nos vamos de vacaciones. Chao, chao. Adiós. Nosotros somos 7 y tú.
2: Llévenme con ustedes. Dominique, pasa a buscarme. Vámonos juntos de vacaciones.
3: Hola, Karinita. Karinita, para información, aquí en San Martín, llegando a entre Prieto Sur y Caupolicán, hay un auto en pana, lo está sacando la grúa por si acaso, para que los conductores se armen de paciencia porque hay harto taco.
2: Hay harto taco. Precaución entonces, mucho cuidado ahí en la ruta.
4: Hola, buenas tardes, acá saliendo ya última vueltita, trabajando en la línea 5, máquina 83. Todos los días hasta las 9 de la noche, 9 y media, 11 de la noche a veces. Pero hoy día me toca hasta las 9:40. Así que en su compañía.
2: Vamos a estar juntitos entonces. Vamos a estar juntitos, muy juntitos, hasta las 9 de la noche con mi amigo Narciso Díaz. Cariño, besitos para ti.
5: Karinita. Ese Uber quiere sal. Te dio vuelta handroll.
2: Está mi amiga Kelly, dice Karinita, cariños grandes desde Quilpué.

0: Ayer no pude, pues se me quedó el celular donde mi prima, pero te pude escuchar igual nomás. Mi amiga Kelly, siempre en sintonía con nosotros aquí en Punto 7. Saludos también a mi Olguita Aros. Karinita, cuídese mucho del frío. Del osito, eres un 7. Ah.
1: Hola, hola, Karinita. Te saludamos Luis y Pati, acá de la New Sorba. Quisiera pedirte un gran favor que saludes a Luis Milexi Salazar Muñoz, mi hijo mayor, que hoy cumple 34 años.
0: Mira, Luis.
1: Y no nos vemos, no tenemos contacto de nada por circunstancias de la vida. ¿Ya? Pero igual siempre presente en mi corazón. Así que eso, un feliz cumpleaños, hijo, que lo pases súper. Súper, súper, te quiero mucho, tu padre.
0: Qué lindo, ojalá pueda estar escuchando la radio nuestro queridísimo Luis Alexis Salazar Muñoz, que está cumpliendo también un añito más de vida, de parte de su padre, que le envía este saludo tan lindo, nuestro queridísimo amigo Luis Salazar de la panadería New Sorba.
2: Hola, Karinita. Buenas tardes.
0: Buenas tardes, Silvita.
2: Un abrazo y muchos cariños.
0: Igual para ti. ¿Cómo está el ánimo, Silvita? Tenemos frío, parece. Andamos media entumida. Es que el tiempo, guatón, está tan feo. Aparte, si no llueve, después hace frío. Después hace frío, uno se enferma. Lo único que quiere es estar en la cama, acostadito, la garganta. No, todo mal, todo mal. Que vuelva el verano y así le gusta a los team invierno. Me encanta.
3: Oye, Karinita, ¿sabes qué? Ningún local se ha pronunciado tirando alguna promoción de sushi. Así como un 2x o algo. Nadie. ¿Qué onda? ¿Qué está pasando? Si es el día del sushi.
0: ¿Qué está pasando? Para el día del completo hacen promociones, 2 completos por lucas, o están regalando completo. En el día del sushi, nada.
4: Hola, cita Caricari, buenas tardes, reportándome desde acá de Valdivia, ya los niños con vacaciones de invierno y nosotros todavía nos queda un poquitito más salir de clase. Salimos el 10 de julio.
0: El 10 de
4: Así
0: julio.
4: Así que con todo el cuadro más lo que queda de clases.
0: Ánimo, ánimo, ánimo para ustedes, mi amigo Ricardo Valdivia, presente. Amigo Luis.
5: Yo estoy celebrando el día del sushi, estoy con sushi 2 horas.
0: Ah, ya.
5: Hola, Karinita, ¿cómo estás? Buenas tardes. Oye, niña, yo estoy celebrando el día del sushi, con sushi 2 días.
0: No, y conozco a varias más que están celebrando con sus chiquillos. Mavri.
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0: 70 piezas de sushi por 15 lucas. No, me enguatoné.
7: Hola, linda. Hoy estaba todo el día lleno de pega ahí. Recién me acordé que hoy es el día del sushi. Sushi, padre de las casas. ¿Cuál recomiendan? ¿Cuál es el mejor?
8: Valdivia está medio heladito, pero no tanto como ayer. Aquí preparándome para ir a jugar un partidito y después de tercer tiempo. Total, mañana me pego la falla nomás.
0: El tercer tiempo, mira, el Jonathan lo que quiere para poder celebrar el día del sushi hoy día. Fútbol, tercer tiempo. Saludito a mi amigo Marco Iván Ortega. Karinita, aquí estoy. Ultra, un abrazote.
9: Hola, Anita. Hoy un consejo a la gente. Háganse un lado cuando sientan la bombera o la sirena.
0: Por favor, se lo hemos dicho.
9: Pegado, uno se mueve, uno tiene que estar ahí, no puede ni siquiera moverse, uno, o sea, ahí se queda pegado. Muévanse, hombre, pueden ser su casa. Puede ser la casa de algún familiar, quien lo quiera, pero tienen que dar el paso.
0: Es verdad. Si usted escucha las sirenas de bombero, de carabinero, de la ambulancia, tiene que correrse, pues. No puede jugar aquí el si no me muevo no me ve. No, pues cómo va a andar en esa.
10: Ya, pues, papá, encárguela, pues.
0: Se merece los sushi el Gaspi. Entrena, se saca buenas notas, se porta bien y se merece todo. Así que el Gaspar se merece todos los sushis del mundo hoy día. ¿No tenemos que ir a una pausa, guatón?

0: DJ Carrillo.
1: Lo dejo junto a qué personaje. Un fin de que a poquito. No es feriado el 20, guatón. No es feriado, entiéndelo. Y de todas maneras igual nos tocaría trabajar.

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3: Si ayer hubo un partido que hizo levantar a cualquiera del asiento, fue el tremendo duelo entre Inglaterra y Croacia. Los ingleses terminaron imponiéndose por 4-2. Pero el marcador no cuenta toda la historia, fue un encuentro de ida y vuelta, con llegadas de ambas áreas y momentos donde Croacia puso contra la

0: cuerdas a uno de los candidatos al título. Inglaterra mostró todo su poder ofensivo y arrancó liderando el grupo L, dejando en claro que viene con serias aspiraciones de pelear la Copa del Mundo. Muchos esperaban una victoria inglesa, pero pocos imaginaban un partido tan entretenido y con 6 goles. Hasta ahora, uno de los espectáculos más atractivos que ha dejado este Mundial.
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0: estamos escuchando Noche de Brujas, Cómo Te Olvido y Ryan Castro, La Villa, aquí en Punto 7. Oye, quiero agradecer a nuestros amigos de Antu Rolls, Vale y Cris, que me trajeron unos sushi. ¡Qué rico! Para celebrar el sushi como corresponde, el día del sushi. Y adivinen quién es la más contenta. Hija, ¿qué te pareció el regalo?
1: Estoy demasiado feliz porque lo único que quería era comerme un hand roll.
0: Bueno, ahora voy a probar unos ricos sushis de Antu Rolls, de Vale y Cris, para que lo sigan también ahí en redes sociales. Gracias, chiquillos. Ay, yo que moría de hambre.
2: Yo también quiero sushi.
0: Venga para acá para comer sushi conmigo. Yo le convido de nuestro sushi. Qué rico. Oye, Cristiancito, ¿a todo esto celebraste tu cumpleaños o no? Ayer le cantamos cumpleaños feliz. Dijo que no tenía torta, que no tenía nada, nada.
3: El mejor sushi en Padre Las Casas se llama Nori Sushi. Está frente a Carabineros.
0: Nori Sushi en Padre Las Casas. No, yo me quedo con mi amigo La Vale y el Cris. De Antu Rolls.
2: No. Nadie me ha celebrado nada, ni siquiera torta, nada, nada, oh, nada, nada.
0: ¡Qué feo!
2: Ojalá para que el papá se ponga el nenito.
0: Por último,
4: llegamos bien a Caragüe, la Gusta no se quedó dormida.
0: ¡Qué bueno!
4: Estamos bien, estamos bien. Caragüe, 80 piezas por 15 euros.
0: Mire que hacer 80 piezas. Oye, Patito, a todo esto, la Gusta salió de vacaciones ya también. ¿Cómo está mi amigo Jorgito Araya?
5: ¿Cómo está, Karina? Buenas tardes, desde Viña, aquí estamos. Junto a la Pretty Woman. La venimos a dejar a Rosita. Y yo me voy a jugar con los cabros, porque hoy día jugamos 9 a 10.
0: Mira,
5: y después, chupito, tranquila.
0: Después, tercer tiempo, como que no quiere la cosa. ¿Cómo está mi hermosa Yuli?
6: Hola, Karina.

0: madrugada se va a Punta Arenas de vacaciones, mi chiquitita hermosa.
1: ¿Para dónde se va la
0: Agus? Y un besito igual para mi Benjita que está saliendo de una influenza.
1: Oh.
0: Besitos para ti, te queremos mucho.
1: Yo también los quiero muchísimo, mi Yuli preciosa. Besitos para el Benjita. Ánimo nomás, lo rico es que te vaya a mejorar y vaya a disfrutar de tus vacaciones. ¿Y para qué hablar de la Gusta? Porque se va ahí para el sur. ¿Para el sur se va la Gusta? Para la Gusta, la Agustina. Besito para ti, Yuli, los quiero también.
2: Hola, mi cariñita, desde aquí, desde Labranza, te estamos escuchando para cortar la tarde y con la felicidad máxima. Hoy día ya terminamos de trabajar, por fin vacaciones. Así que ¡yeeha!
1: ¡Yeeha!
2: Saludos a mis chiquitas bellas, que mañana vamos a tener nuestro encuentro.

0: que todo salga bien y que descansen. Eso, cariñita, que llegues bien a tu casita y que te cuides mucho.
1: Muchísimas abracitos. Gracias, hermosa. Nos queda harto rato todavía acá en la radio. No me estén echando tan temprano. Tía Sonia, y no tiene por qué salir algo mal, así que todo el ánimo del mundo, pase lo increíble.
2: Andan puro ofreciendo carne de vacuno nomás, del animalito que...
1: ¡Ay, pobrecito! Y el que salió arrancando. ¡Libertad! ¡Gritando!
3: Mañana,
1: Cachorrito
3: le va a mandar el saludo, porque mañana
1: viene,
3: lo tengo que ir a buscar. A las
1: 7
3: lo tengo que ir a buscar, así que ahí la vamos a esperar y la vamos a mandar el saludo
1: y todo el tiro. Ya pues, mañana voy a estar esperando el saludo de Mauricito para poder saludarlo. Y mandarle muchos abrazos y muchos besitos, Karinita. Me gustaría pedirle que salude a mi hijo, León Emir Matamala. Hoy está de cumpleaños. Y está cumpliendo 9 añitos. Oye, qué bacán estar de cumpleaños en días especiales, como por ejemplo hoy, el día del sushi. Y mi amigo Cris y Vale, preciosos, los amo, qué rico, qué rico, qué rico, quiero puro comer sushi. Cantémosle cumpleaños feliz a León, qué lindo su nombre.

precioso de nuestro corazón, León Emir Matamala. Te deseamos un feliz cumpleaños de parte de todos los tíos de Radio.7 a nivel nacional y de toda la familia también de Radio.7. Muchos cariños para Claudito, para tu papá, para ti, para tu mamita y para toda la familia que te va a acompañar el día de hoy para celebrar tu cumpleaños, León. Que cumplas muchos añitos más, no cambies nunca, eres un lindo. Te queremos, León, feliz cumpleaños. Porque yo la agarro bajando. Gilberto Santa Rosa, aquí en Punto 7.

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1: Llegó la hora de las noticias, 8 de la tarde, 3 minutos. Y les contamos que el Tribunal Calificador de Elecciones desestimó el reclamo de la diputada Macarena Santelices, quien presentó un recurso por 290 millones observados y rechazados por el Servicio Electoral en el marco de su campaña para gobernadora el año 2024. No solamente no resultó electa en aquella ocasión tras alcanzar el 9,74% de las preferencias, resultado que ni siquiera le permitió pasar a segunda vuelta, sino que la actual parlamentaria por el Distrito 12 buscaba anular lo decidido por el CERVEL, que le rechazó un cuantioso monto de su rendición electoral. En lo sustancial, Santelices reclamó 4 de las 5 observaciones del CERVEL ante el TRICEL. Lo objetado de su cuenta de ingresos y gastos electorales se debió a la existencia de inconsistencias